0: Pues sí,
1: la
0: ya está.
1: ¿La reengancharon?
0: No, ¿cómo que la reengancharon?
1: ¿Y mi contrato entonces no era contrato tan efímero? Contrato efímero.
0: Era por duró dos días más. Y paré de contar. No, duró, yo no sé. Yo no sé.
1: Duró más un taco en un festival de gordos.
0: No. Señores, esto ha sido Con Todo y Hashtag. Señor Andrés, un gusto, un placer, como de costumbre.
1: Un abrazo, Fabiola.
0: Se me cuidan todos. Nos vemos el lunes por este mismo espacio. Chao.

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2: Los Farlópez en pleno apogeo y holgorio. Se lo pasaban en grande, porque por allí se comentaba que la fiesta se la hacían con su cabra, a la cual le hicieron esta canción.

Yo creo en muchas cosas que no he visto, y ustedes también, lo sé. No se puede negar la existencia de algo palpado, por más etéreo que sea. No hace falta exhibir una prueba de decencia de aquello que es tan verdadero. El único gesto es creer o no. Algunas veces hasta creer llorando. Se trata de un tema incompleto porque le falta respuesta. Respuesta que alguno de ustedes quizás le pueda dar. Es un tema en Technicolor para hacer algo útil.

0: noches, ¿cómo están? Bienvenidos a Crónicas Agropecuarias. Son las 8 de la noche en punto y en Colombia son las 7 de la noche en punto en México, Centroamérica, 10 de la noche en Argentina y Uruguay, lugares de donde se conectan habitualmente a escucharnos. Aquí estamos en Radiola Online, Crónicas Agropecuarias, y un invitado muy especial el día de hoy. Es el señor Ricardo Barreneche, colombiano, creo que está desde Antioquia, pensaría que sí, ¿cierto, Ricardo?
1: Sí, es de Medellín,
0: Desde
1: Antioquia.
0: Medellín, sí. Ricardo es martillero y hoy vamos a estar hablando pues de todo este tema de las subastas agropecuarias, que a mí personalmente me parece un mundo muy interesante, pero pues antes de entrar en materia, Ricardo, buenas noches, muchas gracias por aceptar nuestra invitación. ¿Cómo estás?
1: Bien, bien Andrés, no, muchas gracias a ti por la invitación y un saludo muy especial para los oyentes de Radio Online y el programa Crónicas Agropecuarias,
0: No,
1: para que
0: gracias a...
1: hablemos de no solamente subastas agropecuarias, podemos hablar también de subastas de arte, de
0: Ah,
1: subastas inmobiliarias, de automotores, etcétera, autopartes, maquinaria, ¿ok?
0: ok, interesante, interesante. Ricardo, bueno, yo la primera pregunta que quiero hacer es ¿en qué momento de tu vida te conviertes en martillero, empiezas a manejar toda esta mecánica de las subastas y cómo fue eso?
1: No, pues yo nunca, nunca, nunca pasó por mi mente en la época antes de ser martillero, de yo tener un micrófono en mis manos, porque yo tenía un agravante, pero muy arraigado, la timidez, timidez absoluta. Yo trabajaba para el Fondo Ganadero de Antioquia y llegó Roberto Hainson a hacer los remates del Fondo Ganadero. Estamos hablando del año 70, 71, 1970, 1971, y nos reúnen los técnicos del Fondo Ganadero de Antioquia. Y nos dicen, bueno, viene Roberto Hainson y él requiere, porque en esa época, hoy en día se trabaja con números a través de paletas o
0: Sí.
1: de tablets. Y anteriormente no, anteriormente se daba el nombre de la persona o empresa que estaba en la puja. Entonces yo les dije, sí, yo le ayudo, pero no soy capaz de tomar un micrófono en mi mano por mi timidez. Le ayudo dándole los nombres al oído. Y así lo hice durante 5 o 6 años. Al cabo del tiempo, ya en el año 70, eso fue en el 71, en el 77 me retiré del Fondo Ganadero de Antioquia y Roberto Hanson me dijo, Ricardo, formemos sociedades de martillos, de subastadores. Le dije, Roberto, vos conocés la limitación mía, que es la timidez extrema. Y nos fuimos precisamente a un remate del Fondo Ganadero de Antioquia, yo ya me había retirado de la entidad, y entré en pánico. Le dije, Roberto, estoy empanicado, estoy empanicado. No soy capaz de ayudarte, y me dijo Ricardo, no me perjudiques. Ya estábamos en la hacienda, acá cerca de Medellín. Y bueno, le dije, no, espérate a ver. Él tomó el micrófono, y arrancó, empezó con el primer lote. El segundo lote, yo le arrebaté el micrófono y me dijo, ¿qué vas a hacer? Le dije, voy a darme cuenta. Si arranco o me quedo. Y arranqué, me temblaba absolutamente todo. Y arranqué hace 47 años y medio, en marzo de 1977, empecé. De allí. Yo siempre lo he dicho, el servir a los demás es lo mejor que uno pueda tener como recompensa en la vida. Porque fíjate, por ayudarle a Roberto Hanson, no tenía remuneración de ninguna naturaleza, simplemente una ayuda voluntaria. Y fíjate, por esa ayuda voluntaria, pues me convertí en martillo, en subastador, cosa que nunca había pasado por mi mente, tener el micrófono en mis manos.
0: ¿Se requiere algún tipo de conocimiento técnico o sea, llegar y empezar a manejar como todas estas subastas?
1: No, es que pues aquí en Colombia no lo hay, pero por ejemplo ahora que mencionabas Argentina, en Argentina hay, yo tengo un amigo con el cual trabajamos en Colombia, remates de caballos de salto de Aras Oberray, Francisco Casquero, él hace muchas subastas de caballos de salto en Argentina y él me cuenta, él estudió para ser martillo y para ser subastador en la universidad. En otros países hay estudios universitarios, acá no, acá en Colombia no, acá en Colombia pues los que trabajamos lo hacemos por forma empírica, en forma empírica. Hombre, se requiere primero tener carisma, segundo, tener un equilibrio muy grande. Uno tiene que ser muy equilibrado entre compradores y vendedores, uno tiene que ser una balanza comercial que esté en el centro, pues en el centro total. Tener muy buena concentración, por las pujas, por los excrementos, por el valor que se lleva, entre otras cualidades. Y como te digo, y tener pasión, es que lo más importante en la vida es tener pasión, lo
0: De
1: más importante
0: acuerdo.
1: es tener pasión. Yo me formé algo desde que empecé en los remates, el mundo del remate, y dije, bueno, un remate nunca va a ser repetido. Todos los remates, todas las subastas son totalmente diferentes. Entonces, desde un principio, a 47 años y medio, dije, me voy a mantener el periodo de prueba. Porque cada que esté en un remate, voy a estar en una empresa nuevo, en periodo de prueba. Entonces, yo siempre, siempre lo he tenido. Y como me emociono tanto en los remates, yo llego y yo no puedo conciliar el sueño. Porque uno cuando está excitado, cuando está emocionado, no puede
0: Claro.
1: dormir. Entonces me demoro 1 hora y media, 2 horas, sacamos promedios, analizamos el remate, hago mis ejercicios de respiración, vocalización, esto dura 1 hora y media, 2 horas, y ya logro conciliar el sueño y arrancar para el siguiente como si fuera el primero, Andrés. Siempre, siempre, siempre en periodo de prueba. Siempre analizando las cosas buenas, regulares, malas, lo que hay por mejorar, lo que hay por y lo bueno para fortalecerlo. Pero siempre, siempre, siempre.
0: Es el remate si nos enfocamos en la parte agropecuaria, porque, a ver, yo, por ejemplo, en el Valle nunca he estado en ningún remate, siempre he querido ir a remates, a subastas ganaderas, y en alguna época hubo en Restrepo, otra época hubo en Jamundí, nunca pude ir porque eran como cada 15, cada 20 días, y algo pasaba ese día. Las veces que he ido ha sido en Agroexpo, me encanta ir. La primera experiencia, y siempre ha sido mirando, pues nunca, el sueño mío es algún día llegar con una paletica y pujar y
1: Comprar.
0: comprar, sí, pero
1: Sí.
0: recuerdo que la primera vez que estuve en un remate viendo fue en el año 2009, que fue al primer Agroexpo que fui, y estuve viendo el remate de un toro Bon, que esa raza de hecho me fascina, un toro Bon,
1: Sí.
0: y yo salí maravillado. Y siempre empecé a soñar en función, yo le decía a mi esposa, que en ese entonces era mi novia, yo le decía, no, yo me sueño sentado ahí pujando, porque me parece que es una cosa muy emocionante. Te quiero preguntar, ¿por qué digamos que los remates solamente se dan como en algunas determinadas regiones del país y no en todas?
1: No, hoy en día subastas comerciales hay en muchas partes del país y la ayuda que han prestado en la comercialización de ganados es invaluable, es
0: Ajá.
1: invaluable. Hay en muchas, muchas partes del país. Por ejemplo, tenemos subastas, no, es que en muchas
0: Pero
1: partes del país.
0: en el valle volvió a ver.
1: En el Valle sí, en el Valle las hay, en el Valle las hay, ahí en Buga, ahí en Tuluá. Incluso ahora que mencionabas el Valle, en Tuluá hicimos hace muchos años, pero muchísimos años, te hablo, 35 años,
0: Ajá.
1: hacíamos subastas de cerdos, de alta genética. Nosotros siempre trabajamos con alta genética en las diferentes especies. Hicimos unas subastas de cerdos buenísimas en el Valle, lo mismo vinos, caprinos. Pero en el Valle, y aquí hay subastas en muchas partes. En la zona de Montería, CDT, puede encontrar unos 8 o 10 subastas. Y en la zona del Bajo Cauca, hay subasta en Planeta Rica, hay subasta en Caucasia, hay muchas subastas en el país, muchas subastas en el país. Lo que pasa es que en el Valle, Andrés, pues el Valle no es ganadero. El Valle, la región ganadera es poca.
0: Sí, de
1: La gran
0: acuerdo.
1: extensión es agrícola, es agrícola. Y a propósito de agrícola, hace muchísimos años hicimos un remate de autopartes, de autopartes que ya estaban quietas en el mercado y con precio, mejor dicho, con esto quiero decir, hay remate para todos los productos, para todos los productos. Hicimos unos remates extraordinarios de pistones, de bujías, etcétera, etcétera, autopartes, y fueron extraordinarias. La hicimos precisamente en Corferias, que ahora lo mencionabas con motivo de Agroexpo. En Corferias hicimos dos remates de autopartes. Lo que quiere decir que todo producto puede ser objeto de remate o de subasta. Entonces, en el Valle, sí, ahí en el Valle, ahí en la parte hacia Risaralda, en la parte de Buga, Tuluá, hay subastas semanalmente. Pero ya, como te digo, la otra parte es parte más agrícola. Por eso no hay tantas subastas como en el resto del país.
0: Claro, Ricardo, mencionabas ahora que pues manejas no solamente la parte agropecuaria, sino hablamos de arte, autopartes, seguramente propiedad raíz.
1: Sí.
0: ¿Es muy diferente lo uno de lo otro o la mecánica es similar, la
1: No,
0: preparación es similar? O sea, tenés
1: no,
0: que...
1: la mecánica en la venta es la misma. Lo que es muy diferente es la ficha técnica. La ficha técnica, nosotros en subastas de arte siempre nos apoyamos de una persona, un curador o
0: Un
1: una
0: curador,
1: curadora
0: sí.
1: de arte que presenta la obra. En Caballos de Salto, por ejemplo, Sergio Botran, quien es especialista, él trabaja 6 meses en Europa y 6 meses en Colombia, y en el segundo semestre siempre está en Colombia porque esta subasta de Ara Soberay, de Caballos de Salto, es la mejor del país y muchos países a la redonda, la hacemos en el segundo semestre. Entonces siempre nos apoyamos en personas. Mi socio, Javier Andrés Sánchez, es muy conocedor en el tema de ganadero, tanto de ganado de carne como ganado de leche, es presente allí, pero en otros campos nos apoyamos, o sea que la mecánica es lo mismo. A mí hasta me causaba, pues, me causaba risa. En una subasta hace muchos años en el Nogal, me decía una persona: oiga, maestro, me da una tarjeta. Y que le digo: vea, lo de maestro lo damos a un ladito. Le dije: ¿qué tal que pensaba que soy zootecnista haciendo una subasta de arte? Pero ¿qué ocurre? La persona que presenta la obra es un curador o una curadora de arte o una persona conocedora en la materia. Entonces nosotros hacemos la mecánica, porque en otros países pues es el martillo en caballos de carrera, o es nosotros también, hasta que funcionan los remates en los hipódromos. En Colombia hicimos remates de caballos de carrera a los diferentes hipódromos. Entonces, siempre tener la persona que presenta que sea el especialista en la materia, que sea el especialista en la materia. Pero en otros países, cada especialidad tiene su martillo. No es como acá. Pues, al fin y al cabo, aquí estamos en el trópico, Andrés, entonces se facilita para esto.
0: Ricardo, yo volviendo un poco de nuevo al tema agropecuario, yo te quiero hacer dos preguntas y pues
1: Sí.
0: son muy parecidas la una de la otra. La primera es, supongamos, yo soy nuevo, no he ido nunca a transar, bien sea vender o comprar una subasta, y es, voy a ir a comprar ganado.
1: Sí.
0: ¿Qué debo hacer para ir a comprar ganado en una subasta por primera vez y, como se dice, no morir en el intento? O sea, no salir, ¿cómo se dice? No hacer un mal negocio.
1: Lo primero es asesorarte. Si no conoces del negocio, asesorarte. Pero si conoces del negocio, simplemente es ir a estudiar los lotes. Yo siempre le digo a las personas, porque en algunas subastas pues no se da licor. Por ejemplo, en subasta de automotores no se da licor, en subasta de inmobiliarios no se da licor. Una vez a un sacerdote, hace muchísimos años, le hicimos una subasta acá en el Hotel Intercontinental en Medellín. Y le dijimos, en esa época estaba yo con Roberto Henson, que fue quien me enroló en esto de los remates. Él murió en el 97. Y entonces dijimos, era un sacerdote, elegimos al sacerdote: padre, pues, ¿por qué no empezamos a dar licor? Ya está llegando la gente. Y nos dijo: no, señores, yo licor no doy. Si yo estoy ayudando a estos jóvenes que salgan del licor, la droga y demás, y yo licor no doy. Entonces lo hicimos, y fue una subasta exitosísima, exitosísima. Y eso lo comprobamos en las subastas en la subasta inmobiliaria, en la subasta de vehículos, que no dan trago, no dan licor, se hacen a las 2 o 3 de la tarde y no dan licor. Entonces yo le digo a las personas: vea, no tome trago, no tome trago, y que esté en San Luis, porque uno de los problemas que nosotros tenemos en los remates es el exceso de licor, porque si una persona está pasada de trago, nosotros no le tomamos la púa, cualquiera sea la persona, puede ser el más bravo del mundo entero, nosotros no le aceptamos, simplemente le decimos por el micrófono: usted está contento, está muy contento, sigue tomando los tragos, pero por responsabilidad con usted, su familia, la organización, el martillero, nosotros no le adaptamos la púa. Y nunca hemos tenido problemas, esperamos pues no tenerlo. Pero entonces es, y que sea racional y tenga varias alternativas. Hombre, si yo tengo varios lotes similares, entonces, hombre, en este lote voy hasta tanto, en este lote voy hasta tanto, en este lote voy hasta tanto. Y controlar las emociones. Por eso es que yo digo, uno tiene que estar racional en sus planteamientos comerciales y no exceder el trago, no exceder el trago, y analizar muy bien. Y si no conoce, asesorarse. Yo, por ejemplo, yo siempre, nadie puede decir que yo no he respondido una llamada, nadie puede decir que yo no he respondido un mensaje, que siempre he estado dispuesto a ayudarles. ¿Por qué? Porque yo me involucro antes, durante y después de los remates. Muchísimas veces, no una vez, muchas veces vienen a mí las cosas buenas, regulares o los reclamos antes que las mismas organizaciones, porque las personas que me conocen saben que yo no borro algo de mis pendientes hasta que no está resuelto, hasta que no está resuelto. Entonces, hombre, es uno asesorarse e ir en forma. Yo tengo un caso y es una persona que tiene hoy en día una ganadería muy exitosa, es JPS Ganadería Juan Pablo Sierra. Él tenía 12 años. Él tenía 12 años, hace 23, Juan Pablo está en los 30 y punta de años, y estaba de 12 años. Lógicamente estaba con su madre, porque como era menor de edad, tenía que estar autorizado por sus padres, en
0: Claro.
1: este caso su madre, para subastar, para rematar. Y no hubo poder humano de hacerlo pasar en un ejemplar de 35 millones de pesos. Y a mí me causó, pues, me causó eso, me llamó la atención. Y desde eso me convertí fan de Juan Pablo. Y hoy en día es un ganadero supremamente exitoso. Y siempre, siempre, siempre actúa de la misma forma. Él llega hasta cierto punto y hasta allí, de 12 años, que es tan fácil, pues, emocionar a un muchacho de 12 años a que siga. No, nada, nada, nada. Entonces, uno, cuando yo estoy en remate, hombre, fijarme hasta qué punto voy. Bueno, si me puedo pasar un poquito, me paso un poquito, pero no exagerar la nota, correcto. Ahora, lo que sí tiene que tener muy presente, Andrés, es no se equivoque en la calidad del producto. Con buena calidad, usted, que resultó costoso el ejemplar o el producto, pero si hay calidad, si hay genética, en el caso ganadero, no se confunda, que rápidamente va a tener una buena respuesta. Y comprar buena calidad es avanzar uno, ganarse uno muchos años, porque no es lo mismo uno arrancar con un ejemplar de regular calidad a uno de buena calidad. Ahora, hoy en día los remates, la gente presenta muy buenos ejemplares. Hace muchos años, no, las fotos eran horribles, espantosas, los videos eran espantosos. Hoy en día no, hoy en día hay mucho fotógrafo acá. No muchos, pero los que hay son muy buenos y camarógrafos extraordinarios. Y hoy en día la presentación de los lotes, lógicamente en forma presencial, volvieron los remates. La virtualidad quedó después del COVID y es muy importante, una herramienta muy importante desde el punto de vista de compradores. Pero la gente quiere la presencialidad en los ejemplares.
0: Sí.
1: Entonces, pero una foto o un video, hombre, Andrés, eso desde un principio, las cosas entran por los ojos y uno
0: Claro.
1: envía una foto, te anima, te entusiasma a estar interesado en determinado lote.
0: Yo te pregunto, antes de la segunda pregunta, que es parecida a la que te acabo de hacer, y es, los organizadores de una subasta. Ponen algunos límites y dicen, no, este tipo de animal no pasa porque le falta
1: Sí,
0: esto, esto. Sí.
1: claro, las organizaciones y nosotros mismos también, cuando vemos en un ejemplar de que no debe entrar un remate, pues les decimos a la organización, hombre, este ejemplar no cumple con las normas, porque es que lo que uno presenta en los remates debe ser lo mejor, porque no hay publicidad igual. Yo le digo a las personas, no hagan el balance por lo que vendió en el remate o en la subasta. Haga el balance por lo que va a vender usted producto de esta buena imagen que tiene un remate, porque las ventas se dan después a nivel de las ganaderías y a nivel de la ganadería no hay que pagar comisión y se conoce la ganadería. Entonces, la mejor publicidad es presentar un muy buen producto. Sí, claro, las organizaciones tienen sus controles para evitar, pero hoy en día las personas que participan en los remates son muy conscientes de que lo que deben presentar en los remates es lo mejor de su ganadería o de su caballada o de
0: Okay.
1: su criadero de ovinos, de caprinos, de cerdos. Cerdos hace rato que no se hacen subastas, pero
0: Claro.
1: también sí.
0: Y muy sano porque finalmente esa es la carta de presentación del organizador, ¿no?
1: Claro, lógico, lógico, lógico. No, y para nosotros también, porque es que lo contrario se convierte en un yoyo. Un lote de ejemplares de regular o mala calidad, hablemos de regular calidad, pues enfría el remate. Entonces, para volverlo a subir no es fácil, no es fácil. Entonces, lo más importante en remate es que sea muy parejo la presentación, porque la presentación es fundamental. Puede tener una genética excelente, extraordinaria, pero la presentación tiene que ir de la mano con la genética. Es lo
0: Bueno,
1: que dice
0: sí.
1: uno de mis yernos, me dice, no hay genética para el hambre, y eso es absolutamente cierto.
0: De acuerdo. Bueno, entonces estábamos en el rol de voy a comprar por primera vez, entonces tengo que asesorarme si no he ido nunca a comprar, debo ir con alguien que sepa. Y te hago una pregunta, yo estoy haciendo preguntas desde el punto de vista de la ignorancia total, algunas de
1: Sí,
0: pronto
1: sí, sí,
0: podrán
1: sí.
0: ser sonar muy
1: No, no, no,
0: bobas,
1: para nada, para nada.
0: pero listo. Pero entonces el comprador puede, antes de que los lotes salgan a la puja, ¿puede ir a
1: Claro,
0: mirarlos en los corrales?
1: puede ir a
0: Ok.
1: mirarlo en los corrales y pueden, y hoy en día con las redes sociales, los lotes siempre se divulgan con buena anticipación antes de los remates. Entonces, estudiar, analizar, porque si yo tengo que tener muy claro en mi mente qué es lo que necesito. ¿Qué es lo que voy a...? No es a ir a dejarme ir por las emociones allá, porque pues, la obligación de uno como artillero es generar emoción, ¿correcto? Pero el comprador tiene que tener muy claro qué es lo que necesito, qué necesito, qué voy a comprar,
0: De
1: ¿correcto?
0: acuerdo, de
1: Y
0: acuerdo.
1: medir, y medir el bolsillo, hasta dónde puedo
0: De
1: llegar,
0: acuerdo, de
1: hasta dónde
0: acuerdo,
1: puedo
0: muy
1: llegar.
0: sano, muy
1: Pero
0: sano.
1: no, ya, yo le digo a la gente siempre, vea hombre, analice los lotes, vaya, mire, mire los lotes antes de los remates, analice los estudios y tenga varias alternativas, tenga varias alternativas.
0: Y
1: Porque es
0: eso.
1: que un negocio es un gana-gana, un negocio tiene que ser bueno para todas las partes, lo que nosotros decimos, más que una venta es un gran encuentro de satisfacciones, que todos
0: Sí.
1: quedemos
0: Sí,
1: contentos, que todos quedemos contentos.
0: un negocio debe ser una relación de mutuo beneficio, o sea, eso
1: Claro,
0: tiene que ser así,
1: lógico.
0: sí o sí.
1: Andrés, es un gana-gana, es un
0: Sí,
1: gana-gana.
0: dejar
1: Eso
0: las
1: que
0: puertas
1: antes decía
0: abiertas.
1: fulanito de tal tan avispado que tumba tal, no,
0: Sí, sí, sí, sí.
1: ese no es un buen negociante. Es
0: Gana una vez, gana una vez
1: Ah, gana
0: y
1: una
0: ya se
1: vez y
0: cierran
1: cierra
0: las
1: la puerta.
0: puertas.
1: Y cierra la puerta, sí.
0: Ricardo, entonces, eso que decís me parece vital, el tema emocional y el tema del bolsillo. Porque resulta que si yo soy antojado y voy con la mira de comprar un macho, pero veo un y voy solamente con la limitante económica que tengo solo para comprar un reproductor,
1: Sí,
0: en vez de un macho, un reproductor,
1: y un reproductor.
0: pero veo un lote de hembras que me cautivó y entonces ahí me
1: ¿La
0: imagino que
1: necesitas? ¿La necesitas? Si la
0: sí,
1: necesitas,
0: exacto.
1: ah, exactamente, pero no,
0: Sí.
1: no te dejes emocionar.
0: Exacto, entonces es
1: Entonces, no te
0: vital eso,
1: tengo
0: esa
1: que...
0: recomendación. Entonces,
1: Claro. Hace...
0: asesorarse, ir con la plata, el
1: Claro,
0: presupuesto muy
1: claro.
0: claro y también muy claro y ser fiel al requerimiento tuyo, más
1: Claro.
0: que tener cuidado de no antojarte.
1: En el 2008 en la Nacional de Bucaramanga estábamos vendiendo una vaca. Iban 500 millones de pesos.
0: ¿500 millones?
1: Y estamos en 500, sí, estamos en
0: Hijo de
1: 500
0: madre.
1: y estamos manejando puja incrementos de 30 en 30. En 530, y entonces hace bulla la gente y el socio y los auxiliares pues hacen bulla. Y resulta que la persona que estaba en ese momento pujando estaba licorada y era una persona amiga mía que no era criador de ganados, era un comprador de ganado gordo, comprador de ganado gordo. Yo dije, él es mi amigo, él está muy emocionado. Usted, mi amigo, va a seguir tomando los traguitos, pero no le vamos a recibir la puja. Al final del remate se me acercaron la hermana y la esposa a darnos el agradecimiento.
0: Claro.
1: Es que la multa era del 30%. La multa era de 30%.
0: 150 millones.
1: Sí, claro, en ese momento, porque la vaca subió más. Y él, a los 10 meses, me dio la cara que nos encontramos en una exposición. No, Ricardo, qué vergüenza, qué pena, ve. Hace cuánto, casi un año. Y me encuentro aquí, sobre todo con vos. Hombre, te agradezco el alma. Le dije, no, no, fulanito. Es que yo no te agradezco el alma. Le dije, no, nada. Y eso lo hemos tenido que hacer en varias oportunidades. No muchas, no muchas, muchas, porque la gente es racional.
0: Sí.
1: Aquí. Sí, y nosotros, si es un borrachito, no le paramos bola. Y si tenemos que decirle, no le paramos la bola, se lo decimos públicamente.
0: Sí, es
1: O
0: mejor.
1: sea, desde que uno actúe con seriedad, con responsabilidad, con honestidad y con respeto, no hay ningún problema. No hay ningún problema, porque si uno se va a igualar al borrachito, ah, no, nada, simplemente, señores, por usted, su familia, la organización, nunca hemos tenido un problema.
0: Ricardo, vamos un momentico a esa vaca que la vaca me dejó como aterrado. ¿Qué vaca? ¿Qué raza?
1: No. No, pues es que yo tengo, no, esa era una vaca Brahman gris. Esa se fue vendida en 700 millones de pesos. Te
0: Hijo.
1: cuento. Eso fue en el 2008, pero en el 2000, en el 2006, en el Congreso Mundial Brahman que se realizó acá en Medellín, una novilla de 21 meses, fue la gran campeona en esa feria. El creador me había dicho, Él me dice: Barry, me dice, Barry, la novilla va, sí es gran campeona, pero debe salir con una base de 500 millones de pesos. Estamos hablando hace 18 años. Yo empecé a trabajar la novilla, empecé a trabajar la novilla ya no, 2 meses antes de la exposición, que ya estaba en forma la novilla, y entonces empecé a pasar videos. Unos días antes de la exposición me llama un amigo y me dice, Ricardo, la novilla, si va, si es gran campeona, va. La base son 500 millones de pesos. Y me dijo, yo te doy la base. Si, no, le dije, si es gran campeona, sí. Bueno, fue declarada gran campeona y entró al remate. Y esa se vendió en 790 millones de
0: Uy, uy,
1: pesos.
0: uy.
1: 790 millones, una novilla Brahman gris. Y hace 2 años vendimos una vaca Brahman rojo, una vaca Brahman rojo en 1.200 millones de pesos, un remate que
0: Upa.
1: hicimos con pesar de la 68. Y te cuento, el año pasado hicimos el remate de esa misma ganadería, Hacienda El Cucharo, lo hicimos en compensar de la 68. Y se presentó esa vaca al 11 meses después, y ya en ventas tenía 1.500 millones de pesos.
0: Pero en
1: Y
0: venta,
1: tal,
0: Ricardo, estamos hablando de
1: en ventas.
0: embriones.
1: Preñeces, embriones, correcto, preñeces, embriones y aspiraciones. Y ya iba en 1.500 millones de pesos.
0: Hijo.
1: Esa noche el remate, le vendimos 500 millones de pesos. 500
0: Ricardo,
1: millones de pesos. Sí.
0: perdóname, vuelvo y te digo, voy a hacer preguntas desde lo más ignorante del
1: Dale, dale,
0: mundo.
1: tranquilo, dale,
0: Y
1: tranquilo.
0: estamos hablando de una vaca que ya facturó eso. Y esos embriones y las preñeces son para pie de cría, me imagino. Eso ahí no
1: Y
0: estamos hablando de
1: todo es
0: brotes
1: genética,
0: terminales.
1: todo es genética, todo es genética, todo es
0: Ok.
1: genética.
0: ¿En qué momento ya se sacan cruces terminales de esos animales? ¿En qué generación? ¿Un bisnieto o algo así?
1: No, no, no, no, no, no. Ya, las ganaderías que trabajan en cruces, pues utilizan también alta genética, porque todo va relacionado con la alta genética. Si vos, si quieres ser exitoso en los cruces, tienes que utilizar alta genética. Entonces ya, es que fíjate, esta vaca había facturado ya 1.500 millones de pesos. Colócale 400 millones de pesos en gastos de receptoras, de droga
0: Sí.
1: veterinaria y demás. 1.100 millones, o sea que la vaca fue librada en un año, ¿correcto?
0: Sí.
1: Entonces, por eso yo te decía ahora, la mejor inversión es comprar genética,
0: De
1: alta genética.
0: acuerdo.
1: Porque gana uno mucho tiempo, gana uno mucho tiempo, correcto. Entonces ya, cuando yo empiezo, entonces en los mismos ganados puros, la parte terminal. ¿Por qué? Porque hay un descarte en las ganaderías. Hay un descarte en las ganaderías, son las hembras que no quedan preñadas, las hembras que tienen algún problema, las hembras que se van descartando ya por edad, por reproducción y demás, son ejemplares puros que salen para sacrificio. O los toretes que
0: Okay.
1: deben ser castrados para que no sean utilizados, porque si yo estoy descartando, pues debo tener la seguridad de que esos ejemplares van a matadero, no que van a ser vendidos como reproductores.
0: Y esos ejemplares, me imagino que esos toretes son carne premium, ¿o no?
1: Sí, claro, sí, claro. Muy buena la calidad de carne, muy buena la calidad de carne. Entonces, si yo quiero tener éxito, sea en genética pura o en genética de cruzamientos, debo utilizar muy buena genética.
0: No, súper interesante. Bueno, ahorita voy al rol del vendedor. Tengo un
1: Sí.
0: lote, tengo unos animales relativamente buenos y nunca he ido a vender en una subasta ni a comprar, nunca he ido a transar. ¿Qué debo hacer para otra vez no morir en el intento y hacer un buen negocio?
1: Lo primero es trabajar con organizaciones que le den confianza, ¿correcto?
0: Ok.
1: Le den confianza. Porque hay muchos remates, hay muchas subastas, pero especializadas. Ahora, eso, hay subastas comerciales, muchísimas subastas comerciales. Pero si yo quiero darme a conocer como mi criadero, como genética pura, pues debo estar en un espacio de genética pura, ¿cierto? En un remate de una exposición nacional. Agroexpo, por ejemplo, que lo mencionabas. Agroexpo es una nacional para todas las razas, no porque sean declaradas pues como exposiciones nacionales, pero que Agroexpo, la concurrencia que llega tanto nacional como internacional, es impresionante.
0: Altísima.
1: El problema de Agroexpo son los cupos, porque por ejemplo en la raza CU son 3 o 4 cupos por ganadería únicamente, por los espacios, porque es que Agroexpo es una feria impresionante. Entonces, Agroexpo es un escenario fabuloso. Si yo estoy dando mis primeros pinitos y todavía no me tengo confianza para ver los grandes escenarios, pues debo empezar en escenarios más
0: De
1: regionales,
0: acuerdo.
1: ¿correcto? Regionales, e ir escalando, ir escalando, escalando, y siempre informarme. Pero lo más importante es que la organización me dé confianza, me dé confianza. Y siempre, siempre estar de la mano de los mejores. Y si yo voy a comprar, tratar de comprar de ganaderías conocidas, de ganaderías que lleven muchos años, porque no es lo mismo comprar a una ganadería desconocida que a una ganadería conocida, porque una ganadería conocida inmediatamente es asociada por los creadores. Ah, no, es que este hierro es tal y tal y tal. ¿Okay?
0: Claro. Ricardo, si nos vamos un poco a estas ganaderías colombianas que a mí me fascinan, pues el Bon, el Artón del Valle, el Romosinuano,
1: Nosotros acabamos de hacer un remate con
0: sí.
1: Agrosavia acá en el NUS, en San José del NUS, acá en Antioquia, y
0: Ajá.
1: fueron unos precios buenísimos, con una condición, compradores y vendedores absolutamente satisfechos y muy buenos precios, y los compradores quedan absolutamente felices por la genética, por lo que se presentó, por lo que se presentó. Y allí también tuvimos oportunidad de vender ejemplares en forma virtual. No fue el mismo resultado, no fue el mismo
0: ¿Por qué?
1: resultado. Por la presencialidad. La gente quiere ver los animales en forma presencial.
0: Claro.
1: Entonces, el COVID dejó la virtualidad excelente para compradores. Hoy, desde cualquier parte del mundo, yo puedo participar en remate en Colombia. Bueno, otras partes del mundo, correcto. Entonces, la virtualidad llegó para quedarse. Pero la virtualidad en los ejemplares, la gente sí prefiere verlos en forma presencial. No es lo mismo que vos veas, así sea un muy buen video y demás, en forma virtual que en forma presencial. Pues
0: Ir
1: quieren
0: con,
1: verlo
0: sí.
1: en forma presencial.
0: Ir con el veterinario, abrirle la boquita, mirar
1: Todo,
0: los
1: todo, todo.
0: ojos, las orejas.
1: Sí, la organización pues te da ya un sello de tranquilidad muy grande. Pero la gente quiere ver en directo.
0: Ricardo, y cuando dices pues el tema de precios, por ejemplo, si yo quisiera, yo sigo soñando con el bon. Si yo
1: Sí,
0: quisiera
1: es una gran
0: tener
1: raza.
0: mi pie de cría Bon, necesito mucha plata para iniciar.
1: No, primero hay que tener comida.
0: Sí, vamos a asumir que tengo la comida y tengo todo,
1: Lo
0: tengo
1: primero
0: las
1: es tener
0: condiciones.
1: comida. Y lo segundo, adecuar mi presupuesto. Puede ser
0: Ok.
1: con recursos propios y o créditos de fomento, correcto. Pero siempre, siempre, siempre estar con planeación, saber cómo voy, no actuar pues como loquito allá con base en emociones. No, nada. No, saber que mi proyecto está escrito hacia dónde voy
0: Sí.
1: y qué requiero y tratar de buscar lo mejor con precios racionales.
0: De acuerdo, de acuerdo. Pero así en términos a ¿cómo se dice? A lápiz alzado, más o menos con cuánta plata uno podría acceder a un toro y digamos,
1: Bon.
0: obviamente, de diferentes líneas
1: Bon.
0: familiares, pues un.
1: 12, 15, 20,
0: Okay.
1: 25 millones de pesos.
0: Okay.
1: Ahora está la inseminación. Es que hoy en día hay muchas, muchas
0: Muchas
1: herramientas.
0: herramientas, sí.
1: Ve la biotecnología, lo que ha mejorado. Lo que ha
0: Sí.
1: mejorado es impresionante en las diferentes razas, con la biotecnología, con la inseminación artificial, con todas estas herramientas tecnológicas que tienen hoy por hoy. O sea que uno tiene mucho de dónde echar mano.
0: ¿Hay también subastas de embriones?
1: Sí, claro, de semen y embriones. Nosotros hacemos, para el Comité de Seguridad de Antioquia, hacemos anualmente dos subastas de semen y embriones.
0: No,
1: Hey.
0: súper interesante, súper
1: Sí, sí, sí,
0: interesante.
1: sí.
0: ¿Dónde puede uno como datearse de, como saber este fin de semana hay subasta en tal parte, este en tal parte?
1: En las diferentes regiones existen subastas. Como te decía ahora, en la región de Montería, en la región de Cerete, hay muchas subastas. Entonces, si yo quiero tener información sobre las ganaderías

0: en forma mensual.
1: ¿Esa es la misma de Tevegan? ¿La que está
0: No,
1: en
0: no,
1: televisión?
0: Tevegan es
1: Ah,
0: de
1: ok.
0: Fedegan. Tevegan,
1: Ah,
0: nosotros también hemos trabajado con Tevegan.
1: ok.
0: Trabajamos, llevamos mucho tiempo trabajando con ellos también. Son operadores y es muy buena organización también. Es Tevegan, la de Fedegan.
1: Bueno, yo quiero ir
0: Incluso hay
1: a...
0: una
1: Sí,
0: anécdota. ¿Cómo te parece que tuvimos, cuando el paro camionero, tuvimos en el Eje Cafetero, pues concretamente en la finca de Rigo, porque los personajes y hay que mencionarlos, en la finca de Rigo, tuvimos una subasta y a 1 kilómetro teníamos bloqueada la vía.
1: uy, uy, uy.
0: Y llegaban 10 buses de la gira ganadera. Si llegaban había remate, si no, no había remate. Hombre, milagrosamente llegaron, los dejaron pasar. Y el remate fue exitosísimo, exitosísimo, fue. Le ganaron leche básicamente y fue muy, y le ganaron el lore. Y fue muy exitoso, fue muy bueno, muy bueno, muy bueno.
1: Mira, mira, uy,
0: El
1: eso sí
0: árbitro.
1: fue muy bravo. Mira que en el 2021 que tuvimos acá el famoso estallido social en el Valle,
0: Sí.
1: estuve yo tratando de ayudarle a gente que me llamaba, vea, tengo un camión en Buga, ese día me dio tanta angustia. Gente
0: Sí.
1: que venían camiones de, no sé, no recuerdo de qué parte de Colombia, para recuerdo uno que iba creo que de ay, no me acuerdo, pero iba hacia Nariño. Y tenía que atravesar Cali. Y en Buga se
0: Sí.
1: quedó. Y
0: Sí.
1: llevaban creo que unos rojos suecos o algo así. Y yo
0: Sí.
1: pues desesperado como tratando de ayudarle a conseguir una finca donde la persona pudiera bajar los animales a medio ruñir algo de pasto y tomar agua. Cosa tan
0: Claro,
1: horrible.
0: claro,
1: Angustiante eso. Eso fue muy
0: Sí, nosotros
1: angustiante.
0: también, nosotros estamos muy angustiados porque no sabíamos pues, si se hacía o no se hacía remate. Y con todo el montaje, tú no sufres por la organización porque el montar un remate tiene sus costos altos.
1: Claro,
0: Y
1: claro.
0: bueno, se logró salir adelante y muy bien salido, muy bien
1: Qué
0: salido.
1: bueno. Ricardo, yo quiero ir al tema, pues yo en este momento crío cabras, estoy empezando, y
0: Sí.
1: quisiera ir al tema de los pequeños rumiantes, y a veces no, nos cuesta mucho, por lo menos en el tema de cabras, conseguir buenos animales. Uno suele hacer pues compras bobas a veces, o yo las he hecho y sé que mucha gente que conozco también, pero hay alguna figura como la que manejan ustedes con ganado bovino que se dedique a hacer esas subastas y que tengan esos filtros tan rigurosos y hagan subastas de especies menores, de ovinos y caprinos.
0: Nosotros de ovinos y caprinos hicimos en el valle, hicimos varias subastas y fueron muy buenas, pero no se han vuelto a hacer. Que yo sepa, pues por parte nuestra no las hemos vuelto a hacer. Y que yo sepa, si se han hecho, son muy poquitas,
1: Muy
0: muy poquitas.
1: pocas.
0: Pero recurrir a las asociaciones,
1: Sí, sería interesante
0: información, la información.
1: porque ahí también un tema, yo creo que un diamante en bruto, ¿no? Ahí en las especies menores, en ovinos y caprinos,
0: Claro,
1: hay un
0: claro.
1: tema muy interesante y además que es un tema de mucho valor en el sentido de que los productos que salen ahí son productos de un precio muy bueno. O sea, el negocio, cuando uno hace el análisis pues, del flujo de caja de un proyecto de caprinos y ovinos, uno ve que es muy interesante. Es muy
0: Sí,
1: interesante por los precios de la carne y la leche. Sí.
0: claro, sí.
1: Ricardo, en el tema, yéndonos al tema de propiedad raíz, porque eso también me suena mucho,
0: Sí.
1: es posible uno encontrar gangas de fincas, de lotes y todo esto, o no es tan así?
0: Sí, nosotros trabajamos para Colpatria.
1: Ajá.
0: Colpatria, la fiduciaria Colpatria era la organizadora de las subastas inmobiliarias y salían con muy buenos precios. Pero la superintendencia prohibió que la fiduciaria Colpatria siguiera como fiduciaria. Entonces ya pararon. Y ya entregan a otras personas, entregan a los bienes. Es estar uno conectado con los bancos, con las corporaciones financieras, y para ver a través de qué organismos están realizando las subastas. Por lo general es a través de terceros. Y lo mismo aplica para vehículos también. Porque se obtienen muy buenas compras, muy buenas compras.
1: O sea, sale mucho más barato que por una inmobiliaria
0: No, eso es como todo en la vida. Hay oportunidades comerciales, hay oportunidades comerciales como todo en la vida.
1: Interesante.
0: Sí.
1: No, interesante. Ricardo,

0: ¿Cuántos eventos tenés en un mes?
1: No, nosotros llegamos a tener hasta 55 remates por año. Nosotros actualmente
0: O sea,
1: hacemos
0: uno por
1: 30.
0: semana.
1: Sí, actualmente hacemos unos 35, 35 remates en el año, entre 35, máximo 40.
0: Igual es bastante.
1: Sí, es una buena cantidad, es una buena cantidad y lo siempre tratamos de hacer muy buenos remates, muy buenos remates, siempre trabajando con genética.
0: Y el preparar un remate, ¿qué
1: Con
0: tanto tiempo te
1: genética,
0: consume?
1: con genética pura o con genética comercial,
0: Ok.
1: porque es que los mejores compradores, por ejemplo, de toros son los criadores comerciales. Entonces, cuando los criadores comerciales ya tienen un nivel bien alto en genética, sacan sus lotes de novillas a los remates de ganado puro. Entonces, esa es una mezcla muy buena, porque el comprador el criador comercial es el comprador de los toros. Entonces, cruza, vende sus hembras y compra los toros. No, yo siempre lo he dicho, para organizar un remate mínimo debe ser con un año de anticipación para uno preparar todo, organizar los lotes, organizar los ganados, organizar todo. Con un año de anticipación es la recomendación que nosotros damos.
0: O
1: Y por
0: sea
1: lo general
0: que...
1: nosotros siempre tenemos agenda comprometida con anticipación, porque es que nosotros a remate improvisados no le marchamos.
0: O
1: No
0: sea que
1: marchamos.
0: usted ya tiene... Todo el tiempo tenés un cúmulo de trabajo, digámoslo así, de escritorio, de estar viendo fotos o también de visitas a campo para preparar determinado remate.
1: Nosotros antes salíamos mucho a campo, pero hoy en día las mismas organizaciones hacen esa labor y nosotros estamos informados a través de toda la, de todos los videos y las fotos y demás que ellos envían, las organizaciones. Nosotros antes salíamos mucho a campo, hoy en día no, hoy en día no salimos tanto a campo porque tenemos la información a través de las organizaciones. Las organizaciones ya, nosotros antes nos teníamos que involucrar más a nivel de campo en los remates, y hoy no, porque la gente pues ya ha cogido la práctica y demás. Ya lo que te decía anteriormente, las fotos y los videos eran espantosos, horribles. Hoy en día no, hoy en día son
0: Todo ha
1: videos.
0: mejorado.
1: Fotos
0: Hay
1: muy buenas, todo ha mejorado.
0: personas hoy por hoy interesadas en ser martilleros
1: Sí,
0: y
1: claro,
0: ustedes
1: ¿no? Y
0: los
1: se ha formado.
0: preparan.
1: No, no, nosotros no los preparamos. No hay mucho. La mejor escuela son las subastas comerciales, porque es que en las subastas comerciales manejan muchos lotes y tienen que ir muy rápido, tienen que ir demasiado rápido por la cantidad de lotes. Pues rápido, pero con responsabilidad comercial,
0: Sí.
1: correcto. Con responsabilidad comercial, pero tienen que tener una agilidad muy grande, muy grande, muy grande. Entonces, la mejor escuela son las subastas comerciales. No, hoy en día hay muchos martillos hay en Colombia.
0: ¿Y qué le recomendarías a una persona? Pues ya dijiste que ir a las subastas, pero ¿qué le recomendarías a alguien que esté, por ejemplo, graduándose de zootecnia o veterinaria, o bueno, alguien de
1: No,
0: veintitantos años que quiera hacer esa labor?
1: debe tener la vena comercial, y si tiene la vena comercial, buscar acercamientos con las subastas. Es que las subastas son la mejor herramienta comercial hoy por hoy para el aprendizaje.
0: Uno. Y no sé, esta pregunta es otra pregunta que puede ser muy boba, y es si una persona que es martillo y desarrolla me imagino que tiene que desarrollar un ojo clínico, ¿esa persona puede ser juez?
1: No, no necesariamente, no necesariamente en mi caso, yo no soy juez. Javier Andrés Sánchez, mi socio, tampoco es juez, tampoco es juez.
0: ¿Pero podría hacerlo o no?
1: Sí, puede serlo, claro, lógico, puede serlo perfectamente. No tiene ninguna limitación, puede serlo.
0: Y te hago una pregunta, un martillo te puede asesorar, yo puedo llamar a un martillo y decir, venga, asesóreme que voy a ir a comprar unos lotes de ganado, no necesariamente una subasta, voy a ir a una finca a comprar unos lotes de ganado o un reproductor, o sea, ¿pueden hacerlo?
1: Pues en nuestro caso no lo hacemos, Javier Andrés, pues se mantiene ocupado y yo estoy dedicado únicamente a los remates, pero no necesariamente te quiero martillo, puede ser un asesor, puede ser un asesor, puede ser un asesor. Y ahora en los remates nosotros sí aconsejamos a las personas, hombre, tenemos interés en este lote, le decimos, ve allí, tienes estos otros lotes también, porque es que la misión de uno es precisamente eso, que sea un gran encuentro de satisfacciones. Entonces, para que sea un gran encuentro de satisfacciones, debe darnos alternativas y ayudarnos nosotros. Y desde el punto de vista de los remates, estamos siempre listos para ayudar y colaborar con las personas.
0: ¿Cuál, No sé si... Sí.
1: Inclusive, varias personas, hombre, no puedo estar en la subasta, entonces nos dejan un techo. Hombre, yo en este lote voy hasta 10 millones de pesos. Y de pronto se llevan la sorpresa de que no se lo llevan en los 10 millones de pesos, se lo llevan por debajo. ¿Por qué? Porque el hecho de que uno tenga una recomendación comercial, uno no puede variar los incrementos por el hecho de que esta persona me confió hasta 10 millones de pesos, no nada. Uno maneja la cosa absolutamente normal, con incrementos de 500 o 1 millón de pesos. Y si el producto se trancó en 8 millones de pesos y el señor nos dio el techo hasta 10 millones de pesos, se lo llevan 8 millones de pesos, ¿correcto?
0: Suele pasar que llegue algún lote y no reciba ninguna oferta.
1: Sí, suele pasar y es una pésima publicidad para la ganadería, porque es que, bueno, vea, no dieron ni la base por el ejemplar, yo le digo a las personas, porque es que si una persona está nerviosa, yo le digo, vea, es preferible que no den la base y que usted no tenga que empezar a salvar su producto y pagar una, porque no es bueno, si yo voy a presentar un producto en un remate para venta, póngale un precio y es para arriba en lo que se vaya, pero si la persona está nerviosa, yo le digo, vea, prefiero que le ponga una base alta, que usted quede tranquilo. Dieron la base y pasó de la base, bien. Si no dieron la base, pues usted no tiene que pagar ninguna comisión, pero usted quedó tranquilo. Pero no soy amigo de que la persona te empiece pues a defender su producto, porque no, a mí no me gusta, personalmente no me gusta. En el mundo entero, quien quiera salvar su producto puede hacerlo, pero pague la comisión. Y nosotros siempre cobramos comisión completa. Una persona salvó su producto, a nosotros nos paga la misma comisión como si fuera venta. ¿Por qué? Para que la gente sepa que donde nosotros estamos no hay payasos, no nos prestamos a payasadas,
0: Claro.
1: simplemente es la realidad comercial.
0: Bueno, y sin ánimo de adentrarnos en temas de política, porque este no es el espacio, ni mucho menos, pero hay coyunturas económicas a veces que pueden mermar o afectar la dinámica de las subastas. ¿Estamos en un buen momento o cómo es el momento hoy?
1: Los remates han estado buenos, los remates
0: Sí.
1: han estado buenos, sí, los remates han estado buenos. Han estado buenos y un martillo siempre tiene que ser optimista.
0: Okay.
1: Siempre tiene que ser optimista, siempre tiene que ser optimista. Y los momentos hay que torearlos, hay que enfrentar los momentos.
0: Y
1: Y
0: no, y mira que
1: mientras más difícil sea el remate, más energía hay que colocarle y más ánimo, más entusiasmo hay que colocarle.
0: y mira que eso para mí es un buen indicador lo que me acabas de decir porque pues bueno, a pesar de todo, bueno, los que no estén conformes, hay confianza porque para invertir, o sea, una persona que vea que la situación no está muy bien no va a invertir un poco de plata en un reproductor, en una receptora, ¿no?
1: No, y fíjate el COVID, la alimentación, la carne, la parte agrícola, la parte ganadera, la parte agropecuaria, pues, fueron los que salvaron la situación.
0: ¿Cómo ves el tema de la leche, Ricardo? ¿Cómo ves el tema de la ganadería de leche acá en Colombia? ¿Por qué? Pues
1: Nosotros acabamos de hacer, un remate, ganaría manantiales, y los promedios obtenidos hace 15 días lo hicimos en Alcalá. En el valle, en tu tierra.
0: okay. Claro que
1: Y
0: Alcalá es muy muy paisa, ¿no? Es
1: sí,
0: muy
1: sí,
0: sí es muy paisa.
1: sí, sí, sí, pero, y fue un remate, en promedio es el mejor remate que se ha hecho en Colombia.
0: ¿Sí? En
1: Mejor
0: cuanto a precio promedio
1: precio promedio por categoría, el
0: Ok.
1: mejor remate que se ha hecho en
0: ¿Y qué
1: Colombia.
0: razas manejaron allá en el remate?
1: Allá manejamos Gir y Girulandas.
0: Ok.
1: Y ahora tenemos los remates de la Nacional Cebú. La semana próxima vamos a tener los remates de Cebuinos Lecheros y sus cruces. Y la semana siguiente, la semana del 18, vamos a tener los remates de Brahman Gris, Brahman Rojo como tiro nacional. Y yo estoy seguro de que los remates, siempre con la ayuda de Dios, van a ser muy buenos, muy buenos.
0: No, yo quiero ir a un remate o le quiero ir a un remate y pues obviamente a mirar porque pues no hay como pujar ahorita. Ricardo,
1: Entonces
0: dime.
1: lo de la leche ha
0: Sí.
1: tenido sus momentos, pero vuelve otra vez. Pero como te digo, ahí te pongo el ejemplo de ganadería Manantiales hace 15 días. Los mejores promedios obtenidos en Colombia en ganado Gir y Girolandas lo obtuvimos en este remate.
0: Y son vacas muy, muy lecheras, ¿no? O sea,
1: Sí,
0: muy, muy... O
1: claro.
0: sea...
1: No, es que el ganado ha mejorado tremendamente,
0: Sí,
1: tremendamente. El
0: sí.
1: ganado Gir en Colombia. con las importaciones que han hecho de Brasil, es impresionante el mejoramiento genético, es impresionante el
0: ¿Qué
1: mejoramiento.
0: hacer, para que los campesinos, porque muchas veces uno ve que esa genética, no, pues obviamente, pues estamos hablando de grandes haciendas, pero a veces uno ve que el campesino, y lo digo porque yo vivo en el campo, de hecho hace más de un año no voy a Cali, me mantengo encerrado acá en la finca y en el pueblo y en la vereda, pero uno ve que los campesinos, el ganado que tienen, nunca están pensando en ese tema de la mejora genética, y ve uno que el ternerito que nació se vuelve el futuro reproductor y hasta monta la mamá seguramente. ¿Cómo vender la idea de que definitivamente el negocio de la ganadería no está en función del número de animales, sino en el caso de la leche está en función de los litros de leche y del flujo de caja? ¿Cómo
1: Hay
0: cambiar ese chip?
1: cooperativas que han hecho muy buena labor al respecto en la parte de leche. Hay gobernaciones, hay alcaldías que han ayudado en el mejoramiento genético a través de las humatas. Lo ideal sería tener, desde el punto de vista genético, opciones para esas personas, que los ganaderos pudieran tener créditos
0: Sí.
1: asociativos para adquirir ejemplares de buena genética
0: Un
1: y
0: banco de semen o alguna
1: facilitarles
0: vaina
1: la. Sí,
0: así,
1: claro. A través de la
0: unas
1: Federación de Ganaderos, a través
0: sí.
1: de las asociaciones de ganaderos, a llevar los remates de los ganados de genética
0: Sí.
1: apropiada para ellos, tanto en leche como en carne.
0: De acuerdo,
1: Sí,
0: porque
1: es facilitarle
0: come lo
1: facilitar
0: mismo, sí.
1: las comerciales. No, es que come lo mismo un ejemplar
0: Exacto.
1: malo que un ejemplar bueno.
0: Sí,
1: Y
0: come
1: como
0: lo
1: te
0: mismo
1: decía
0: una vaca
1: ahora,
0: de 3 litros que una de 30.
1: lo que dice el yerno mío, no hay genética para el hambre, eso es más cierto que.
0: Ricardo, yo te pongo en problemas, y si querés no me la contestás, porque pues no quiero ponerte en problemas, pero
1: No,
0: te pongo
1: señor.
0: en problemas si te pregunto cuál es la subasta que más te gozas, la que más disfrutas.
1: Todas, todas.
0: Ok.
1: Todas, Andrés, ¿por qué? Porque la persona que lleva un lote a una subasta, a un remate, ese es un lote, ese es un lote, ese es un lote. Yo todas, uno como obligatoriamente tiene que gozarse todos los lotes, todos los remates. ¿Por qué? La persona que organiza un remate, así sea pequeño, mediano o grande, es su remate, es su organización. El que lleva un lote a un remate es su lote. Uno tiene que ponerle toda el alma, toda el alma, toda el alma. Yo todas me las gozo, sean de arte, sean de caballos de carrera, sean de ganado de carne, ganado de leche, me las gozo todas. Pero por eso te digo, yo llego y no soy capaz de conciliar el sueño, porque me emociono tanto que no puedo, no puedo, no puedo. Tengo esa bilirrubina por las nubes.
0: Eso es de esos mieditos chéveres, de esos mieditos
1: Sí,
0: bacanos como cuando uno se va de vacaciones.
1: claro.
0: Sí.
1: Yo he hecho llorar a varios creadores nuevos en remates. Los he hecho llorar de la
0: ¿Por qué?
1: emoción. ¿Por qué? Porque es que me emociono tanto y los resalto tanto cuando venden un buen producto. Porque, hombre, que una ganadería tradicional venda sus productos bien vendidos está bien, pero que una ganadería nueva, apenas empezando, saque sus productos y obtenga muy buenos precios en los remates, eso emociona. Yo me emociono mucho y transmito esa emoción al público y al cliente. Y al cliente.
0: Bueno,
1: Oye,
0: entonces la timidez se fue ya lejos, pues.
1: no, pero hace rato, yo creo que a 46 años, de los 47 años y medio, yo creo que duré tímido por año y medio, pues ya después ya nada.
0: Qué bueno. No,
1: Sí.
0: Ricardo,
1: Yo
0: qué
1: gozo con todo, gozo con todo.
0: sí.
1: Inclusive, lo mejor que he obtenido en los remates es ayudar a los demás. Desde el año 2002, pues le hacemos a la Corporación Gustavo Matamoros, que atiende todas las fuerzas militares, a las familias si han fallecido, o siempre se abre la subasta con 12, desafortunadamente, 12 personas en sillas de ruedas. Y he tenido, nosotros en subastas de ayuda a los demás nunca cobramos, simplemente nos sitúan tiquetes y nos tenemos que trasladar de Medellín y nos alojan, pero nunca cobramos. Es haberle podido ayudar a los demás,
0: Qué
1: a Héroe
0: bueno.
1: Camina, a la policía, a Corazón Verde, a la Corporación Matamoros, les hemos podido ayudar, incluso en Cali les hemos hecho subastas a la policía, hace varios años ya, pero se les han hecho y poder ayudar a los demás.
0: Bueno, no, Ricardo, el tiempo pasa volando, 8:53.
1: Ah, caramba.
0: Ya
1: Sí,
0: esto
1: señor,
0: va súper
1: 853.
0: rápido y
1: Sí,
0: ya,
1: sí.
0: ya. Casi nos toca dar paso a Enrique Acevedo, que viene desde México con el programa Tu Espacio.
1: Sí.
0: Y yo quiero darte las gracias por haber aceptado la invitación.
1: No, con mucho gusto, no, a ti muchas gracias, Andrés.
0: Que sos definitivamente un invitado de lujo porque son muchas las enseñanzas que nos dejas aquí al aire y también en tu Instagram. Yo te sigo hace mucho tiempo
1: Sí.
0: y me gusta ver las fotos que pones y bueno, espero que algún día podamos vernos en alguna subasta. Allá me acercaré, me presentaré
1: Perfecto,
0: e iré
1: perfecto.
0: de Miranda, como dicen, de Mirón.
1: Perfecto, perfecto. Claro, no, es que la familia Miranda hace mucha falta en los remates, porque me dicen, ah, es que los patos, no, es que los patos ayudan mucho, ve, no te lo debes quitar, ¿cómo te? Y muchas veces se convierten en muy buenos consejeros.
0: No, y vamos a aprender, porque es que
1: Claro.
0: aprender y gozársela también, ¿no? Y siempre con el
1: Lógico,
0: sueño de
1: lógico,
0: algún día
1: lógico.
0: estar con la paleta en la mano.
1: Lógico, ¿no? Y es que una subasta genera mucha emoción. Mucha emoción.
0: Bueno,
1: Bueno.
0: Ricardo, te mando un abrazo y nuevamente muchas
1: Igualmente, Andrés,
0: gracias.
1: muchas gracias a ti y a las personas que durante esta hora nos aguantaron. Muchísimas gracias.
0: Bueno, este programa lo vamos a subir a nuestro canal de YouTube, Ricardo, entonces te estaré informando cuando esté al aire
1: Listo,
0: el podcast
1: listo.
0: para que, bueno, allí lo
1: Listo.
0: escuches.
1: Muchas
0: Bueno,
1: gracias, Andrés, muy
0: un
1: amable.
0: abrazo, que estés muy bien. Chao,
1: Gracias,
0: chao.
1: muy amable.
0: Bueno,
1: A todos muchas gracias. Buenas
0: hasta luego.
1: noches. Gracias.
0: Y seguimos conectados con Radiola Online y yo ya dejo controles porque viene Enrique Acevedo desde México con tu espacio. Y ojo, ojo que Enrique estás en deuda conmigo. Tenés que contarnos por favor el cuento del huracán. Es que hay que reafirmar, o sea, el huracán se estaba acercando a Tampico, Tamaulipas y pues no, parece que los alienígenas otra vez salvaron la papeleta, porque recuerden que hay una teoría que Tampico, Tamaulipas está protegida por una base alienígena. Enrique, porfa, no, el cuentico no, la historia, la crónica hoy, por favor. Yo sé que ya la has contado otras veces, pero es que esa crónica es maravillosa. Un abrazo, nos volvemos a escuchar. Chao, Hola, ¿cómo chao,
1: están,
0: sigan
1: amigos de
0: conectados con
1: Crónicas
0: Crónicas
1: Agropecuarias Online?
0: Agropecuarias por Radiola Online. Hoy vamos a arrancar una serie de programas de un tema que personalmente me apasiona mucho, que son las ganaderías criollas colombianas. Muchas veces, o yo diría que muchas de las personas que tenemos cercanía al campo, nos quedamos solamente con que existen las razas más comerciales, el Jersey, Holstein, Cebú y demás, y no estamos enterados que acá en Colombia, hace muchos años, hay unas ganaderías que tienen muchos beneficios, y yo diría en cuanto a rusticidad, son ganaderías aclimatadas, ganaderías muy resistentes, razas, perdón, muy, muy resistentes. Y bueno, en este primer programa tenemos un invitado de lujo, un invitado súper especial, Juan Carlos Botero, que se conecta desde Antioquia y que nos va a contar la historia de su ganadería y su historia como ganadero. Juan Carlos, ¿cómo estás? Muchas gracias por estar aquí.
2: Andrés, buenas tardes, buenos días, perdón, todavía buenos días o buenas noches, porque ya esto vamos a salir, es un delicioso viernes en la noche. Muchas gracias, gracias por la invitación. Sí, estamos transmitiendo desde Medellín.
0: Bueno, Juan Carlos, yo quisiera, pues este programa se llama Crónicas Agropecuarias y yo diría que tiene dos frentes y el frente que estamos tratando de abordar inicialmente es un frente en el cual queremos conocer historias, pues como la tuya, la de tu ganadería, historias que nos sirvan de inspiración. Yo no diría que para copiar, sino para emular, o sea, que sean fuente de como esa chispa, que nos alimente una chispa, decir, oiga, qué chévere lo que tiene Juan Carlos, qué chévere lo que tiene determinado ganadero, y nosotros dejarnos contagiar de esa chispa y llevarla a nuestro espíritu de emprendedores. Entonces, Juan Carlos, ¿cuál es la historia? Y antes de adentrarnos en el tema Bon, ¿cuál es la historia tuya como ganadero y la historia de tu ganadería?
2: Mira, mi historia ganadera se remonta a cuatro generaciones atrás. Ahí habría varios programas por hacer, pero vámonos brevemente a la historia de don Francisco Botero Jaramillo, mi abuelo Kiko Botero. El muchachito nació en el Líbano, Tolima, en un momento donde sus padres venían moviéndose en plena colonización antioqueña desde Antioquia, desde La Ceja, Río Negro, Sonsón, Abejorral, hacia el norte del valle. O sea, pasan por el Líbano y allá nace mi abuelo. Mi abuelo queda huérfano muy joven y se echa encima a cargo su familia. Y de allí después migra hacia el norte del valle, conoce a mi abuela, Esneda Jaramillo de la Pava, se casan y se van a vivir a que eran primos, ellas eran como primos segundos, primos terceros, y se fueron a vivir a Roncesvalles. Allá ellos viven en una finca muy linda, en el páramo en Roncesvalles, que me dice mi padre que es de las zonas más lindas de Colombia. Eso es una sabana de Bogotá de hace 70 o 80 años, fértil, llena de agua y de pura vegetación virgen, con ganaderías extraordinarias. Y mis tíos nacen entre Tuluá, unos en Tuluá y otros en Sevilla Valle, y allá se radican ellos. Después, con el tiempo, mi abuelo, por temas de violencia, como nos ha pasado a muchos en el país,
0: Sí.
2: él se va para Bogotá. Y compra tierras, ya había comprado, había vendido la de Roncesvalles, compra en Sevilla, y de Sevilla se muda y compra unas tierras en el Meta, que quedan muy lejos en el Meta, hoy día quedan a 25 o 30 minutos de Villavicencio. Y allá se establece él en una finca muy linda que se llama Alaska, y a orillas del río Guayuriba, y allí, digamos, fue su gran despegar después de muchos años, como del año 54 más o menos, hasta el 78, que sale de allá enamorado 1000% de esa llanura colombiana. Él
0: Sí.
2: nos irriga a la familia ese amor por el campo, por el llano, por el sector ganadero. Y mi padre, Humberto Botero Jaramillo, que nació en Sevilla, también ha sido un amante del tema ganadero y el tema agropecuario. Pero por mi lado materno también hay un tema bien importante, que es donde desarrollamos gran parte de la ganadería. Mi abuela Noemi Correa, nacida en Fredonia, Antioquia, suroeste de Antioquia, y de allí parte también otra parte de la historia, porque hoy día desarrollamos actividad ganadera, por un lado en tierras que eran de mi abuelo Kiko Botero en Puerto Boyacá, y por otro lado en las tierras que eran por otro lado de mi abuelo y mi abuela maternos, por el lado materno, en el suroeste de Antioquia, en Fredonia. Ellos radicados en Fredonia, vivieron en Fredonia y muy joven mi abuela se muda, se casa, se muda para Bogotá y allí transcurre su vida hasta que ya cuando enviuda en el año 88-89 se muda para, en el año 90 se muda para Medellín a recogerse de nuevo y nosotros tenemos otra tierra muy linda en el sureste de Antioquia, precisamente en Fredonia, una tierra que se llama Santa Teresa, donde se desarrolla el tema ganadero. Y de las cosas bonitas es que no solamente participo yo, sino que participa también de manera activa mi madre, mis hermanas y también mis hijos. Entonces, somos una familia 100% involucrada en el tema ganadero colombiano.
0: Y ya entonces para la cuarta generación, entonces, con tus
2: Sexta, porque
0: hijos.
2: yo sería la quinta y
0: Ah,
2: mis
0: ¿cómo así?
2: hijos.
0: ¿Sexta?
2: Claro, yo sería la quinta generación y que yo tenga data y mis hijos sexta generación.
0: Upa. Qué bueno, porque mira que de las cosas que yo veo muchas veces acá en el campo es que las personas, bueno, yo soy un cincuentón. Y las personas de mi edad y las generaciones venideras como que no les suena mucho, por lo menos acá en el valle, le sacan el cuerpo al campo. Uno ve que las fincas, obviamente fincas no muy grandes, yo estoy en una zona de ladera, en la cumbre Valle del Cauca, donde las fincas son, pues te digo, una finca grande es una finca de 30 hectáreas, que en los llanos orientales eso sería algo muy pequeño. Entonces, pero uno ve que no le paran bolas al asunto. ¿Cuál ha sido, digamos, como la clave para que ustedes hasta la sexta generación, me dices, ya tus hijos estén enganchados con este tema al cual los jóvenes como que no le dan mucha bola.
2: Es un tema que toca ponerlos a comer pollo con la mano desde que tienen un año de edad y que se metan a un corral y que se embarren y que le cojan sabor a la tierra desde que nacen. Entonces, eso desde que estén tan chiquitos, aislados de lo que es el verdadero mundo, eso no funciona en esta casa. Aquí los hijos tocan suelo desde que empiezan a gatear y lo pueden hacer en un corral o lo pueden hacer en una pesebrera, lo pueden hacer en un potrero, lo pueden hacer en un jardín. Y aquí funciona así. Entonces, con mi hijo comemos pollo con la mano o comemos, digamos, un sudado con una cuchara de plástico o tomamos limonada del mismo termo de los trabajadores. Y cuando es trabajar en un corral, es a trabajar en un corral y cuando es a montar a caballo o sacar un ganado, eso es a cualquier hora. Y digamos, de alguna manera, es llevarlos por las buenas, no llevarlos por las malas. Y es hacerlos partícipes de este asunto, de que tengan una vaquita, que tengan un ternero, que tengan un caballo, de que se sientan dolientes del asunto. Entonces, no es un tema que es exclusivo mío. Como decía alguien hace poco, me decía, yo soy administrador de mis hijos y yo creo que así ha sido de mis generaciones anteriores. Ellos han sido administradores de las generaciones venideras. Entonces, la mejor manera es hacerlos sentir a ellos partícipes de esto, saber, oigan, nació un ternero, miren, es blanco, es negro, es de cualquier color. Es hacerlos partícipes de lo bueno y de lo malo.
0: Claro, y uno no dice pues que, es que obligatoriamente tiene que ser veterinario, zootecnista o agrónomo. No, persiga su vocación, pero no se desentienda del tema. Interesante. Juan Carlos, bueno, adentrándonos un poco en el tema de ganadería, ¿con qué razas arrancan las ganaderías de tu familia?
2: Mira, por el lado paterno, mi abuelo Kiko compraba ganados por todos lados. Él era un cebador en la práctica, pero en su momento, años 40 y años 50, la mayoría de los ganados eran criollos, no eran ganados cebuinos. Entonces, eran ganados que eran criollos cruzados con Artón en el valle o con Bon a lo largo y ancho del país, tanto en Antioquia como en el eje cafetero, como en el Cauca, como en. Y él compraba todos esos tipos de ganados y los terminaba engordando. Después, con el tiempo, él termina montando unas crías en el llano y ya eran crías que él compra unos ganados en el valle, unos ganados cebuinos, hacia los años 55, 60, y termina montando unas crías cebuinas en los llanos, pero ganados de muy buena adaptación. Y para que fueran ganados adaptados en el llano, pues tenían que tener las vacas cebuinas pringadas con toros. Locales para que pudieran tener una buena fertilidad y una buena preñez, digamos, esas vacas, esos toros no perdonan una. Después, digamos, por mi lado materno, tengo fotos de mis abuelos y mis bisabuelos en una finca en Fredonia con ganados blancos orejinegros, pero después con el tiempo esos ganados se pierden y las modas entran y casi todo terminó siendo ganado Brahman blanco y con eso se cebaban. Eso es lo que se terminó comprando. Se acaban los criaderos por acá en Antioquia, en el suroeste, y terminas comprándose ganados costeños. Nosotros empezamos hace cerca de 8 años con una cría de blanco orejinegro, retomando las raíces de nuestros abuelos, pero haciendo una tarea lenta y despaciosa. Y ya les cuento cómo fue esa reinvención de nosotros en el tema de cría de blanco orejinegro en Fredonia.
0: Ese, y algo que mencionaste ahorita, el tema de las modas, que me parece que es algo impactante, y porque la gente se deja llevar mucho por eso, y uno ve que empiezan a cambiar de razas a otras, eso es algo que sí, que de verdad, pues, ahorita, pues, la última moda fue la de un tiempo para acá, la del Girolando, ¿no?
2: Mira, Girolando, yo produje Girolandas hace 30 años en la sabana de Bogotá. Y el Girolando, digamos, sí transformó radicalmente el tema de producción de leche en el trópico bajo. Lo que pasa es que hay modas de modas, porque en su momento se producían a partir de vacas Holstein inseminadas con toros muy buenos brasileros y algunos toros nacionales muy buenos, pero pues es que no todas las vacas Holstein son buenas y no todas las vacas Holstein son buenas y no todos los toros Guinness que se utilizaban eran buenos. Entonces, eso medio dañó el tema de las guirolandas. Yo creo que hay un trabajo muy interesante que están haciendo los criadores de guir puros, con lo que llaman ellos guirolandas plus, al producir guirolandas con registro de ASOCEU. Es una guirolanda, una vaca guir, que ponen a superovular, sacan embriones y las inseminan con toros Holstein, semen sexado, toros de altísima producción, y que digamos eso ayuda mucho a la producción de leche en el trópico bajo. ¿Qué toca hacer? Darles buena comida para explotar su verdadero potencial. Y digamos con eso vinieron las Simmental y vinieron un momento las pardas y vinieron las unas y las otras. Y ahorita, digamos, hay un tema bien importante que se está trabajando con respecto al Nelore, digamos, en las razas cebuinas como nueva introducción al país desde hace unos 6 o 7 años.
0: Bueno, Juan Carlos, hace 8 años entonces toman la decisión de trabajar con el blanco orejinegro, pero ¿cuál fue el motor para tomar esa decisión?
2: Mira, un día, quien es prácticamente mi hermano de crianza y compañero de colegio desde los 5 años, Aurelio Angulo, médico, radioterapeuta, lo invito a que me acompañe a una subasta de ganado criollo en Aldecilla. Y él subió con su hija y yo subí con mis hijos y con mi novia. Y subimos allá y terminamos comprando una vaca muy buena y un ternero muy bueno, con muy buena genética y muy buenos números detrás, porque aquí lo importante es que habían buenos números detrás de estos animales. Compramos dos animales y después nos sentamos, Aurelio, Valentina, mi novia y yo nos sentamos en un centro comercial, acá tomamos un café y firmamos en una servilleta un pacto, digamos, la creación del criadero que se llama Las Valentinas. Valentinas, ¿por qué? Valentinas, por Valentina mi novia y por Valentina la esposa de Aurelio. Entonces, por eso se llama Las Valentinas, es porque tiene dolientes propias con nombre
0: Claro.
2: propio, tiene su sello propio. Entonces, las mujeres, como en muchos casos, ellas son aquí las que mandan y nosotros somos los que obedecemos. Pero digamos, aquí digamos, se llama Las Valentinas, nace Las Valentinas en ese momento y después nos propusimos hacer una tarea juiciosísima de buscar unidades de animales sobresalientes. Entonces fuimos a Grosavia, nos dieron la oportunidad de ver unos animales bien interesantes con números detrás, números de intervalo entre partos, peso al nacimiento, peso al destete, y escogimos unidades. Entonces hicimos eso con unas vacas del ICA, hicimos eso con unas vacas de donde de Darío Sanín, de Atoviejo en Pereira, de donde Felipe Buitrago, también en Pereira, de donde Roberto Luis Escobar en Campo Alegre, en Fredonia, de donde de La Cascada también. Entonces hicimos una tarea muy importante escogiendo unidades. A nosotros no nos interesaba ir a comprar un camionado de terneras para después descartar. No, nosotros le pagamos un flete a una vaca desde Bogotá, o un flete a una vaca desde Pereira, o un flete a una vaca desde donde fuera, pero que fueran animales sobresalientes, para empezar bien, para empezar con buenos números y hacer la tarea bien. Y allí nació la ganadería escogiendo un toro sobresaliente, Picasso, hijo de Gitana, la vaca 5 o 6 veces campeona nacional, yo creo que la vaca más importante y referente en la raza blanco orejinegro. ¿Qué ocurre con Picasso?
0: ¿De
2: Que
0: qué
2: Picasso,
0: ganadería?
2: de Atoviejo, de donde
0: Okay,
2: Darío Sanín,
0: okay.
2: que puede ser el ganadero más importante en la historia del país. Entonces, Picasso viene con buenos números, con buena genética, con su respaldo de Gitana, una vaca que muere hace un año, después de, no sé, 17 o 18 años y de, no sé, 14 o 15 o 16 partos que puede haber tenido. Y su hijo sobresaliente fue Picasso. Tan así que la Universidad de Pereira, la Universidad Nacional de Antioquia, nos fueron a visitar y hace un par de años nos hicieron un muestreo, tanto genómico como de fenotipo, y ven que Picasso, en un documento que ellos expidieron, En su momento, pues, dijeron hace 5 o 6 años, pues, es el sector más importante de la raza para producir hembras. Y la caracterización racial que dio Picasso al interior de la finca fue bien importante, y por eso hoy el grueso de las vacas que tenemos nosotros en funcionamiento son hijas de Picasso, y con un par de vacas todavía de las viejas que compramos hace ya varios años en las ganaderías que te refería al principio.
0: Yo te hago una pregunta para no perderme. Bueno, entonces arrancan con una vaca y un ternero. Era el atado, me imagino, madre e hijo.
2: No, no, no,
0: ¿No?
2: no,
0: Ah, ok.
2: totalmente aparte. No porque lo que queríamos tener era,
0: Diferente sangre.
2: o puede ser, digamos, son razas cercanas, mas no padre, madre, hijo, madre. No, era un toro para que nos pudiera servir esa vaca, y a partir de
0: Ah,
2: eso
0: ok.
2: tratar de hacer una explosión de genes a partir de. Porque es que, ¿qué ocurre? La mayoría de las ganaderías bond del país son muy cerradas. Entonces, Darío Sanín ha sido cerrado durante 40 o 50 años, la cascada también muy cerrada, dentro de su genética, el ICA también muy cerrado, Roberto Luis Escobar muy cerrado, y nosotros quisimos, compramos animales,
0: De todo
2: eran
0: lado.
2: muy de todos lados, y con Picasso hubo una explosión de genes que nos demostró, era como hacer un F1 al interior mismo de la raza.
0: Okay.
2: Y esa explosión de genes nos dio muy buenos resultados, mostrando todo el potencial de la raza y sacando de verdad animales admirables. Entonces
0: Pero
2: fue
0: ajá.
2: un toro, una vaca de una misma ganadería, y después otras 6 o 7 de otras ganaderías totalmente abiertas y distintas que no tuvieran ni nada de genes similares a los de la a los del a los del a los del toro, pero de ganaderías muy abiertas.
0: Pero Picasso no era ese ternero que venía con la primera vaca, no, ese era otro.
2: Picasso era el ternero
0: Que
2: que se
0: venía con la
2: compró,
0: vaca.
2: era un torete que se compró,
0: Con la
2: que
0: primera
2: venía
0: vaca.
2: con la primera vaca que
0: Ok,
2: compramos, que se llamaba
0: perfecto,
2: Ensueño,
0: perfecto.
2: que se llamaba Ensueño.
0: Listo, entonces, y después entonces van por otras vacas, otros vientres
2: Otros
0: y
2: dientes en otras ganaderías,
0: en
2: pero lo
0: otra
2: hicimos
0: ganadería.
2: también un trabajo juicioso donde seleccionamos unidades y esas fueron las que hicimos, y eso nos permitió ir reproduciendo el hato de manera muy selectiva, muy, muy selectiva. Entonces, los terneros que nacían eran de muy buena conformación, muy buen peso al nacimiento, buen peso en su tema de crecimiento y buen peso al destete.
0: En este momento, porque pues yo me puse en estos días, antier creo, a revisar la lista de ganaderías en la página de Aso Criollo, y pues sí, o sea, sí hay bastantes, pero realmente no tantas como se quisiera para evitar de pronto el riesgo de consanguinidad. O sea, ¿cómo se maneja esa parte para futuro? O sea, me imagino que tiene que ser un tema o una estrategia de cruces casi quirúrgico para evitar ese riesgo, ¿cierto?
2: Mira, Aso Criollo funciona muy bien. Afortunadamente existe una asociación como esta que, digamos, reúne a lo que son los criadores de Bon, a los criadores de Romo, a los criadores de Artón del Valle, de las razas criollas y de las razas colombianas. Las razas criollas son las razas descendientes de ganados europeos y que se desarrollaron en Colombia. Entonces, Artón es criollo. Romo Sinuano es criollo, Bon es criollo, pero hay razas colombianas, como puede ser la raza desarrollada en la Hacienda África por el doctor Velázquez. Esa es una
0: Velázquez.
2: raza colombiana, porque eso ya es un cruce desarrollado 100% en Colombia. Otra raza es la Lucerna, desarrollada también en el Valle del Cauca, y es una raza colombiana. Lo bueno es que, digamos, cuando uno hace si uno es un ganadero juicioso y logra tener los debidos registros de nacimiento, pues uno los lleva a su criollo, registra, digamos, ya sabe uno quién es padre y madre. Hay ganaderos que van más allá y que son muy juiciosos, por ejemplo, lo están haciendo en Agrosavia o lo está haciendo Alberto Hoyos, que tienen un tema genómica, porque si ya van mucho más allá para saber cuál es el potencial de transmisión de esa vaca o de ese ternero el día de mañana. Entonces, ahí se utiliza ya no solamente la genética, sino la genómica. Nosotros, digamos, de alguna manera, nos gusta trabajar con genes abiertos. Por eso hicimos un trabajo después muy juicioso, porque ya Picasso se nos envejeció. Todavía sigue en la finca, cruzamiento con vacas no Bon, y con 2 o 3 vacas Bon todavía, porque es muy bueno. Y nos fuimos a la tarea de buscar algo muy abierto a lo que teníamos, a las hijas de Picasso, a las otras vacas, y conseguimos un toro Ica. Pero ese toro ya viene con con genética muy abierta a lo que tenemos y con genómica. ¿Qué quiere decir? Que buscamos un toro que nos buscara, nos ayudara a mejorar pigmento, peso al destete, conformación de ubres, etcétera. Entonces, ya uno puede estar jugando desde hace 8 años para acá, ya la ciencia ha avanzado mucho, ya no solamente es mirar genética, sino genómica.
0: Ok, voy a hacer preguntas acá desde mi ignorancia y perdona si son de pronto un poco bobas. Y es, ¿qué significa genes abiertos y qué significa genómica?
2: Ni más falta, pues para eso hablamos,
0: Para eso
2: ni más falta.
0: vinimos, para eso vinimos, mejor dicho.
2: Para eso vinimos, sí. Mira, genómica, cuando uno busca genómica, o está mirando genómica, está mirando los genes que tienen los animales por dentro. Y para eso hay unos laboratorios que te pueden decir, mire, este animal dentro de su genómica puede ser mejoradores a sus descendientes en ubres, en patas, en peso al destete, en producción de leche, en calidad de la leche, o en carne les mejora conformación y algunas piernas. Entonces dice, este toro va a mejorarle a usted a plomos para que el toro pueda tener mejores condiciones para aguantar más peso, o le va a mejorar a usted los cortes de carnes finas, los lomos, las caderas. Y ya uno con la genómica busca cómo inyectarle eso a su hato para mejoramiento. Eso es genómica. Cuando uno habla, ¿cuál era el otro tema? La
0: Genes
2: genómica
0: abiertos.
2: y genes abiertos. Cuando uno habla de genes abiertos, es que trata uno de no cruzar con tíos, con primos, con hermanos, con nietos, con sobrinos, o sea, que sea lo más abierto posible. ¿Qué ocurre? Que cuando se junta genes buenos con genes buenos, es muy probable, no siento bueno, pero es muy probable que salgan genes buenos. Entonces, y ahí, digamos, es importante todo el tema pues, que se hace en reproducción, porque la ciencia, digamos, está ayudando en eso. Y muchas veces cuando hay, digamos, genes muy cercanos, se pueden presentar. Se manifiestan los defectos. Entonces, se manifiesta la falta de pigmentación, se manifiesta que los animales salen peludos, se manifiestan condiciones no favorables de los animales. Por eso, busca uno genes abiertos.
0: Ok, perfecto. O sea, prácticamente evitar el tema de consanguinidad, mejor dicho.
2: Tal cual, eso es.
0: Bueno, una pregunta que siempre me he hecho y siempre he hecho y hasta ahora, digamos que, claro que nunca se le ha hecho un productor de Bonn, y entonces las respuestas que de pronto me han dado no son las mejores. De hecho, nunca me han dejado satisfecho las respuestas. Y es, si yo busco ganadería Bonn, o digamos yo quiero montar un pie de cría de Bonn, ¿qué es lo que debo buscar? ¿Cuál debe ser la orientación de mi negocio? ¿Vender genética, carne, leche? ¿Cuál es la mejor forma de explotar Bonn?
2: Mira, las condiciones de cada finca son distintas. Yo creo que más bien es que el ganadero sepa si tiene las con qué condiciones o de qué condiciones dispone para hacer qué. Vender uno genética estando metido en lo más adentro del bichada, pues ¿a quién se la va a vender? No. Vender uno leche donde no llega un carro es muy difícil. Vender uno ganado gordo cuando le queda lejos el corral de embarque o la pesa, pues los animales van a perder mucho. Entonces tú tienes que saber qué vas a producir. Y para eso tú tienes que conocer muy bien tu finca y ver qué condiciones son las adecuadas para lo que tú quieras producir. No solamente en Bonn, sino en lo que sea, en cualquier tipo de actividad agrícola o pecuaria. O sea, montar una porcícola en una isla, pues es difícil. O montar una avícola en una porcícola es difícil. Tú tienes que estar cerca a los centros de consumo de lo que se requiera. Entonces, cuando uno va a montar una ganadería de blanco, orejinegro, primero, tiene que saber de blanco, orejinegro. Pues primero, tiene que conocer su finca. Segundo, tiene que conocer de blanco, orejinegro. Si no conoce de blanco, orejinegro, asesórese bien. Para eso hay unos técnicos muy buenos que a su criollo les puede brindar esa asesoría. Y allá hay una presidente muy buena que es Mariana Navarro, la sobrina de Darío Sanín, y hay una directora ejecutiva muy buena que se llama Milena, que es muy buena, a quien ustedes pueden contactar en cualquier momento, y para eso hay unos técnicos, dentro de su criollo hay unos técnicos muy bien, y para eso hay unas ganaderías referentes. Uno, pues nadie pone en duda quién es Darío Sanín con Hato Viejo, nadie pone en duda quién es Agrosavia con sus manejos extraordinarios de eso, y con el muy buen manejo reciente que le han venido dando, porque los ganados de Agrosavia son muy distintos los de hoy a los de hace 10 años. Entonces tú ves ganados evolucionados en la misma Agrosavia y dices, wow, ya de allí tú partes si quieres, hombre, yo me quiero, el bon es un ganado doble propósito, y tú tienes que saber si te quieres ir o por tener la posibilidad de ordeñar, que hay vacas muy buenas, hay unidades de vacas muy buenas para la producción de leche. No hablemos de las como si fuese una Holstein, pero sí digamos para que tú las puedes estar revisando, o hay unidades muy buenas para producción de carne. Entonces okay. Tú te puedes hacer una línea cárnica bien interesante. Entonces partamos del criador. Entonces tienes que tener un muy buen toro o acceso a un termo para poder utilizar los toros sobresalientes en tema cárnico, o los toros que puedan transmitirte a ti temas lecheros. Por ejemplo, en esto es muy juicioso Alberto Hoyos en Santa Águeda, que ve que los toros sean A2A2. O sea, toros bon con buena caracterización racial y que produzcan buena leche y que la leche sea A2A2. ¿Qué quiere decir leche A2A2? Es una leche, es un tipo de leche que sean todas las razas en bon, en Holstein, en Gir, en Jersey, en Pardo, que no le caen mal al organismo. Son leches como si dijeran casi que deslactosadas, des todo, pero que no le cae mal al organismo. Entonces, por ejemplo, Alberto es muy juicioso en el tema lechero dentro del blanco orejinegro. Darío es muy juicioso en el tema cárnico. Agrosavio es muy bueno en el tema de doble propósito, o de carne o de leche también. Entonces, ahí uno tiene que saber quiénes son los ganaderos referentes a donde uno puede asistir y que están haciendo las cosas bien para uno poder hacerse a unidades buenas.
0: Antes de la siguiente pregunta, yo sí quiero aprovechar para enviar un saludo a Milena Suárez, ¿no? Milena Suárez de Asocriollo.
2: La directora ejecutiva.
0: Sí, estuve hablando con ella antier y ayer, hemos estado en comunicación y vamos a tener un espacio aquí para los asociados, para que así como tú lo estás haciendo en este momento, también cuenten las historias de sus ganaderías. Creo que vamos a hacer algo muy interesante. Y bueno, un abrazo, Milena, que seguramente el viernes va a estar escuchando este programa. Desde el punto de vista costo de oportunidad, ¿es viable llevar a la pesa un torete blanco orejinegro?
2: Del todo, absolutamente. Uno verá Místico, que lo llevó Darío Sanín hace un par de años a Agroexpo y que pesaba 1.100 kilos.
0: No, wow. Pero no, la pregunta es diferente. Es digamos, o sea, llevarlo a sacrificio, cruce terminal, llevarlo, digamos, a sacrificio para procesar carne.
2: Pues a esa te estoy dando esa respuesta así rápido. O sea, un animal blanco orejinegro, tú vas a encontrar de todos, pero es que el blanco orejinegro es tan dominante que se lo metes a una vaca Holstein y te sale un animal blanco orejinegro. Se lo metes a una vaca parda okay. Y te sale un blanco orejinegro. Okay. Entonces, todo el mundo piensa que ese es un blanco orejinegro puro, pero ahí es pues, donde dice uno que tiene que utilizar uno animales sobresalientes dentro de la raza para que esa dominancia que se dé mostrando animales, así sea cruzados, pero sobresalientes. Entonces, okay. Claro que sí, nosotros hemos, pues, un animal como Místico, que ahí te lo digo. Místico sí. Era un toro blanco orejinegro muy bueno, criado por Darío Sanín, él lo crió y se lo entregó a Panaca durante 3 o 4 años a que lo exhibieran por todo el país, y un día lo manda a recoger y lo lleva a Agroexpo sin mayor entrenamiento por parte de él, pero ya todo el entrenamiento lo tenía porque se había recorrido el país entero
0: Sí.
2: con cada viajero, y llega y pues barrió en Agroexpo un toro de más de 1.100 kilos,
0: Upa.
2: pero pues es un toro que marcaba diferencias, un toro como Reysol. Un toro como Reysol, que marcó también la pauta, un toro de muy buena caracterización racial, un toro grande, fuerte, muy bonito, también marcó la pauta. Un toro como Balín, también de la misma línea de Darío, un toro de muy buena pigmentación y un toro por ahí de 800 kilos. Y no solamente lo que pueda sacar uno, hoy día hay cebadores, hay gente que va y compra los terneros de descarte, que no son para toretes y que se castran y que se ceban. Y salen animales muy buenos en blanco, oreja y negro. O hay personas que hacemos otros cruces con vacadas comerciales blancas, cebuinas, o con vacadas comerciales siete colores, con toros, pones de buena conformación cárnica y se sacan terneros que son extraordinarios. Ahorita te quiero hacer una referencia y un homenaje al gran amigo Carlos Mauricio Serrano. Que se fue de viaje sin regreso este año y tenía una comercializadora que se llamaba Comerco. Carlos Mauricio fue nuestro primer cliente, él es el yerno de Ricardo Barreneche, gran amigo también, mejor martillo que tiene Colombia. Y un día Ricardo y Carlos Mauricio nos visitan en Las Valentinas, en Fredonia, en la finca que se llama Santa Teresa, y nos compran dos toretes, nuestra primera venta, estábamos felices, nos compraron tres terneros. Y se los lleva Carlos Mauricio con mucha sapiencia y sabiduría de él para cruzarlo con sus vacas Brahman puras rojas o con Brahman comerciales rojas para sacar terneros F1 de engorde o terneras F1 para hacer receptoras. ¿Qué ocurrió? Que él nos dice, pues nos lo dijo, miren, el ganado F1 Bon por Brahman parece que no tuviera huesos sino cartílagos. El rendimiento en canal es extraordinario. Y esos ganados en los concursos de carne hechos por Colanta se ganaron todos los concursos. Esos ganados cruzados, media sangre, Bon por Brahman, se ganaron todos los concursos de rendimiento en canal y calidad de carne.
0: Y calidad
2: Tan
0: por
2: vive hoy.
0: marmoleo, ¿o qué? Buen.
2: No, tan, pues, el ganado rinde mucho en canal. O sea,
0: Okay.
2: son ganados que rinden mucho en canal con carne de extraordinaria calidad,
0: Qué
2: inclusive en
0: bien.
2: Colanta. Colanta, dentro de su negocio cárnico, bonifica a los cruzados con Bon por encima de cualquier otro cruce.
0: Ole, súper interesante. Entonces nos estamos encontrando con una ganadería que es sumamente versátil. Porque entonces me dices que dependiendo de la sangre, digámoslo así, puede ser con vocación muy lechera y también con vocación cárnica y súmele pues el tema que son animales muy rústicos, ¿no? O sea, muy resistentes.
2: Mira, el blanco, oreja y negro yo lo he visto a orilla de mar, o sea, a 0 metros sobre el nivel del mar, o a 3.100, 3.200 metros sobre el nivel del
0: Y en
2: mar,
0: buenas condiciones.
2: en extraordinarias condiciones. Entonces tú encuentras animales bones en muy buenas condiciones. Son, digamos, son no son 100% resistentes, pero sí son más resistentes que las otras razas, por ejemplo, en el tema de Nuche. En las tierras de ombligo, a nosotros nos da Nuche en la finca Fredonia, y son animales que son menos susceptibles al nuche que el resto de los animales. Entonces, ¿eso qué quiere decir? Que son animales muy bien adaptados. Otro tema, el intervalo entre partos de las vacas bones es sobresaliente. Nosotros tenemos vacas que antes de los 11 meses han vuelto a parir. O sea, tenemos vacas que
0: Upa.
2: paren en enero y otras vuelven a parir en noviembre.
0: Upa.
2: Entonces, eso es un tema de adaptación, es un tema de que las vacas. Otro tema importante, una vaca debe estar destetando un ternero. Con un peso por encima del 50% del peso de la vaca al momento del destete.
0: Sí.
2: Entonces, una vaca de 500 kilos al momento del destete debe estar destetando un ternero de por encima de 250 kilos. Entonces, hemos logrado también dentro de la raza ver eso, ser muy.
0: Y mira que al final del día, cuando vos le haces, digamos, el flujo de caja proyectado a un animal de estos versus otra raza, pues va a pesar mucho eso del intervalo entre partos y el destete, ¿no?
2: Sí, Sí. Y cuando uno lo ve en una vacada comercial, ve uno animales gruesos, terneras gruesas, terneras que se preñan a los 16, 18 meses, o sea, animales pariendo 9 meses después, o sea, antes de los 2 años y medio, terneras pariendo en muy buenas condiciones, con muy buena adaptación. Entonces, eso, y sacando aparte de eso, terneros crucetos,

0: Y hemos perdido, pues hicimos un trabajo con una vaca y no nos fue bien y dijimos, no, quedémonos quietos, preferimos seguir viendo eso. Y hay familias que se van consolidando en medio de todo esto. Entonces, uno ve que las vacas con mejor peso al nacimiento, mejor peso al destete, mejor intervalo en repartos, sus hijas continúan con números similares y por lo tanto esas van a ser las familias que van a predominar en la finca.
1: ¿Y sus hijos van a transmitir eso también?
0: Tus hijos seguramente van a transmitir eso, van a ser los animales sobresalientes de la manada, van a ser los animales de más peso al destete, y sus nietos vienen a ser, digamos, animales sobresalientes también. Entonces, eso pasa, digamos, en todas las razas, y aquí es bien notorio, aquí es bien notorio en la Coreginebra.
1: Ya nos contaste el cruce pues, de las Brahman rojas del yerno de Ricardo con el Bonnie, que fue muy bueno. Y en temas de leche, ¿cuál sería ese cruce que recomendarías hacer con Bonnie?
0: El que quieras. Yo, por ejemplo, yo tengo unas terneras producidas en la Tierra Fría de Antioquia, vaca Holstein o vaca Parhol, a las que se les ha inseminado con toro Bon, y son vacas muy buenas. Alberto Hoyos tiene vacas Bones que ha inseminado con toro Holstein, y está sacando, o sea, está sacando animales muy buenos cruzados allá en su finca. O sea, son animales que inclusive comparados con unas girolandas al final del ejercicio terminan siendo más rentables, porque son animales que si uno coge la lactancia vida de una girolanda o la lactancia vida de una Holstein por Bon, termina dando más leche porque son mejor adaptadas las Bon por Holstein que las girolandas.
1: Ok, no, súper interesante. Y me parece pues que yo me estoy entusiasmando, mejor dicho, como te dije cuando hablamos por teléfono, hace, no sé, yo creo que unos 15 años, de pronto un poco más, al primer Agroexpo que fui, obviamente por temas agrícolas, fui por no dejar a un remate que estaban haciendo de blanco orejinegro y yo desde ahí quedé enganchado con esos animales. O sea, cada vez que voy a Agroexpo, que creo que de 15 años por acá solamente he dejado de ir a uno, voy a las exhibiciones y voy a ver el ganado bon porque me parece pues, aparte de todos los beneficios que has mencionado, me parece que es una belleza de animal, me parece que es
0: Mira,
1: espectacular.
0: y hablando de la parte agrícola, no solamente de la parte agrícola,
1: Sí.
0: como bueyes.
1: Ah,
0: El
1: no, también.
0: bon es un animal muy manso,
1: Sí.
0: y en el Tolima, no sé en qué parte del Tolima y en una parte de Cundinamarca, hacen unas ferias anuales donde sacan bueyes, crucetos con blanco orejinegro, o puros blanco orejinegro, que son terneros que se castran jóvenes
1: Sí.
0: y se empiezan a educar desde muy pequeños para que logren jalar arados, sean bueyes de conducción de animales también en distintas fincas, o bueyes de carga. Entonces, y hay muchas personas que inseminan vacas en distintos lados y dejan esos terneros manchaditos, como dicen acá en Antioquia, frisolos, o manchados, o los dejan con sus cuernos,
1: Ajá.
0: y los terminan utilizando como bueyes. Entonces,
1: Imagínate.
0: un triple propósito, mira, carne, leche y trabajo.
1: Imagínate la capacidad de carga que debe tener un animal de esos. O sea, un animal de casi una tonelada puede cargar tranquilamente
0: Divino.
1: 300, 500 kilos, ¿no?
0: Y son divinos, aparte de que son
1: Sí.
0: divinos. De las bondades también que uno ve con el bon es que son animales muy mansos. O sea, son animales de sangre fría, calmados, no son animales agresivos. Que esa es una virtud grande que tiene esta raza. La verdad, uno entra a un corral de blanco orejinegro y en la vida hemos tenido una vaca que le arranque a uno para pegarle. Son vacas que no se ordeñan porque levantamos los terneros a toda leche.
1: Okay.
0: Son vacas que se les da manejo y entran constantemente al corral, pero son vacas que si tú las vas a ordeñar, las puedes ordeñar porque dentro de su genética no son animales bravos. Entonces, es una cosa bien interesante y bien bonita de la raza y que se transmite y yo no conozco toros blanco orejinegros bravos, no conozco y no

0: Conozco vacas blancas, rojinegras, bravas.
1: Ven, eso que me dices ahora de dejar el ternero a full leche, o sea, lo destetan, ¿a qué edad?
0: A los 8 meses, el día que
1: O
0: cumple
1: sea,
0: 240 días, nosotros destetamos. ¿Qué hacemos?
1: ¿cuántos kilos más o menos?
0: Al nacimiento pesamos la vaca y pesamos el ternero.
1: Sí.
0: Las tablas dicen que un ternero de blanco, rojinegro debe pesar alrededor de 27 kilos. A nosotros nos nace más o menos de 32, 35 kilos. Después se le hace pesaje cada mes al ternero hasta que cumple 8 meses, y el día que cumple 8 meses se desteta el ternero y se pesa de nuevo la vaca, y estamos destetando terneros que oscilan entre los 220 kilos, 240 kilos, hasta hemos tenido terneros que se han destetado de 330 kilos. Terneros machos, terneras hembras. El promedio puede estar entre los 200 y los 230, 240 kilos.
1: Te voy a hacer una pregunta también desde la ignorancia, pero de acuerdo a algo que leí, pues decían, porque siempre me ha causado curiosidad esa resistencia del bón hacia la garrapata y hacia los bichos, pues ya lo mencionabas ahorita que no le pegaba tan duro el tema del nuche. Y yo leí algo que comparaba mucho el comportamiento del bón con los búfalos, que se metían en pantanos y se revolcaban y todo el cuento como para protegerse. ¿Eso es cierto?
0: ¿Cómo que se metían al pantano para
1: Sí,
0: protegerse con los búfalos?
1: sí, como para que se bañaban así como los búfalos, como en
0: No,
1: pantanos,
0: mira,
1: como.
0: no, no, no, no, no, no. El blanco, digamos, el búfalo, ¿qué ocurre? Yo tuve búfalos en el Magdalena Medio, el búfalo no suda, entonces digamos que tiene piel de marrano, entonces el búfalo tiene que crear capas térmicas que le bajen su temperatura, y por eso se echa barro encima y por eso se mantiene, se mete dentro del lodo y, digamos, es parte de su naturaleza. El blanco orejinegro, digamos, las razas criollas, se adaptan mejor a condiciones complejas, pero necesitan dormir en lo seco y vivir en lo seco, porque si no se les pudren sus cascos, se les pudre su piel. O sea, no es un búfalo ni es un reptil.
1: O sea,
0: El blanco
1: no tiene ese hábito, eso que yo leí, pues que dicen que
0: orejinegro.
1: se revuelcan y para protegerse.
0: Lo que ocurre es que si tú los tiras a unas condiciones calientes, al mediodía, en Magangué, pues no solamente el blanco orejinegro, sino hasta el mismo cebuino, se tiene que buscar
1: Refrescarse.
0: una sombrita, y ellos son más inteligentes. Entonces, si encuentran un jaguar, se meten dentro de un jaguar a refrescarse. Pero también los encuentras a las 3 de la tarde pasteando como un cebuino.
1: Genial. Juan Carlos, ya para ir terminando, porque el tiempo pasa volando, esto yo creo que hablar de las cosas que a uno le gustan, el tiempo a uno se le va volando. Yo te pregunto en cuanto a requerimientos nutricionales, pues yo escucho también que es muy rústico, que tiene la capacidad de convertir forrajes no muy finos en leche y en carne, pero así todo, ¿cuál es como la dieta, hablando en términos de forrajes, que más le gusta o que mejor puede ser aprovechada por esta raza?
0: Pues los mejores pastos. Digamos, lo que pasa es que en condiciones difíciles, digamos en una loma, como el ganado blanco orejinegro es de un frame, de una estructura mediana, se te va a comportar mejor que los ganados grandes y pesados, porque tiene mejor capacidad de desplazamiento, entonces hay mejor adaptabilidad. Pero si tú los tiras a unas vegas del río Sinú, del río Cauca, del río Magdalena, y los pones a comer bien, pues son ganados que te van a convertir muy bien. Entonces, no porque sean ganados de mejor adaptación, toca ponerlos a sufrir más.
1: De acuerdo.
0: Ahí yo creo que la gente, hay veces que se equivoca y dice: uy, esta vaca me va a producir 30 litros, pero pues comiendo paisaje. No, no, no, no, no. Le va a producir los litros que tiene dentro de su capacidad genética de producción de leche, pero comiendo bien. Entonces, por eso, digamos, es el reto de Alberto Hoyos, poniendo sus vacas girolandas o sus vacas Holstein por Bonn, comiendo en Santa Águeda en las condiciones extraordinarias de comerse unas estrellas mejoradas con la suplementación debida, y ahí ve uno las bondades. Lo mismo pasa, por ejemplo, con los ganados crucetos blanco, rojinegro con Brahman. Póngalos uno a convertir carne en condiciones excepcionales, comiendo Angleton o comiendo Pangola o comiendo unas buenas guineas, y son animales precoces, buenos. Póngalos también uno en temas de unas novillas Brahman muy buenas, o unas novillas Bon o crucetas con Bon, y son animales que le van a ser sobresalientes en su tema reproductivo antes de llegar digamos, a su madurez normal, que debería ser de 20 o 24 meses.
1: ¿El bon le va bien con temas de estabulación o semiestabulación o necesita
0: Muy
1: esa
0: mansos.
1: libertad?
0: No, son muy mansos. El bonzo se te adapta a todo.
1: Ok.
0: Digamos, como bien dirían algunas personas, es ganadito pobre, pero pues es una visión, yo creo que muy corta al
1: Sí.
0: decir ganadito pobre. No, no, no, no. Lo que pasa es que es tan manso y es tan bien adaptado que la gente lo pone a sufrir en esas condiciones. Lo que pasa es que sí le produce algo en malas condiciones, mientras que las otras razas sencillamente se le mueren. Entonces, por eso es que se puede decir eso. Pero vaya uno a Pereira o a donde Darío, a ver en esa tierra tan extraordinaria, o vaya uno a Fredonia, a la finca de nosotros, a ver los ganados comiendo en pangolas o en guineas o en braquiarias, y ve uno vacas de 600 kilos pariendo, o ve uno un toro durante 5 años sirviendo la vacada sin descanso alguno y con unos índices de preñez muy altos, y terneros al destete muy altos. Entonces, yo creo que la genética va en la comida.
1: Bueno, Juan Carlos, por último, si quieres mencionar acá redes sociales para personas que de pronto quieran hacer negocios contigo, comprar genética, comprar vientres, entonces puedes mencionarlas si quieres.
0: Pues muchas gracias, gracias por esa oportunidad. Sí, nosotros estamos como Criar las Valentinas en Instagram. Ahí nos pueden buscar, lo mismo en Facebook también, ahí nos pueden buscar. 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Estamos ubicados en el sureste de Antioquia, Fredonia, Antioquia, a 55 kilómetros de Medellín. Bienvenidos allá, sea que quieran ir a conocer o sea que nos dan una llamadita y conocen. Y si se antojan de algo, pues la idea es que salgan con algo que les guste y que les podamos ayudar. Con mucho gusto.
1: Bueno, Juan Carlos, muchas gracias por tu tiempo. Yo quiero antes de cerrar enviar un abrazo a Ricardo Barreneche por haberme contactado contigo. Y bueno, espero que volvamos a conversar por acá al aire, Juan Carlos. Un abrazo, muchas gracias.
0: A ti, Andrés, mil y mil gracias, y vamos por el ganado criollo, que yo creo que es una de las mejores opciones que tiene el país, tanto para la producción de carne como leche. En el mercado internacional, digamos, estamos marcando una tendencia en el mercado de la carne, y digamos, la misma alianza que está haciendo AEXGAN, en cabeza de Juan Gonzalo Botero con Milena, es buscando cómo colocar mejores ganados de carne y más carne en el mercado internacional, y a través de los ganados criollos podemos llegar a esto, produciendo más y más terneros de carne.
1: Bueno, así es. Bueno, muchas gracias a las personas que estuvieron conectadas. Un abrazo. Recuerden que es Crónicas Agropecuarias por Radiola Online. Gracias. Chao, chao, chao, Juan.
0: Gracias. Gracias.
1: Un abrazo. Chao. Y ya creo que nuestra invitada está lista. Está lista. Entonces ya vamos a establecer comunicación con Liliana Gutiérrez. Vamos dándole stop aquí a la música. Chao, música. Vamos a conectarnos con Liliana.
2: Aló.
1: Hola Liliana, ¿cómo estás?
2: Muy bien, ¿y tú qué me cuentas, Andrés?
1: Muy bien, muchas gracias Liliana. Pues primero que todo, agradecerles a ustedes por aceptar la invitación a este espacio de Crónicas Agropecuarias para que nos hablen de ese proyecto tan chévere que tienen llamado Comunidad Tribal. ¿Cómo estás?
2: muy bien, gracias.
1: Bueno, Liliana, contanos, ¿cuándo y cómo nace Comunidad Tribal?
2: Bueno, nace hace 7 años, aproximadamente, aquí en el Valle del Cauca. Empezamos 3 amigos y ahorita pues ya somos 5 socios y 40 asociados aproximadamente de territorio.
1: Okay, ¿y qué fue aquella, o sea, o qué situación los llevó como a 7 años? Estamos en el 2024, o sea, en el 2017, ¿qué situación los llevó como a, bueno, vamos a montar algo, o sea, entiendo, o sea, algo en bloque, salir de pronto de un estilo de vida que traían antes y decir, bueno, vámonos para el campo, vamos a montar este proyecto? ¿Qué los mueve? ¿Cuál fue el motor?
2: Bueno, varias cosas. En ese tiempo estábamos muy cerca de una comunidad indígena que tiene relacionamiento con un chamán que es bien importante en el Valle del Cauca. Eso es, bueno, no recuerdo, en la parte norte. Y empezamos a manejar el tema del cannabis en el tema medicinal, prácticamente. Y de allí conectamos con el cáñamo y fue muy genial y por eso ahorita estamos en todo este proceso del cáñamo.
1: Okay, ¿y qué hace Comunidad Tribal? ¿Cuál es el portafolio en este momento? ¿Cuál es su forma de operar? ¿Son una empresa privada, una asociación?
2: Somos una ESAL, nos constituimos como una ESAL y asimismo aplicamos para las licencias. No fue fácil porque si no es fácil que tener licencia para cáñamo dentro de, o sea, una empresa normal como una SAS, como ESAL es más difícil, pero al final pues conseguimos concretar las licencias. Tenemos licencia para cáñamo y también para cannabis psicoactivo. Sin embargo, ahorita nos enfocamos más en el tema de cannabis no psicoactivo, que embarca todo el tema del cáñamo.
1: Bueno, yo leía una presentación que me enviaste esta tarde, que pues tiene una información que para mí es crítica y es una diferencia o un paralelo que hacen, hablando en términos de números, dicen que el cáñamo tiene un porcentaje menor al 0.3% de THC, o sea, lo que realmente me imagino yo hace que esta sustancia no sea psicoactiva, ¿cierto?
2: Sí, así es.
1: Y al no ser psicoactiva, ¿por qué es tan difícil el tema de emprender en un negocio con cáñamo cuando, digamos, su gran valor está, pues no sé, yo veo que es un producto de gran uso industrial o tiene, digamos, múltiples aplicaciones?
2: Sí, a nivel pues mundial está muy claro lo que produce el cáñamo y los usos del cáñamo, ¿sí? Con la alianza que tenemos con esta empresa francesa que te comentaba, ellos llevan 60 años cultivando cáñamo, tienen múltiples usos, como pudiste ver en la presentación, y pues la pregunta que me haces es difícil de contestar porque no, nosotros mismos acá no sabemos por qué se ha complicado tanto el tema por el porcentaje de THC y toda esa información. Básicamente la dificultad ha sido diferenciar la planta de cannabis y de cáñamo. Ahí ha estado toda la dificultad.
1: O
2: Pero
1: sea,
2: ahorita con toda esa
1: sí.
2: investigación pues se ha mejorado todo el tema. Y en Colombia tenemos la posibilidad de tener dos alternativas en el tema legal para poder diferenciarlas.
1: Pero en este momento, digamos, si alguna persona quiere emprender en cáñamo, hay que tener un músculo financiero importante para poder lidiar con todo este tema de licencias, asesoría legal y todo esto, o ya es más sencillo.
2: Sí, no, sigue siendo complejo, sigue siendo costoso. El cáñamo, esperamos que en los próximos años sea libre, que tenga posibilidades de acceso para las semillas. De hecho, el Ministerio de Agricultura con este nuevo gobierno está asumiendo esa responsabilidad de tener el cáñamo como un producto más, como una ¿qué?
1: ¿Leguminosa?
2: Leguminosa, más, exacto. Eso es, porque el cáñamo es un producto alimenticio más en Colombia y ya está.
1: Bueno, contanos un poco del cáñamo, o sea, partamos como de este punto alimenticio, ¿cómo se puede consumir el cáñamo? ¿Qué beneficios nutricionales tiene?
2: Bueno, el cáñamo, pues dicen que tiene los 3 omegas, el 3, 6 y 9. En principio está el 3 y el 6 ya muy establecido en investigaciones. Y pues los beneficios que trae para los humanos están muy estudiados por muchísimos años, tiene antioxidantes y en el tema humanos está muy claro. En el tema animal, que es la propuesta y porque tú y yo nos conocemos por este curso que estaban
1: Sí.
2: dando en el SENA, en DAGUA, es que también tiene una información muy interesante para animales, para hacer alimento para gallinas, para cabras, para vacas, y en eso estamos nosotros enfocados ahorita también.
1: ¿Y qué se consume el cáñamo en tanto para humanos como para animales? ¿Es la hoja o el tallo?
2: La semilla y también las hojas, o sea, también está todo ese proceso de las hojas. De hecho, estamos con una investigación muy interesante en Australia con una señora que se llama Browning Waite. Ella está manejando todo el tema de cáñamo en Australia. Lleva 5 años haciendo toda esta investigación de hojas y de tallo básico para alimentación de semovientes y de
1: Interesante,
2: rumiantes, pues, todos los
1: interesante.
2: rumiantes.
1: ¿Y el aporte ahí es proteico, energético?
2: Sí, tiene un aporte increíble. O sea, lo que estamos ahorita investigando y que puede ser muy interesante es que en lugar de tener estos campos enormes de cultivo, o sea, lo que están haciendo ahorita que deforestan todo el Amazonas para que coman 1.000 vacas, eso se puede mejorar muchísimo con el cáñamo, porque el cáñamo crece en 3 meses y en 3 meses una planta le puede dar todo ese nivel proteico a las vacas,
1: Ok,
2: ¿sí? Sin
1: o
2: necesidad de
1: sea.
2: tener que seguir deforestando pues el Amazonas. O sea, tú puedes cultivar 1 hectárea de cáñamo
1: En la selva.
2: y eso es comida maravillosa para los rumiantes.
1: Bueno, mencionabas 3 meses, o sea, la planta se demora 3 meses en empezar a producir la semilla, pero ¿la planta es perenne o tiene un ciclo de
2: Tiene un
1: vida?
2: ciclo de 4 meses, o
1: O
2: sea,
1: sea.
2: crece súper rápido. Yo tengo una pregunta, Andrés, tengo una pregunta, ¿dónde me podría ubicar que de pronto se escuche mejor? Aquí solamente tengo esta área de acá. Sí. ¿Sí? Listo. Perfecto. Gracias, pues son ellas las que están ahí. Listo, gracias. Qué pena que es que estoy acá tratando de ubicarme para poder escuchar
1: Tranquila.
2: mejor la entrevista.
1: Vale.
2: Sí, básicamente sí, en eso estamos ahorita con él. Me estabas preguntando.
1: El ciclo de vida de la planta. Me decías
2: Son
1: que
2: 4 meses.
1: 4 meses. O sea,
2: Sí,
1: entonces en el mes número 3 se empieza a producir semillas, en el mes número 4 la planta se cambia, muere.
2: la planta se jubila. Como decimos nosotros, en 4 meses ya tú la puedes arrancar y puedes medir 2, 4 metros dependiendo la variedad. Y ahí ya tienes semillas, tú la puedes ver, pues es increíble. Por eso el tema de la biodiversidad con el cáñamo es increíble, porque
1: Yo
2: en 4 meses tú tienes el cultivo lleno
1: de
2: de
1: semillas.
2: pájaros queriendo comer las semillas.
1: Yo vi unas fotos que tienes en el Instagram y la planta es grandísima, ¿no?
2: Sí, la planta es enorme. Según la variedad, te puede medir 2 metros, 3, 4 metros, dependiendo de la variedad.
1: Bueno, y después de esos 4 meses, ese tallo que arrancas, esa biomasa que queda ahí, ¿tiene algún uso, alguna aplicación?
2: Sí, ese tallo se puede volver construcción. O sea, tú llegas y lo trozas y el tallo se vuelve material de construcción y la base, la parte de la piel del tallo se puede volver tela también. O sea,
1: Upa.
2: la posibilidad que tiene de aplicaciones el cáñamo es increíble.
1: Y
2: Tiene muchísimas posibilidades.
1: tenemos acá, o ustedes ya han hecho algún ejercicio de procesamiento de ese cáñamo para las diferentes aplicaciones, o en este momento no hay máquinas acá disponibles para procesarlo.
2: Sí, empezamos un proceso hace 2 años con la Universidad del Valle para hacer bloques de cáñamo. Ya tenemos ahí unos prototipos con el SICSER en la Universidad del Valle. Y han salido geniales. Y también ahora estamos ahí en DAGUA también, un proceso de desarrollo de una máquina de extracción de aceite y de torta para animales.
1: A partir de la semilla.
2: A partir de las semillas, sí.
1: Uf, genial, genial. Y el aceite me imagino que tiene un valor comercial similar al aceite del cannabis, ¿o no?
2: Sí, sino que no tiene el THC. tiene todo el componente nutritivo y lo que te decía, omega 3 y 6.
1: O sea, como suplemento alimenticio, pero también tiene aplicación, digamos, ese aceite que sale de la semilla del cáñamo tiene, me imagino que un uso también médico, ¿no? Dolor y eso, ¿no?
2: Sí, también tiene CBD, que es uno de los cannabinoides que tiene la planta, y ahorita está usándose en temas médicos y ha sido muy importante.
1: Bueno,
2: La aplicación en temas médicos, sí.
1: Liliana, te pregunto, y si no puedes contestar esta pregunta, no pasa nada, no importa. Me decís, prefiero no hablar de eso, y yo entiendo. Y es, si yo quiero emprender en un negocio de cáñamo y hacerlo, pues como lo han hecho ustedes, bien, o sea, con todos los papeles en regla, solamente sin contar para lo que es la tierra, semilla y todo eso, solamente en temas legales, ¿cuánto debo invertir aproximadamente?
2: No, pues el dato exacto no te lo puedo dar. Y después de 7 años se te pierde la cuenta.
1: Ya, ok.
2: Pero en principio es el tema del licenciamiento, es costoso,
1: Es
2: el
1: más
2: proceso.
1: costoso que la misma, digamos, inversión en activos operativos. Hablemos de adecuación de tierras, semillas, de pronto sistemas de riego, no sé. ¿Es más costosa esa parte legal?
2: Sí, yo creo que la parte legal, el tema de que ellos te hagan control y seguimiento, esto lo maneja el Ministerio de Justicia, ellos son los que te dan licencia, aunque ahorita, como te comenté, este nuevo gobierno está manejando la posibilidad de que el Ministerio de Agricultura y la nueva ley de cáñamo, que la ley SERPA, que también le llaman, está ampliando la posibilidad de que esto tenga una cédula cañamera para que sea más sencillo el proceso, o sea, poder diferenciar ya de una forma muy clara la cannabis del cáñamo. O sea, necesitamos es poder diferenciarlo para que se le quiten los problemas al cáñamo.
1: ¿Qué otros países, pues digamos, o qué otros países cerca a Colombia que tengan geografía, clima similar, todas las condiciones similares, si están aprovechando la oportunidad de explotar esta mata sin tanta arandela como aquí en Colombia? ¿Alguno ya está tomando la ventaja?
2: Uruguay empezó con toda esta información y ha sido maravilloso el liderazgo de ellos. De hecho, ahorita estaba leyendo que están muy adelante en tema de biodiversidad, en temas ambientales y están trabajando mucho con cáñamo. Y otro país, según lo que me preguntas, otro país es Ecuador, que estaba detrás de nosotros, que se copió muchísimo de la reglamentación nuestra y ahorita está adelante. O sea, llegó un momento y ¡fum! Nos pasó porque tienen una posibilidad de avanzar mucho más sencilla, porque seguramente su Congreso no pone tantas trabas como el nuestro. Entonces van muy adelante.
1: O sea, aquí somos demasiado moralistas, sobre todo yo no digo políticos, los politiqueros, porque aquí no hay política, sino que hay politiquería, hay un desconocimiento total de las realidades, es una opinión mía, o sea, opinión de Andrés López Nieto, si alguien está escuchando y quiere arriarle la madre a alguien, me la tienen que arriar es a mí, que soy el que estoy diciendo esto. O sea, Liliana no ha dicho eso, soy yo, Andrés López Nieto. Bueno, el tema, Liliana. Yo recuerdo que no en esta legislatura, sino en la anterior, había una persona, de hecho del Valle, abanderada con el tema, no, bueno, el tema de la legalización y normalización del cannabis, que era, que es de Palmira, Reyes Curi, creo.
2: Sí.
1: No volvió, creo que se quemó, o sea, ya no está en el Senado, ni en el Congreso, ni nada de eso, pero quedó algún abanderado del tema, alguien está poniendo el pecho allá en Bogotá para que dejemos de ser tan tontos.
2: Bueno, ese es un tema más relacionado con el cannabis, pero te puedo decir lo que yo sé. Sé que Reyes Curi estaba manejando el tema, lo estaba haciendo súper bien. O sea, ese man le metió la ficha full. De hecho, mucha gente siente que de pronto en parte su quemada se debe a que abanderó temas como estos, ¿sí? Que son muy importantes para el desarrollo del país.
1: Y es más,
2: Ese man,
1: te digo algo,
2: dime.
1: él se le paró en la raya al INVIMA, al ICA, me tocó ver
2: Total,
1: y como
2: total.
1: venga, o sea, ¿qué pasa? Y sí, tienes razón, yo creo que eso fue lo que lo pudo haber quemado, o sea, se fue en contra de la maquinaria.
2: Sí, puede ser. Pues es lo que se conversa dentro, pues, de la gente que trabaja con cannabis, que quizás, pero igual, pues no sabemos cómo se manejan todos esos temas. Pero fue muy genial verlo ahí, presentarse, y de hecho entiendo que la gente que sigue trabajando con él, este otro senador, que no recuerdo el nombre, la hija de Pizarro también está en ese tema y lo están moviendo full ahorita en el Congreso. Creo que lo van a volver a presentar ahorita por, no sé, sexta vez, creo, séptima vez. Pero todo eso es cannabis, ¿no?
1: Sí.
2: Nosotros estamos más enfocados en el cáñamo, pero sin embargo, pues obviamente estoy atenta a toda la información del cannabis
1: Pero
2: también.
1: es que si entra el cannabis, yo creo que el cáñamo pues debe entrar ahí también, porque pues es clarísimo el tema, me quedó clarísimo con lo que me enviaste hoy, el tema pues del THC.
2: Sí, aunque ahorita, como hay una ley aparte, o sea, la ley, ahí te mandé una información de la ley, es otra ley la que ahorita cobija el cáñamo. O sea, con la idea de poder diferenciar un poco y que la gente entendiera que el cannabis tiene esa. O sea, el cáñamo es diferente al cannabis. O sea, el cannabis tiene una posibilidad que va a ser muy genial en Colombia y que va a desarrollar muchísimo, muchas posibilidades de negocios acá en Colombia. Porque por toda la experiencia que tenemos en Colombia, en Corinto, hay una información muy genial con la cannabis medicinal y psicoactiva. O sea, es una tierra increíble que ha
1: Sí.
2: sembrado por muchísimos años cannabis, y tienen esa posibilidad porque su tierra es increíble. La tierra, el agua, es un territorio que lo riegan siete ríos, entonces esa tierra es increíble
1: Tienen
2: para el
1: todo.
2: cannabis. Tiene todo, por eso es que esa cannabis, la Punto Rojo y la Caucanita y todas estas semillas para cannabis son tan increíbles y por eso son tan queridas en el mundo, porque además manejan un porcentaje de THC que uno lo consume y es genial, no está modificada como lo están haciendo ahorita estos países, pues que sí,
1: Sí.
2: yo creo que tienen una modificación ya muy exagerada, es como cuando vos coges un producto que es bueno y lo pones lo pones muy químico, ya
1: Sí,
2: demasiado. Entonces
1: ya no
2: después
1: es
2: cuando
1: un
2: te la
1: producto
2: fumas,
1: artesanal.
2: no, para nada.
1: Nada, sí.
2: Pues ya te la fumas y te rompe la cabeza y vos
1: Sí,
2: decís,
1: sí,
2: esta
1: sí.
2: vaina no tiene nada que ver. Corinto y el Cauca tienen una posibilidad increíble, maravillosa, de sacar una planta de cannabis psicoactivo increíble para tener un muy buen viaje, y de una forma natural, ¿sí? Y eso lo están guerreando estas personas en el Senado en Colombia.
1: Bueno, yo te pregunto, si un agricultor pequeño como yo, que tengo una finca muy pequeña, y yo quiero tener unas maticas de cáñamo, me toca seguir esa misma ley del cannabis, que es máximo 20, ¿cierto? ¿O no?
2: Sí, 19 como para que no te vayan a joder. 19 las puedes usar, pero pues para comercializar tienes que tener licencia y todo este proceso o alianzas con personas con licencia.
1: Ya, y si digamos, bueno, claro que ya me salgo, pero yo no podría tener 19 de cannabis y 19 de cáñamo, no, o sea, 19 entre las dos, creería
2: No,
1: yo.
2: exacto, sí, no, 19. O sea, es mejor que tengas solamente 19 de cannabis, y cáñamo es muy diferente. O sea, es que se nota. La planta es muy parecida, pero ya después de muchos años de estar trabajando con ella, vos ves la diferencia.
1: Claro.
2: Y el cáñamo es genial para muchísimas cosas. De hecho, también la cannabis, el tallo y las hojas se puede usar para biomasa en temas industriales, y eso va a ser muy genial cuando se pueda, pues, consolidar.
1: Bueno, y se ve, digamos, por lo menos en lo que queda de este gobierno, yo pues no quiero hablar de política, no, yo soy apolítico completamente, yo los detesto a todos, los de un lado y los del otro, me parecen unos incompetentes totales, pero digamos que en este gobierno que uno pensaría que tiene una posición un poco menos torpe sobre el tema, ¿crees que en estos 2 años que falta sí se va a llegar a ese punto o viene muy despacio la cosa?
2: No, pues ojalá. De verdad que tenemos una confianza en este gobierno, yo creo que exagerada, de verdad que sí. Pensábamos que iba a ser mucho más rápido la transición, pero sí hemos visto en el gobierno de Petro que sí estaba metiéndole la ficha en el tema de reindustrialización, Ministerio del Interior, Ministerio de Comercio, esta gente de Colombia Productiva, sí le está metiendo la ficha al cannabis y al cáñamo, o sea, como nunca había pasado, pero en la parte de reglamentación sí siguen un poco quedados. Creo que ahorita con esta nueva ministra de Justicia se pueden hacer cosas. También creo que hay una chica en esta fiscalización de drogas, creo que se llama Laura. Bueno, hay gente muy buena y creo que pueden haber cambios. Y Petro, pues yo entiendo que sabe que esto es una posibilidad maravillosa, para tener industria en Colombia.
1: Claro.
2: Cannabis y cáñamo va a ser una locura, pero bien manejado, respetando los procesos, permitiéndonos pues crecer a los pequeños y medianos cultivadores y haciendo buenas alianzas. Se puede hacer algo muy genial manejándolo así.
1: Claro. De acuerdo, 100%. Bueno, yo quiero salirme un segundito del tema del cáñamo, que aunque me tiene como, me ha estado como apasionando y he estado, no sé, me parece un... Yo no conocía, no conocí. Yo vine a saber del cáñamo, no sé, hace muy poco tiempo, menos de un año, no sabía que existía esa planta, pero me tiene maravillado. Pero salgamos del cáñamo un segundo, quiero volver a Comunidad Tribal. Comunidad Tribal, me decías que son cinco socios. ¿Los cinco están en función del cáñamo o dentro de Comunidad Tribal hay otros proyectos aparte del cáñamo y cannabis, algún otro proyecto diferente?
2: Sí, también estamos trabajando con abejas. Empezamos con una colmenita hace 7 años y ahora tenemos la posibilidad de tener 100 con el apoyo de la Secretaría de Agricultura. La doctora, en ese momento estaba la doctora Quiñones, y también tenemos apoyo de la Secretaría de Medio Ambiente de Yumbo y de Desarrollo Económico. Entonces hemos crecido. Somos ahorita el apiario más grande que tiene Yumbo. Y trabajamos más en el tema ambiental con las abejas que en el tema de producción de miel y polen, pero también tenemos miel y polen.
1: Ok, ¿cómo así el tema ambiental? Para el tema de polinización, mueven, hacen ¿cómo se llama? ¿Transhumancia? Creo que se llama eso. No. Sí,
2: Transhumancia,
1: sí.
2: sí, no, todavía no estamos en ese proceso de transhumancia, pero estamos en todo el tema de ambiental. Entonces te lo explico. Nosotros tenemos las abejas en un sitio que mucha gente piensa que es muy contaminado como Yumbo,
1: Ajá.
2: pero al final no. Es decir, nosotros estamos en toda la montaña, entonces tenemos la posibilidad de tener las abejas, y las abejas, parte de su función es ser barómetro medioambiental. Si las abejas están bien, es porque el territorio está bien.
1: Okay.
2: Entonces, eso es lo que estamos promoviendo con las abejas en Yumbo. Estamos trabajando para hacer una ruta turística apícola en el territorio también. Aparte, pues tenemos otros aliados dentro del territorio que manejan otros temas muy interesantes. Por ejemplo, Mario, que ha estado en las clases en el
1: Mario,
2: tema ovino caprino.
1: que lo quiero entrevistar también, pero no me
2: Uf,
1: responde el
2: no,
1: teléfono, no me
2: tenés que
1: responde.
2: entrevistar. Ese man es genial, y ese man sí te puede hablar de todo el tema real, porque él es un pastor de
1: Cabras.
2: las cabras. Él sí te
1: Sí.
2: cuenta cómo hay abundancia de las cabras sin sacrificarlas, sino con su tema de la leche,
1: Sí.
2: del yogur. Todo eso me parece muy genial. Entonces, toda esta gente, estamos juntos en Jumbo sacando algo muy interesante,
1: Sea,
2: y ahí está.
1: Mario es parte de Comunidad Tribal.
2: Sí, como si fuera parte, pero él tiene su propio negocio y lleva muchos años con su papá trabajando el tema de ovino caprino. Y claro que cuando necesites hablar con él, me dices. Si no te ha contestado, me dices,
1: Por
2: porque es
1: favor,
2: chévere,
1: de
2: porque
1: una vez, por favor,
2: ese man es muy
1: decirle
2: genial.
1: que quiero entrevistarlo, que quiero
2: Claro
1: invitarlo
2: que
1: a este
2: sí, yo le
1: programa.
2: digo. Yo le
1: Ah.
2: digo porque me encanta. Y además él hace parte de la cadena productiva de ovino caprina, del Valle del
1: Sí.
2: Cauca. O sea que todo eso va a ser muy, muy genial. Y eso es un trabajo que está haciendo la Gobernación del Valle muy interesante. Está dándole una fuerza increíble a las cadenas productivas. Y eso, estamos muy contentos con
1: Sí,
2: ese trabajo de la Gobernación del
1: es
2: Valle.
1: interesante. Pero ven, en las abejas, ¿tienes meliponas? Ajá.
2: Tenemos apis. Las angelitas tenemos muy poquitas. Angelitas son, de verdad, tenemos muy poquitas, pero sí tenemos, son apis, apinelíferas. O sea,
1: Esas son
2: básicamente
1: las que
2: ahí
1: pican.
2: las hemos multiplicado, las africanizadas, sí. Pero tenemos un proceso muy interesante de cría de abeja reina. Entonces ellas tienen macedumbre. O sea, ha estado bien el tema. O sea, tú vas allá y no te pican. De hecho, estamos dando un curso del SENA, con apoyo del SENA.
1: Okay.
2: En la finca ya tenemos 21 personas allí que están tomando el curso. Muchas son del territorio, de ahí mismo del corregimiento. Entonces va a ser personas que van a estar súper preparadas para todo ese tema del tour apícola que estamos manejando. Y también estamos con apoyo de la Secretaría de Medio Ambiente de Yumbo, el doctor Julián Mena, que es un tipo que ha estado súper receptivo a todo este tema ambiental, está muy comprometido con estos procesos en Yumbo. Entonces estamos muy contentos, de verdad que sí.
1: Liliana, entonces, bueno, me dices que el foco en este momento no es la miel, pero igual está saliendo miel y polen y todos los productos de las abejitas.
2: Claro, Una miel increíble. Y un polen, es que vos te das cuenta cuando ya trabajas con abejas que ese tema que a vos te mienten con la miel. Cuando vos vas a comprar una
1: Claro,
2: miel del Éxito con todas estas partes,
1: claro.
2: vos te das cuenta que te dicen mentiras, que
1: Sí,
2: una
1: sí,
2: miel de
1: sí.
2: 20.000, eso no es miel, eso es sirope, eso sí, esa
1: Eso,
2: vaina, vos
1: sí.
2: te la estás comiendo y eso es mentira, eso no es miel.
1: En el mejor de los casos es abejas que tienen y las alimentan con agua de azúcar, pues en el mejor de los casos. Si no, ya es azúcar inversa, pues azúcar quemada.
2: Sí, bueno, el tema de la alimentación te voy a decir, mira, yo pensaba lo mismo que tú antes. Sin embargo, a veces toca porque, por ejemplo, ahorita con este tema de que no hay agua, entonces no llueve. Entonces, si no llueve, no tenés flores. Si no tenés flores, no tenés polen. Si no tenés polen, no tenés comida para las abejas.
1: Ya.
2: Entonces, vos tenés que alimentar las abejas, si no, las abejas te mueren.
1: ¿Y es agua de
2: Y
1: azúcar? ¿Agua con azúcar?
2: claro, uno, ¿qué tiene que hacer? Tiene que hacer una torta, lo que estamos haciendo hoy en la clase, tienes que hacer una torta proteica para las abejas.
1: Ya.
2: Entonces, esa torta tiene que tener azúcar, tiene que tener polen, tiene que tener componentes pues que a ellas les guste para poder que se alimenten y puedan producir miel. Si no, te mueren. Pero es
1: Ya.
2: normal por el tema climático. O sea, es que el tema climático es real y uno que está en el campo lo vive el día a día. O sea, vos cuando
1: No,
2: no te llueve es tenaz,
1: y
2: que
1: te
2: vos
1: voy
2: te
1: a
2: das
1: decir
2: cuenta.
1: algo. Yo vivo en la cumbre, y pues bueno, o sea, yo me volví campesino hace yo creo que unos 18 años, pero cuando llegamos a la cumbre, aquí hacía frío, rara vez la temperatura subía o pasaba los 25 grados Celsius. Ahora o sea, ha habido días acá de 27, 28 que uno dice que es esta vaina. O sea, el clima está, pues no sé, el tema se desordenó bastante ya.
2: Total, total. Y es como si uno no sé, o si uno se hiciera como el huevón, porque
1: Sí.
2: es que uno lo está viviendo en carne propia, no dice, pero aquí hacía frío y ya no hace frío, pero tan raro. Y uno como que si pasara eso de largo, y no, el tema es complejo.
1: Es preocupante.
2: Es preocupante, sí.
1: Es preocupante porque está afectando pues todo el tema de agro, todo el tema de producción de
2: Todo.
1: comida, todo el tema de biodiversidad. Bueno, ven, las abejas hacen un buen equipo con el cáñamo, o sea, hay allí una simbiosis interesante.
2: El mejor equipo del
1: Ok.
2: mundo. Ponle cuidado. Las abejas les gustan las flores, ojalá las que tengan más colores. Ellas son muy selectivas. Sin embargo, cuando hay temporadas que las abejas tienen hambre, o sea, cuando no hay, como ahora, producción suficiente de flores, porque como no hay agua, no hay flores, entonces, ¿qué hay? Hay cáñamo, porque el cáñamo crece y necesita muy poquita agua. ¿Sí me
1: Sí.
2: entendés? De los cultivos en el mundo que menos agua necesita. Entonces sacan un polen y ese polen alimenta a las abejas. Entonces las abejas al final dicen, bueno, no hay nada más que comer, pues ¿qué? Comamos cáñamo. ¿Sí? Porque al final, como el cáñamo no tiene tantos colores, no es que les encante, pero al final
1: Llegan
2: lo
1: ahí.
2: usan porque lo necesitan, porque dicen, bueno, por lo menos es tu alimento, y es un alimento increíble para las abejas. Es como cuando vos te dicen, ve, pero es que vos tenés que ser vegetariano, tenés que comer esto y esto y esto, que eso es mejor para tu salud, pero vos no te lo comes, que porque te sabe raro, que no tiene dulce, entonces no te gusta tanto. Sí, así es más o
1: Sí.
2: menos el tema de las abejas. El cáñamo es increíble, el polen de cáñamo es increíble para las abejas,
1: Es lo que me
2: increíble. Y la miel.
1: pasa a mí con el chocorramo y las habichuelas. Pues no hay chocorramo, toca comer habichuelas. O sea, pues ¿qué hacemos?
2: Igualito,
1: Bueno.
2: así es. Ve, y la miel de cáñamo, te digo, para
1: Deliciosa.
2: es increíble. O sea, la miel que vos te tomás, que de abejas que han consumido polen de cáñamo, es increíble. Es increíble.
1: Te quiero preguntar algo. Pues insisto, mi finca es muy pequeña, es una hectárea. Yo podría tener acá, porque bueno, yo tomé un curso de apicultura y la recomendación fue un no rotundo. Dije, yo quiero tener apis acá. Me dijeron no por el tema del vecindario, puede generar un lío. Pero bajo ese esquema que ustedes están manejando allá, ¿se podría replicar en fincas pequeñas o mejor no?
2: Sí, si tenés la población a 200 metros mínimo.
1: 200 metros
2: Eso por ley,
1: lineales.
2: lineales, sí,
1: No,
2: mínimo.
1: no la
2: Si vos
1: tengo.
2: estás más o menos en una finca en donde tenés las personas a 200 metros lineales mínimo, sí puedes tener abejitas sin
1: Ya.
2: problema. Y no puedes llegar y cargar, eso se llama carga apícola, el sitio de muchas abejas. Por ejemplo,
1: Okay.
2: nosotros tenemos el apiario más grande de Jumbo, pero no podemos crecer más porque las abejas se vuelven, sí, se vuelven como que, este territorio es nuestro, entonces se vuelven
1: Agresivas,
2: como dueñas, se
1: territoriales.
2: vuelven agresivas
1: Sí,
2: territoriales.
1: es normal.
2: Entonces quieren sacar a todos los polinizadores. Entonces, si vos llegás y subís la carga apícola, ellas desplazan los colibríes, las mariposas y el resto de abejas. Ellas dicen, esta tierra es nuestra y chao todos ustedes. Y eso lo hemos visto en el territorio desde que llevamos las abejas, desde que ha crecido la población de abejas, se ha bajado un poquito la población de colibríes.
1: Ya,
2: Entonces nosotros
1: okay.
2: dijimos, no, los colibríes son maravillosos y tenemos unos colibríes hermosos. De hecho, tenemos a un fotógrafo de naturaleza que se llama Cristian Castro, que ha tenido la posibilidad de tomarle fotos a las aves que tenemos en territorio y son bellísimas y todavía están. Entonces, nosotros llegamos hasta un punto y no podemos subir más y la gente tiene que entender que
1: Claro.
2: hasta dónde puede llegar en su territorio con las
1: ¿Y
2: abejas.
1: a esa conclusión ustedes llegaron vía ensayo-error o literatura o alguna asesoría?
2: Literatura, no, ensayo, error. Aquí el tema apícola apenas se está estructurando académicamente. El SENA y la gente apenas está estudiando. Vos tenés a gente muy buena en apicultura, sobre todo en Cundinamarca y en esta Boyacá, estas regiones que son de experiencia apícola fuerte, ellos sí saben. El resto del país apenas está aprendiendo, entonces vos tenés que leer muchísimo para darte cuenta de estas vainas. Uno dice, oye, la carga apícola es real, vos no puedes subir la cantidad de colmenas si tenés tanta área. 3 kilómetros a la redonda, vos sabés que tiene que tener flores suficientes para que ellas alimenten y para poder que no saquen al resto de polinizadores. Todo eso es un estudio que uno tiene que hacer. El SENA nos ha apoyado muchísimo en eso, el profesor Julián Tenorio, hay otro profesor también en Buga, que es genial, que se llama, ¿cómo se llama? Bueno, no me acuerdo ahorita, pero él es genial también. O sea, son profesores. En el SENA tenemos una gente muy increíble. O sea,
1: Sí,
2: es
1: definitivamente el
2: mucha
1: SENA,
2: información.
1: yo te digo que el SENA es de las instituciones la que se salva, la que pasa el examen.
2: Total.
1: Porque sí, no, el SENA de verdad es una tarea buena, muy buena.
2: Muy bueno.
1: Liliana, entonces, bueno, hay un buen maridaje entre las abejas y el cáñamo. Ya tienen ustedes claro, pues, como todo esa cantidad para no desbalancear el ecosistema que encontraron. Pero te quiero preguntar algo, cada año cuando el verano se intensifica, no sé si ustedes están cerca de esa zona, pero cuando yo bajo de la cumbre, esas lomas quedan mano derecha, que van como hacia Golondrinas, Dapa, hacen quemas, hacen unas quemas brutales. ¿Eso les ha afectado a ustedes o están lejos de ese punto?
2: Sí, claro, nos ha afectado full. El año pasado una quema muy difícil en todas las montañas de ahí de Chipichape. Nosotros estamos después de Chipichape, más o menos a 20 minutos subiendo. Y sí, muchísimo. Eso fue, y pues no solamente las abejas, sino que empezamos a ver en el territorio que se desplazan todos los animales, porque como se quemaron tantos árboles que son sus hábitats. Entonces se desplazaron, entonces vos empezás a ver más animales en el territorio nuestro, en la parte pues, más alta, pues porque de abajo se empezaron a subir ellos y
1: Claro.
2: vos ves culebras y otro tipo de pájaros que no estaban, porque todos se desplazan. Sí, claro, eso lo vivimos. Pero bueno, esperemos que esta nueva alcaldía está haciendo cosas muy interesantes
1: Sí.
2: en Cali. De verdad que estamos muy contentos con esta nueva alcaldía de Cali. La de Yumbo también está haciendo cosas muy geniales. En Dagua, pues ni se diga. Dagua, yo creo que ustedes tienen una continuidad ahí muy genial.
1: No, acordate,
2: Esta muchacha,
1: yo estoy en la cumbre. Yo estoy en la
2: vos estás en la
1: cumbre.
2: cumbre.
1: Sí,
2: Ah, ok,
1: no,
2: nosotros nos conocimos en Dagua.
1: acá sí llegamos como malangas a la repartición de alcaldes. No sé, el de ahorita, no sé, como que no es tan malo como el
2: Es
1: anterior.
2: un man, ¿cómo se llama? No, no sé
1: El de
2: quién es
1: ahora
2: ese
1: se
2: actor.
1: llama, jue madre, Víctor Collazos.
2: ¿Y qué? Ahí van.
1: Ahí va, o
2: Bueno,
1: sea, el que
2: ahí
1: había
2: va.
1: antes era muy malo, era más malo que el Deportivo
2: No
1: Cali, era
2: digas.
1: sumamente malo. El que ahora yo creo que no es tan malo, pero tampoco siento que haya hecho algo destacable, algo como que uno diga, vea, este man, un aplauso por esto, pues.
2: Tenaz. O sea, pero bueno, pues toca mirar. Y
1: sí.
2: allá el tema del agua es tenaz. O sea,
1: Acá es
2: en
1: durísimo.
2: toda esta parte de esta montaña es muy
1: O
2: complicado.
1: sea, acá
2: Ojalá
1: es
2: que le meta
1: durísimo.
2: la.
1: Sí, acá es durísimo el tema de agua en el subsuelo, pero
2: Sí.
1: cuando llueve aquí, yo lo que les, cuando me reúno con la junta de agua, le digo, venga, es que no deberíamos estar sufriendo por agua, porque aquí cuando llueve, cae el agua necesaria, perdón, para 10 años. O sea, podríamos
2: Total,
1: tener agua para
2: de
1: 10
2: acuerdo con
1: años.
2: vos.
1: Yo tuve
2: Sí.
1: acá invernaderos y con los techos de los invernaderos recogía agua, tenía un reservorio muy pequeño, 25, 30 metros cúbicos, lo llenaba en 10 minutos de aguacero. Entonces yo les
2: Increíble.
1: decía a ellos, venga, el tema agua sí hay, lo que pasa es que somos pendejos. No, bueno,
2: Sí,
1: o sea,
2: somos pendejos, no
1: la
2: sabemos
1: gente,
2: recolectarla.
1: sí, exacto, pero aquí con vos con una temporada de 2 meses de lluvia tenés para 10 años tranquilamente, porque cae
2: Total.
1: mucha agua.
2: De acuerdo, total. Pero entonces ahí es donde entra el tema de tener proyectos que de verdad se
1: Claro.
2: consoliden con el tema de cómo recopilar agua.
1: Sí.
2: Hay muros que son, hay muros que ahorita están creando empresas colombianas de estudiantes, de hecho en el SENA también tienen toda esta información para poder tener estos prototipos en corregimientos. Nosotros nos encantaría poder promover eso en el corregimiento donde estamos para poder que tengamos agua de una forma constante, porque también cuando, como vos decís, cuando llueve, llueve y llueve muchísimo.
1: Sí. Pero bueno, somos de extremos. Sufrimos por lo uno o por lo otro, pero bueno.
2: Pero bueno, tenemos agua y tenemos
1: Sí.
2: tierra, tenemos sol, tenemos gente también
1: Sí.
2: todavía muy genial para trabajar y para hacer
1: Bueno,
2: cosas.
1: contame un poco, o contanos un poco a las personas que están acá conectadas en la señal, de las personas que componen comunidad tribal, qué hacen, cuáles son sus profesiones, cómo es ese trabajo en equipo.
2: Bueno, estamos con Patricia Tamayo, que es la gerente, que es la administradora de empresas, que es genial, que también tiene trabajos de liderazgo en el SENA. Tenemos a Saúl, que es un comunicador social, que trabaja en Buenaventura, principalmente. Está también Christophe, que es el gerente de la empresa en Francia, a la que te comenté de Cáñamo.
1: Okay.
2: Y también está Luis, que es un ser maravilloso, que es un filántropo genial, que tiene zonas de reserva en Colombia para protección y biodiversidad muy geniales, que está siempre encontrando espacios para proteger la biodiversidad. Y pues creo que ahí estamos súper bendecidos
1: ¿Cómo
2: con
1: se
2: el equipo de
1: conocieron?
2: trabajo.
1: ¿Cómo formaron ese equipo?
2: Empezando, cuando todo esto empezó hace 7 años, co coincidimos,
1: ¿Pero ya eran
2: nosotros
1: amigos
2: teníamos
1: antes?
2: oficina, empezamos a conectarnos con el tema del cannabis y el cáñamo, ahí empezamos a conectar. Tenemos una oficina en Granada 7 años, tenemos un socio que lleva muchísimo tiempo trabajando en Cali, es un abogado que se llama el doctor Orlando Osa, que es muy conocido porque ha hecho un buen trabajo pues, desde su parte laboral. Y desde ahí empezamos a conectarnos y teníamos esa intención de trabajar con el cáñamo para el tema ambiental en principio y meternos en todo este tema que estamos trabajando ahorita desde la parte social.
1: ¿Y en este momento todos los socios viven de comunidad tribal o cada uno tiene como un trabajo
2: No,
1: aparte?
2: no, no, no. Comunidad tribal ahorita es más un tema social que un
1: Ajá.
2: tema que te genere recursos directamente, ¿no? Cada uno tiene actividades independientes que nos permite vivir pues y tener el recurso para estar acá en el día a día. Pero comunidad tribal nos da esa posibilidad de trabajar en toda la parte social y ambiental y el progreso rural comunitario que estamos apoyando. Por ejemplo, ahorita estamos apoyando un tema de café
1: Sí.
2: en el territorio. Hay varios cultivadores de café y nosotros estamos impulsando la posibilidad de que tengamos un café comunitario. De hecho, estamos creciendo Café Caturra hace ya unos años. Queremos ahorita poder tener una marca del territorio, juntando, somos 13 cultivadores de café, porque también tenemos café.
1: O sea,
2: Entonces tenemos café
1: procesarlo
2: orgánico.
1: ustedes,
2: Sí,
1: tostarlo ustedes y
2: estamos
1: todo.
2: estamos en proceso de Valle Café, que es un proyecto que sacó la Gobernación del Valle. Estamos apostando a esa vaina para poder sacar este café adelante. De hecho, nosotros de forma independiente como comunidad tribal ya exportamos a Denver el café y
1: Uy,
2: ha
1: uy, uy.
2: sido genial. Eso ha sido muy, muy genial porque pues al final ellos aprecian muchísimo el café que es orgánico y la variedad caturra que es increíble. O sea, les encanta más que esa otra variedad después. La variedad, hay una variedad que se llama Colombia, que también es rica, pero es mejor la caturra de la que tenemos en el territorio, porque vos te
1: Okay.
2: tomas café y es increíble el sabor y el olor.
1: Claro, y además que cuando estás vendiendo el café también estás vendiendo una historia que hay detrás de todo el proyecto, ¿no? O sea, hay un tema interesante que yo creo que por lo menos a consumidores europeos que son como más sensibles o consumidores norteamericanos que son más sensibles a esta temática social y ambiental, pues cautiva, ¿no?
2: Sí, social, sí, claro, les encanta, pero también les encanta un buen café y eso lo consiguen en territorios que trabajan el tema orgánico como nosotros. Ahí en el corregimiento llevan 50 años cultivando café, imagínate. Entonces vos tenés una semilla que se lleva reproduciendo por muchísimos años, entonces el café es increíble.
1: Ya
2: O sea,
1: está
2: cuando te lo
1: aclimatado.
2: tomás, te das
1: Claro.
2: cuenta de que un café buenísimo. Y por más que la Federación de Cafeteros, que los saludamos, que son muy geniales y todo, quieran cambiarnos el café, nosotros insistimos en variedad Caturro, porque es una variedad colombiana resistente también, porque a veces te quiere vender la otra porque es más resistente. No, la Caturro es genial y además se vende mejor en el extranjero. Y
1: Claro.
2: vos ya, y eso es una forma de trabajar con la gente del territorio, porque la gente del territorio ya se mama tener que llevar el café verde a que te lo compre la federación y que te lo pague a lo que ellos a veces quieren. Y el caficultor pierde. Entonces, nosotros estamos armando en el territorio la posibilidad de tener un café ya molido y venderlo a buen precio para que la gente gane realmente, porque no nos hacen nada.
1: Bueno,
2: Y
1: no,
2: eso mismo va a pasar
1: chévere.
2: con el cáñamo. Eso es lo que queremos hacer, pero bien
1: Claro.
2: hecho con tu formación en el
1: Mira
2: cáñamo.
1: que nosotros acá, pues no sé si está bien o no, porque nosotros teníamos unas maticas de cannabis y sacábamos la semillita y se la echábamos a la granola. Pues no, no mucho, ¿no? Poquito, yo creo que con cáñamo mejor aún.
2: Puedes decir, dependiendo lo que quieras, claro, para cáñamo es el tema nutritivo,
1: Sí.
2: y cáñamo para armar productos así con granola va a ser increíble, seguro que sí.
1: Liliana, no, pues muchas gracias. Yo creo que ya estamos llegando como al final del tiempo. Ya viene Enrique Acevedo desde México con su programa Tu Espacio, ya se conecta. Y entonces yo quiero agradecerte por tu tiempo, felicitarlos por el proyecto tan bacano. Ojalá me inviten un día para pasar por allá a visitarlos. Y bueno, ¿no? Que vuelvan por acá. Una cosita antes de, si quieres dar alguna información, dónde los pueden contactar a ustedes para comprar los productos, o en qué página ven el portafolio, no sé.
2: Muchas gracias, feliz de conocerlos también, qué bueno este tema que están trabajando en Dagua, pues te lo digo porque ahí nos conocimos, muy
1: Sí.
2: bacano el trabajo que está haciendo este señor Víctor y el
1: Sí.
2: profesor de Sena, Gustavo, me encantó tener la posibilidad de ver a todos estos agricultores en el curso, que me parece genial tener, o sea, llegar a un curso y ver 30 personas que están muy motivadas con esto de vino caprino, me encantó, y pues que podamos contarle esa posibilidad del cáñamo para alimento, para vino caprino y para rumiantes. Y pues nos pueden contactar en Comunidad Tribal, es arroba Comunidad Tribal en Instagram, ahí nos pueden contactar si nos necesitan, y pues tenemos producción de miel y de polen en noviembre, porque vos sabés que las abejas, pues es cuando ellas quieran, entonces
1: Claro.
2: solamente 2 veces al año. En noviembre tenemos otra vez producción y por ahí puede ser interesante. Aunque, como te digo, estamos más enfocados en el tema ambiental con las abejas que con la producción de miel y cáñamo. Prácticamente no, nosotros nos quedamos con la miel y nuestros familiares, porque es que es muy lindo poder tener miel de verdad, ¿verdad? Entonces, muy poquitas personas cercanas
1: Es
2: les
1: un
2: vendemos la miel. El
1: privilegio.
2: polen es un privilegio maravilloso, Andrés. Tener posibilidad de probar miel pura, pura, es un privilegio que es increíble. Y además de ir a la colmena y poderla comer directamente del panal, es una vaina que es increíble. Es una vaina que vos, mejor dicho, no te olvidas jamás en la vida. Polen sí tenemos suficiente también. Bueno, pues eso podríamos conversarlo. Y pues nada, mil gracias por la entrevista. Te felicito por esta posibilidad que estás creando para emprendedores y pues muy bacano que llegas adelante con la gente de la cumbre, con la gente de Dagua, porque ahí hay mucha gente muy
1: Sí.
2: potente que puede contar cosas muy chéveres.
1: Bueno, Liliana, un abrazo y me saludas a tus socios, ¿vale?
2: Todo, perfecto.

0: más, ¿cómo se dice? Más programas planeados para ser parte de la parrilla. Un abrazo para todos,
1: Buenas
0: nos
1: noches, ¿cómo
0: volvemos a
1: están?
0: escuchar
1: Bienvenidos a
0: mañana.
1: Crónicas Agropecuarias por Radiola Online y son ya las 8 de la noche en Colombia, 7 de la noche en México y Centroamérica y en Argentina y Uruguay, las 10 de la noche. Muchas gracias por estar aquí conectados. Y bueno, nada, regresamos después de una para de 2 semanas aquí a Crónicas Agropecuarias y hoy con un programa que a mí personalmente, bueno, el tema del programa me gusta mucho, me apasiona. De hecho, estoy hace un tiempo intentando arrancar muy fuertemente en un emprendimiento de especies menores. Y bueno, el programa lo hemos llamado El Maravilloso Mundo de los Pequeños Rumiantes. Y para hablar de este tema, pues tengo la fortuna de haber conocido hace un par de años una persona experta en este asunto, que ha visto modelos productivos no solamente colombianos, sino en Nueva Zelanda y creo que en México también. Entonces tengo aquí a la médica veterinaria zootecnista Kimberly Capdevila. Buenas noches, ¿cómo estás?
2: Hola Andrés, buenas noches. Feliz de estar aquí. Gracias por la invitación. Y bueno, compartiendo un poco de los pequeños rumiantes.
0: Bueno, la idea de este programa que hemos llamado Crónicas Agropecuarias, digamos que es moverlo básicamente en dos ejes. Dos ejes, uno es motivar a las personas que de pronto tienen la posibilidad de tener un pequeño espacio de tierra, o mejor aún, un gran espacio de tierra, una gran área, motivarlos a producir comida. Yo siempre he pensado que un país que no produzca comida está condenado a ser algo así como un Haití. Entonces, esto se mueve básicamente, como te decía, en dos ejes. Uno es motivar a la gente, mostrarle que hay formas de ganar dinero y armar un plan de vida en torno al agro. Y el segundo eje que vendrá más adelante, yo pensaría que en unas semanas o en unos meses, no sé, es ya traer información técnica, guías, procedimientos y demás. Entonces, Kimberly, te pregunto, ¿hace cuánto estás metida así de lleno en este mundo de los pequeños rumiantes?
2: Bueno, Andrés, pues, uy, yo creo que hace más de unos 12 años, digamos que empecé como, digamos que el interés siempre estuvo allí desde pequeña, el interés de cabras y ovejas. Sin embargo, pues no es una especie que sea como tan conocida en nuestro país. Y fue hasta ya finalizando la universidad que decidí como mirar más a profundidad como una alternativa, tanto para la parte de producción como en mi área que soy veterinaria, como un área en la que podía fortalecer y poder pues tener una oportunidad de trabajo, a pesar de no ser tan conocida. Entonces, coloquémosle hace unos 12 años como tal de lleno.
0: Pero, ok,
2: Como
0: pero,
2: adelante.
0: pero ¿por qué antes de ir a la universidad te llamaba la atención ya el tema de las cabras y las ovejas?
2: Bueno, no lo sé, la verdad. Creo que fue cuando era pequeña, tenía alergia a la leche de vaca. Alergia que me brotaba totalmente, pues la cara, las manos, la piel. Y pues en la búsqueda de soluciones, mis papás dieron con un médico, no recuerdo el nombre, que le dijeron que probablemente era mejor que probáramos con otro tipo de leches de otras especies que no fueran leche de vaca. Entonces en esa búsqueda, yo estaba pequeña, por ahí unos 10 años, mis papás encontraron la leche de cabra como alternativa y pues efectivamente empezaron a darle a su hija leche de cabra. Y pues hasta ahí llegó la alergia a la leche. De ahí nunca más volví a sufrir de alergia. Lo que te digo, no tengo como ningún sustento científico de que haya sido por la leche de cabra que me dejó de dar alergia. Pero Pues desde ahí como que empezó el

0: interés. Pero no era fácil conseguir la leche de cabra, tocaba ir a una tienda especializada en la ciudad.
1: Y estabas en Bogotá.
0: Y estaba en Bogotá.
1: Vale.
0: Estaba en Bogotá.
1: Mira,
0: Entonces solamente una
1: sí.
0: tienda la vendía, era allí hasta donde íbamos. Y creo que por eso empezó como el interés, más específicamente como en las cabras.
1: Mira que yo no sé, pues obviamente no soy ingeniero de alimentos, ni nutricionista, ni nada de esto, pero a veces pienso que esa alergia a la leche de vaca, que pues definitivamente la debe haber, pero muchas veces esa alergia a ese líquido que nos venden en bolsa o en caja y que llaman leche, pero que realmente no es leche, ¿no?
0: Sí, pues digamos que en mi caso era a todo tipo de leche de vaca, fuera digamos que la que nos venden en supermercados, como mis papás también probaron con leche directamente de la finca, pero era exactamente igual el tipo de alergia.
1: Pasaba lo mismo,
0: Lo que tú
1: pues.
0: dices es verdad, digamos que la leche que encontramos en los supermercados sufre un proceso industrial, en el cual pues se hace la pasteurización porque pues hay riesgos de enfermedades, sufre como un proceso térmico para evitar que se transmita a través de la leche cierto tipo de enfermedades, como una medida de salud pública. Pero lo que tú dices también es cierto, o sea, la industria también pues reduce cierto tipo de características en la leche que consumimos.
1: Claro.
0: Pero entonces ahí es unas por otras, ¿no? O sea, no
1: Sí.
0: les estamos diciendo que vayan a consumir leche cruda, es algo que yo nunca recomiendo, porque pues el riesgo sanitario sigue siendo pues alto.
1: O la pueden comprar cruda y hervirla en la casa, ¿o no?
0: Pues de poder se puede, digamos que es una alternativa. Pero la venta de leche cruda está prohibida en todo el territorio
1: Sí,
0: nacional.
1: sí,
0: Es prohibido.
1: sí.
0: Digamos que sí ocurre en regiones como tal,
1: Sí.
0: regionales. Es algo que sí lo vemos muy en las zonas rurales, pero sí se encuentra, digamos que prohibido allí.
1: Bueno, Kimberly, de 1 a 10, si hiciéramos un examen y ya volviendo al tema de pequeños rumiantes. De 1 a 10, siendo obviamente 10 pues un tema óptimo. ¿Cómo estamos en Colombia en el tema de pequeños rumiantes? Y hablemos desde el punto de vista genética, conocimiento, prácticas, comercialización, elaboración de derivados. ¿En qué calificación podemos estar en este momento?
0: Bueno, pues empecemos primero con la parte de población animal, antes como de entrar en la parte de genética, conocimiento, prácticas, procesamientos lácteos y cárnicos, primero en la parte de número de animales. El número de animales, tanto las ovejas como las cabras, cuando nosotros hablamos de pequeños rumiantes nos referimos a eso, ovejas y cabras, que son dos especies diferentes. Los números no son muy altos en el país, digamos que tampoco tenemos un número exacto de animales que se encuentran. El ICA y pues el DAN y también la FAO hace unas aproximaciones de la cantidad de números,
1: Sí.
0: pero es reducido. Cuando hablamos de reducido es de más o menos 1.800.000 animales para ovejas. Y más o menos 1.200.000 para cabras. Sí, que es un estimativo y que probablemente hayan zonas en las cuales no se contó el inventario, sí, pero pues es bastante pues pequeño en comparación con otras especies. Sin embargo, sí ha habido en los últimos años, hablamos de unos 5 años en la parte de cabras y unos 10 años en ovinos, que este número ha crecido, o por lo menos no ha bajado, o sea, como establecido y crecido un poquito. Entonces, eso es interesante que comparado con otras especies, van al alza
1: Sí.
0: y pues es como un llamado, digamos, de atención allí que pueden ser especies a las que hay que colocarles pues atención, ¿listo? A pesar de que el número pues no es mucho comparado como por ejemplo vacas, que estamos en más o menos casi 28 millones.
1: Uy,
0: Entonces, tener eso en cuenta,
1: vacas es muy
0: ¿listo?
1: alto porque si estamos hablando de 28 millones para un país de 52 millones, es un número altísimo, ¿no?
0: Sí, pero pues somos un país que la parte de ganadería siempre ha estado, digamos que tenemos un historial ganadero,
1: Sí.
0: pero no ha crecido la parte de bovinos igual que se ve el crecimiento en la parte de ovejas y de caprinos.
1: Okay.
0: Entonces, como para tener eso en base y en cuenta. Vamos a pasar entonces a las preguntas que me hiciste, por ejemplo, de genética. De genética no hay una respuesta fácil. Y no hay una respuesta fácil porque depende del objetivo productivo de la especie que se tenga. Por
1: Ajá.
0: ejemplo, cuando hablamos de cabras específicamente, la mayoría de cabras se encuentran en la parte Caribe y sobre todo en la Guajira, que son animales los cuales están ligados pues a la cultura indígena de las comunidades que viven allí, de la cultura Wayuu y de otras comunidades que pues lamentablemente no me sé el nombre, y los cuales tienen una genética que está adaptada a este territorio. Entonces, no podemos comparar esta genética que está adaptada a un territorio en la cual hay sequía, en cual la precipitación no es tan alta, con otro tipo de genética que se encuentre en otro lugar del mundo. ¿Listo? ¿Cómo dejar eso claro?
1: Perdóname, yo te
0: Porque a veces...
1: pregunto, en la Guajira esas cabras, que pues dices que hay muchísimas y sí, uno ve que de hecho para la población que da allá, creo que un indicador de riqueza es el número de cabras o chivos. ¿Esas cabras son de vocación cárnica o lechera?
0: Bueno, si lo miramos desde el punto de vista fenotípico, es decir, de cómo se ve el animal por fuera y la conformación física, están más enfocadas hacia la parte de carne. Cuando lo hablamos desde el punto de vista de consumo humano, está más enfocado hacia la parte de carne, pero las comunidades Wayuu también realizan ordeño de los animales y hace parte fundamental de pues de su sostenibilidad alimentaria y de su consumo.
1: Okay.
0: Entonces, pues tenerlo en cuenta que a pesar de que no son cabras muy lecheras, sí se realiza el ordeño de estas cabras, ¿vale?
1: Cuando
0: Pero
1: dices
0: están más enfocadas hacia la parte cárnica.
1: que no son muy lecheras, ¿quiere decir que más o menos cuánto puede dar una cabrita de esas normal en un día?
0: No tengo idea, no voy a mentir, no sé en cuánto está la parte de cabras en La Guajira, me tocaría
1: Ajá.
0: revisar ahorita rápidamente, pero a nivel Colombia está en 1,4 litros el promedio por día
1: Que no es malo.
0: de una cabra. Entonces, ¿es malo o no es malo?
1: No, no, a mí me
0: Te
1: parece que no es
0: diría
1: malo.
0: que depende, porque si lo comparamos con Francia, en la cual el promedio está en 3,4 litros, pues decimos sí, o sea, es malo, estamos en menos de la mitad. Pero no podemos compararnos con una cabra de Francia o de Suiza, las cuales tienen una genética diferente,
1: Sí,
0: tienen una
1: claro.
0: alimentación diferente y están en un ambiente totalmente diferente, ¿sí? Pensemos en que, por ejemplo, y volvámonos otra vez a la parte de La Guajira, a pesar de que no están tan enfocadas a la parte de producción de leche. Son cabras que se encuentran a nivel extensivo, que se sueltan en la mañana y ellas pueden pastar, y son ellas mismas las que van a ir y a comer la vegetación que se encuentra disponible, ¿sí? Entonces, si cogemos una cabra recién importada de otro país y la botamos a La Guajira, pues
1: Se muere.
0: obviamente se va a morir,
1: No,
0: ¿sí?
1: por eso te
0: Entonces
1: digo.
0: tengamos como, sí, como cuidado en la, en qué forma lo comparamos.
1: Sí. No, mira que me parece, como te decía, me parece que no es nada malo ese 1.4 porque, pues sí, por lo que acabas de decir, o sea, son animales rústicos que no necesariamente van a comer los mejores pastos, por ejemplo, estando en La Guajira o no sé. Mientras que un animal de tres y pico hay que tenerlo casi que entre algodones, ¿o no?
0: Pues son otros sistemas de producción, por así decirlo, las que es diferente la parte de nutrición, de instalaciones, de manejo. Pero lo que tú dices es cierto, o sea, no está mal. No estoy diciendo que las de las Guajiras es 1.4, estoy diciendo que es el promedio, pues, como a nivel nacional. Quisiera allí hacer como un énfasis en la que, listo, a pesar de que tenemos cabras que están más enfocadas hacia la parte de producción de carne, en la parte de La Guajira, también en la parte de Santander, también en la parte más central, que hablamos de Cundinamarca y Tolima, ha habido y aún hay más enfocado hacia la producción láctea, donde ya la parte de razas de cabras han cambiado un poco, han sido un poco más especializadas, o sea, ya vemos cabras como Sanen, Alpina, Nubiana, en las cuales pues van a producir un po más en la parte de litros de leche, por decirlo de alguna forma, pero pues las condiciones son diferentes a las que hablamos en La Guajira. Estos ya son sistemas más intensivos en las cuales las cabras tienen una nutrición como manejada mejor, pueden estar totalmente estabuladas, algunos productores las manejan estabuladas, pero también con una parte de pastoreo. Pero pues son sistemas, a pesar de que estén en el mismo país, con un objetivo diferente y con unas características diferentes.
1: Si digamos que alguien va a arrancar y bueno, no tiene el conocimiento que tú tienes, pues digamos que no es veterinario, no es zootecnista, pero ve en este punto una oportunidad de negocio y tiene un pedazo de tierra, tiene el dinero, ¿qué le recomendarías que haga primero? O sea, ¿qué es lo primero que debe hacer esa persona antes? Porque uno generalmente se enloquece y va a una feria, mira animales y ahí es donde empieza como que Cristo a padecer, ¿no?
0: Bueno, lo primero es que defina cuál es su objetivo de producción. ¿Por qué va a decidir tener pequeños rumiantes? Antes de mirar las razas, cuántos animales, el terreno que les va a dar de comer, es cuál es su objetivo de producción. ¿Por qué las quiere tener? ¿Las quiere tener de mascotas y como para poder tener sus cabras y poder ordeñarlas o tener unos cabritos que va a vender una vez al año, o si lo va a mirar realmente como que va a vivir de ello y va a ser pues un negocio productivo? ¿Listo? Entonces, primero, definir cuál es su objetivo. No hay una, o sea,
1: Supongamos,
0: no está mal que sea un pequeño productor o un gran productor, sino primero definir su objetivo productivo.
1: supongamos que
0: Y
1: es
0: lo
1: un
0: segundo,
1: capitalista, 20, tengo 20 millones de pesos y quiero multiplicar esos 20 millones de pesos y quiero hacerlo vía cabras. Entonces supongamos que es con ánimo de lucro, obviamente.
0: bueno, pero cabras, volvemos otra vez.
1: ¿Y qué?
0: ¿Cuál es el objetivo productivo? ¿Va a
1: Bueno,
0: ser la venta
1: hagamos
0: de leche,
1: el
0: la venta de
1: ejercicio con los
0: suero?
1: dos.
0: ¿En dónde va a estar, en dónde va a estar ubicado? ¿Se encuentra en la zona Caribe, en la zona Pacífica? ¿Se encuentra en el centro del país?
1: Estoy en el Valle del Cauca, y quiero producir carne, que digamos aquí no es muy común la carne de cabra, perdón, de cordero sí hay. Pero de cabra no es tan. Pues en Mulalo hay algo, pero a mí realmente no me gusta mucho. Si uno lo compara con lo que puede encontrar en Barichara, pues en los Santanderes, que es muy rico el cabrito allá. Entonces quiero producir una muy buena carne de cabrito, de cabro, de cabra, y quiero hacerlo en el Valle del Cauca.
0: Listo, ya tienes tu objetivo productivo un poco más claro. Entonces pasamos al segundo punto. ¿Cómo lo vas a comercializar? ¿A quién se lo vas a vender? Eso es otro punto importante, porque si no
1: Bueno.
0: tienes a quién vendérselo o no tienes como ese nicho de clientes,
1: Es un
0: va a
1: buen
0: ser
1: punto, ¿no?
0: muy difícil.
1: Es un buen punto y
0: Y eso es
1: generalmente.
0: lo que pasa antes de pensar en la cantidad de animales, sino a quién se lo vas a vender.
1: Sí.
0: O tú lo vas a vender, se lo vas a vender
1: Generalmente,
0: a un intermediario.
1: sí.
0: Y generalmente esa es la parte en la que se llega, es al final,
1: No, y ese, claro,
0: cuando ya no se tiene
1: es
0: que
1: el error que
0: venderle
1: se
0: la
1: comete en todos
0: alergia.
1: los negocios agropecuarios. Sí, de acuerdo contigo.
0: Entonces, pues yo no soy experta en el valle, pero tú me acabas de decir, no es tan grande la parte de consumo de cabra, de cabrito. Entonces mi pregunta es, ¿a quién le vas a vender esos cabritos? ¿Tienes a quién? ¿Quién es el cliente?
1: Bueno, entonces
0: Si tú me dices, sí, lo
1: esas
0: que
1: son las
0: pasa es que
1: preguntas que hay que
0: tengo...
1: hacerse.
0: Las preguntas que hay que hacerse y que hay que resolver
1: Resolver,
0: antes de
1: sí.
0: empezar con mi producción.
1: Entonces, supongamos que las preguntas están resueltas y que el inversionista ya sabe a quién le va a vender, si lo va a vender en su restaurante o si tiene contactos con algún, ¿cómo se dice? Expendio de carnes o tiene un nicho de mercado ya resuelto. O sea, vamos a suponer que este inversionista está considerando meterse en eso porque alguien le dijo, prodúzcame que necesito X cantidad de carne cada mes o cada semana.
0: Listo, ya tienes el segundo punto resuelto. Ya cuando
1: Ajá.
0: tienes el segundo punto resuelto, ahí sí ya te vas a una proyección en la cual revisas cuánto es la cantidad de producto que vas a vender mensual. Llámese carne, llámese animales en vivo, llámese queso, llámese leche. Y haces una proyección de cuántos animales necesitas tener durante 1 año, 2 años y 3 años, para poder lograr esa cantidad de animales, esa cantidad de producto, esa cantidad de leche, de carne, de cabrito, con el que ese cliente necesita, con el que te vas a comprometer. Entonces es importante hacer una proyección. Sí, que se
1: Brutal.
0: pueden ayudar, digamos, con personas que saben del tema. Pero si no, pueden intentar hacer una proyección ustedes mismos, pero importante hacer una proyección.
1: Okay.
0: Ya cuando tengas la proyección y sepas con cuántos animales debes empezar, antes de comprar los animales porque encontraron a alguien que les va a vender animales baratos, antes de esa parte, mirar qué les van a dar de comer.
1: Perfecto.
0: ¿Qué les van a dar de comer? ¿Se va a producir todo en la finca que ustedes tengan? ¿O van a comprar los suplementos? ¿Va a ser a pastoreo? ¿O va a ser intensivo y estabulado? Ese es como el segundo punto importante. Y ya después, una vez se tenga establecido cómo se va a hacer ese plan nutricional, ahí sí se va la parte de los animales.
1: Ok, entonces supongamos que entonces para ir redondeando es, lo primero es resolver el tema de comida y lo que dice es saber qué se les va a dar, saber cuál es el potencial nutricional de ese forraje que se da en tu zona. Y si no hay forraje, pues lo primero que hay que hacer es sembrarlo, ¿no? Y estabilizarlo.
0: Sí, pues hay muchas alternativas. Digamos que depende también de la zona del país. Se puede producir tu propio forraje. Es lo que se intenta sobre todo. Es un poco más barato en comparación con otros países. Digamos que producir nuestro propio forraje, poder conservarlo y dárselo a los animales, se disminuyen los costos un poco. También depende pues del área que se tenga en la finca. O si realmente no se tiene un área grande, se puede comprar, asociarse con alguien más que produzca el forraje. También se puede y también hay pues casos exitosos en los que se puede manejar así. Sí, lo importante es que se tenga establecido cómo se van a alimentar los animales.
1: Ok. Y entonces ya de ahí nos vamos a escoger razas.
0: Y ya luego de ahí, ya nos vamos a escoger animales dónde se van a comprar, qué razas como tal las pues necesitas o las quieres, dependiendo de tu objetivo productivo. Y pues empezar a buscar en qué parte de Colombia las puedes encontrar. Porque hablábamos al principio que no hay muchos animales, ¿no? A pesar de que ha ido creciendo el número. Entonces, esa parte de buscar animales buenos, bonitos y baratos, pues no es tan fácil. No, no, no es tan fácil, no es imposible, pero pues sí a veces cuesta un poco más. Por ejemplo, hay algunos yacas, ya no tanto, pero hace unos años habían muchos proyectos en los cuales la idea era darle un núcleo a pequeños productores de ovejas o de cabras y tenían que encontrar 300 animales en 15 días. Entonces eso era bastante complicado y pues como que tengan eso en cuenta. Es encontrar animales buenos, bonitos, baratos, es algo difícil. Entonces a veces vale la pena de pronto invertir un poco más en un valor un poquito más alto o no desesperarse, seguir buscando para tener pues una buena base.
1: Bueno, entonces ya resolvés el tema de los animales y digamos que arrancas. Entonces, ya es un tema de ahí en adelante viene lo que es el manejo, ¿no? O sea, es importante, Kimberly, porque a veces uno, pues yo recuerdo que cuando yo empecé con el tema agropecuario hace más o menos 15 años, que sembraba hortalizas, me gustaba por lo menos 2 veces al mes, por no ser yo agrónomo, subir un agrónomo a la finca para que me le diera vuelta a los cultivos, porque pues sencillamente él veía, o los ojos de un agrónomo, pues ya ven cosas que uno no es capaz de ver. En el tema de pequeños rumiantes también es recomendable hacer visitas preventivas con un veterinario, ¿cierto?
0: Sí, es importante, sobre todo preventivas más que curativas, porque si no el costo en medicamentos y en el veterinario es mucho más alto. Pero pensar siempre en lo que es preventivo, todo lo que se pueda hacer de salud, preventivo. Y no solamente piensen en un veterinario como en la parte de salud, también recuerden que hay zootecnistas o médicos veterinarios zootecnistas que pueden ayudarlos un poco más en la parte de nutrición, de reproducción, de producción como tal, o sea, no, no solamente sanitario. Pero sí, sí es importante, como dices, que pues que piensen que es como otra producción animal en la cual el veterinario pues debe ir y chequear los animales antes de que se enfermen,
1: Antes de que se
0: donde hay que
1: enfermen y se
0: vacunarlos
1: mueran.
0: antes de que se enfermen. Exacto.
1: Sí. Cada cuánto, porque, a ver, cada cuánto es recomendable porque mira que es importante cuando uno está haciendo la planeación financiera del proyecto, incluir esos rubros. Entonces listo, uno cuantifica, pues, digamos, la mano de obra para cortar pasto, para ordeño, cuantificas la compra de un macho, el mantenimiento de los apriscos, los fertilizantes, pero también hay que presupuestar esa asesoría técnica. Entonces, en ese orden de ideas, cada cuánto debería, pues para uno estar tranquilo y hacer las cosas bien, cada cuánto es lo recomendable que un veterinario o un MBZ te visite en el aprisco.
0: Va a variar mucho dependiendo de la cantidad de animales que tengas, del costo de la visita del profesional. Pero antes de establecer, piensen que es importante que los guíen en toda esa proyección. ¿Listo? Como piensen antes de empezar, allí como una asesoría. Y
1: Hasta
0: una vez
1: en la compra,
0: establecido.
1: ¿cierto, Kimberly? O sea, uno debería pagar a un veterinario y decirle, venga, acompáñeme a comprar.
0: La compra es importante porque esa va a ser la base, tu base en la cual va a empezar tu producción. ¿Listo? Entonces, la selección de los animales es algo vital. Entonces, puede ser que tengan prognatismo, que es una parte en la cual los dientes no están alineados de los animales y esto puede tener pues repercusiones en las que los animales no van a durar tanto, van a tener problemas en la alimentación. También mirar bien toda la parte de si tienen o no pezones supernumerarios, es decir, que tengan mayor cantidad de pezones las hembras, lo cual pues no es como tan deseable. Entonces sí sería bueno que en la parte de selección pues los asesore también pues un profesional que sepa del tema. Digamos que algunos de ustedes que son pequeños productores o están pensando en que no sea, en que no van a tener 200 ovejas, sino solamente 5 o 6, van a decir, pero ¿en qué momento yo voy a pagarle a un profesional que me cobra 300 mil pesos la asesoría? Y es algo que es muy real y que pasa en nuestro país. ¿Listo? Entonces, pensemos allí un poquito más allá, estoy adelantándome como un poco en el tema, pero una sola golondrina no hace verano. ¿Listo? Entonces, es importante también que miremos en nuestros vecinos como aliados, miremos quién más cerca puede tener animales o que también esté pensando en montar algo allí, en caso de pequeños productores, en las cuales la visita de un veterinario, si va a cobrar exactamente lo mismo por un día que vaya a ver 5 animales, pero el vecino tiene otros 10 animales, pues pueden dividir el costo de la visita entre los dos, ¿listo? Sobre
1: Okay.
0: todo para cuando son pequeños productores.
1: Y las fincas están
0: Ya
1: cerca,
0: cuando
1: pues.
0: y las fincas están cercas. Ya cuando son productores más grandes, pues es un poco más fácil de que el veterinario vaya un día o mediodía, dependiendo de la cantidad de animales.
1: Y
0: No
1: también,
0: es tan
1: Kimberly,
0: fácil.
1: y porque
0: Dale.
1: yo puedo tener poquitos, pero digamos que, y eso es bueno que lo tenga en cuenta quienes nos están escuchando y están pensando en involucrarse en este tipo de proyectos. Yo puedo tener poquitos, pero voy, o sea, tengo dentro de mi plan, o sea, supongamos, compré un muy buen macho y cuatro muy buenas hembras, entonces tengo cinco animales, pero yo sé que mi proyección va a que en 6 meses debo tener 30 y que le voy a meter duro la ficha. Entonces digamos que ahí sí estamos hablando de un productor que hoy por hoy listo, es pequeño, pero que está haciendo un plan que va encaminado a convertirse en algo, digamos, muy serio, ¿ya? Diferente es a que de pronto yo tengo cinco cabras por fregar, para que, ay, oigan, la necesito, o cinco ovejas para que me coman un pastizal que no quiero que esté, ¿cierto?
0: Sí, pues bueno, creo que no todos, pero a veces cuando hablamos de cabras, que también fui productora o soy productora de cabras, como que empezamos sin saber, empezamos con 2 cabras, 3 cabras y cuando nos dimos cuenta tuvimos 20. Y como profesionales también nos pasa que sabemos que tenemos que tener el objetivo productivo, hacer una proyección antes, pero todo eso lo obviamos y cuando nos dimos cuenta estamos con 20 cabras y no sabemos qué hacer. Entonces, sí tener en cuenta eso, que la prolificidad, es decir, el número de animales que pueden tener en cada parte estos animales, es más alto. Entonces, rápidamente, pues puede ser como exponencial el crecimiento, como tenerlo en cuenta. Vuelvo y hago énfasis, la mayoría, si hablamos en la parte de tenencia de la tierra en Colombia y de producción, más del 80% somos pequeños y medianos productores, no somos grandes productores.
1: ¿Oscilan entre
0: Entonces,
1: cuánto? ¿El pequeño cuánto y el mediano y el grande?
0: sé que son más pequeños y medianos es. Le siguen, ya ahorita busco el dato y se los
1: No,
0: doy para no dejarlos
1: pero
0: en
1: ¿hasta
0: largo.
1: qué número de cabras o ovejas es pequeño?
0: 200 animales.
1: ¿Es pequeño?
0: Pero 200 animales es mediano.
1: Úpale, ¿y grande?
0: Pero en las más de 200 animales.
1: Okay.
0: Pero la mayoría, según una encuesta que hicimos hace poco en unos departamentos de Cundinamarca, son menos de 40 cabras por productor.
1: Okay.
0: Entonces, realmente, pues es algo que es pequeño, listo, como para tenerlo allí en cuenta. Hay como dos cosas que no quiero que se me escape. O sea, miremos otra vez a nuestro vecino como un aliado, que como colombianos a veces nos cuesta mirar esta parte, ¿sí? Que eso nos va a ayudar tanto como a fortalecernos, como a reducir costos y como para que empecemos a crecer como todos a la vez. ¿Y por qué lo digo? O sea, esto va involucrado tanto en la parte de comercialización como incluso de manejo. Si se va a hacer la inversión, por ejemplo, en un macho, diste el ejemplo, Andrés, de un macho y cuatro hembras. ¿Cuánto nos cuesta un macho o un buen macho? Listo, nos va a costar cierta cantidad de dinero.
1: Bastante.
0: Va a llegar un momento en el cual no lo vamos a poder utilizar, porque vamos a tener, son puras hijas de él.
1: Sí, es
0: Entonces,
1: exacto.
0: ¿qué va a pasar? Es como son ciclos tan rápidos en los cuales ellas tienen, estas especies tienen gestaciones súper rápidas de 150 días, aproximadamente 5 meses. Pues ya al año y medio o al año ya no es tan fácil utilizar el mismo macho. Cambio, si tienes aliados cercanos, puedes utilizar, por ejemplo, el mismo macho
1: Claro.
0: cuando son pequeños productores. ¿Listo?
1: A no
0: Sí,
1: ser que
0: que riesgo sanitario.
1: traigas una camada nueva de hembras, ¿no?
0: Sí, pero otra vez, ¿cuánto no cuesta
1: Sí.
0: unas hembras? ¿Listo? Entonces, cuando se hace esa proyección y se mira la cantidad de el costo de los animales, a veces es como esto no va a ser rentable. Y es cierto. O sea, por ejemplo, en ovinos, para que sea rentable y se quiera vivir solamente de ovejas, en cuanto a producción de carne, más específicamente, se necesita al menos 180 animales, 180 hembras de vientre. Entonces es una cantidad súper grande. Entonces, ¿dónde quedan los pequeños productores? Pues los pequeños productores sí lo podrían hacer, pero que se necesitan aliados, vecinos aliados, a que hagamos una asociación o que hagamos alguna organización sin ánimo de lucro que nos permita también comercializar y poder pues crecer a la vez. ¿Listo?
1: Claro.
0: Entonces, ¿cómo dejarles eso allí que es un tema importante? Es un tema importante. No porque sean pequeños productores, no quiere decir que no lo puedan hacer. Probablemente empezar con 5 o 10 cabras no va a ser con lo que van a vivir el día a día. Probablemente sea como una producción secundaria al principio,
1: Sí.
0: pero ya más adelante, pues ya es cuando esté un poco más desarrollado, pues se pueda desarrollar un poco más.
1: Okay. Hablabas, Kimberly, de una segunda cosa que no querías que se te escapara. ¿Cuál era la otra si la tienes ahí en el tintero?
0: Andrés, la olvidé.
1: Bueno, no importa, ya te vas a acordar. Yo te quería preguntar algo y es, resulta que he visto un ejercicio muy bacano que se hace en bovinos, que es sacar esa vaca que llaman siete colores. Y empiezan, la otra vez estuve ayudando a comprar un ganado por los lados del lago Calima y encontramos vacas muy buenas, de casi 30 litros, pues, y ordeñarlas, mejor dicho. Y eran vacas, obviamente, no voy a decir que un mestizaje desordenado, no, sino un mestizaje, un mejoramiento genético que se viene haciendo desde hace casi 30 años, en el cual el dueño de este hato, cada año compra unas pajillas, pues, muy buenas de toros campeones, entiendo, pero va mezclando razas, ¿no? Entonces mete pardo suizo, rojo sueco, jersey, después mete Holstein, bueno, y va haciendo, digamos, va logrando unas vacas que vos ves que claramente son mestizas, pero con unas productividades muy altas. Acá en Colombia, dado que, pues, yo pensaría que hay temas de consanguinidad ya marcados, pensaría yo por los pocos animales, y sobre todo, pues, cuando uno ve animales puros, a veces los ve, pues, no tan grandes. Bueno, no sé, pues, cuando uno sale a ver como algunas fincas, ve que no. Ah, este es un Sanen, pero es que es un animal, pues, como medio que no tiene la talla, pues, de esos Sanen que uno a veces ve en Bogotá. Entonces es bueno que hagan a que acá en Colombia hagamos ese tipo de mestizajes y tratar de emular esto de la de los siete colores en caso de en el caso de las vacas, pues, o sea, tratar de emularlo con cabras.
0: Bueno, lo primero es conocer nuestra genética, o sea, conocer que las cabras no son originarias de nuestro continente, eso como tenerlo claro, que cuando hablamos de cabras lecheras y hablamos de razas lecheras, son sobre todo europeas, que vienen de Suiza, Francia, como Sanen, Alpina, La Mancha, bueno, la Nubiana, digamos que hay una parte que viene más de Norteamérica. Pero entonces, digamos que esas son las razas que por sí hemos como establecido, bueno, o sea, se sabe que son razas lecheras y producen cierta cantidad de leche y de sólidos totales en la leche,
1: Sí.
0: que es lo que nos permite hacer los derivados lácteos. Pero hay otros tipos de razas y de genética, por decirlo de alguna forma, que está en nuestro país y que se ha adaptado a las condiciones de nuestro país, que fueron las que trajeron en algún momento nuestros antepasados españoles que llegaron y han tenido más de 500 años de adaptación a nuestro país, a cada una de nuestras regiones, ¿sí?
1: Okay.
0: Entonces, primero tenemos que empezar a conocer cuál es nuestra genética, ¿sí? ¿Cuáles son esas razas que tenemos? Por ejemplo, está la raza santandereana en el cañón del Chicamocha, en el cual la Universidad Nacional hace unos años hizo, pues, un proyecto de investigación fuerte que se estableció que es una raza como tal. ¿Listo? Ya se encuentra establecida que es una raza que vive en el cañón del Chicamocha y la cual es doble propósito.
1: Ah, okay. Eso te iba a preguntar, el doble
0: ¿Listo?
1: propósito. Okay.
0: El doble propósito está un poco más enfocado hacia carne, pero se considera doble propósito.
1: Y está muy
0: Entonces,
1: bien, está muy bien, porque de hecho he visto que en los últimos Agroexpo hacen exposición de esa raza, ¿no?
0: digamos que no lo conocemos, si no conocemos este tipo de razas que están establecidas, y si de pronto alguien que recién llegó al cañón del Chicamocha y que viene de Bogotá y dice, no, yo he visto muchas cabras, voy a traerme una Sanen, o voy a traerme una La Mancha y voy a soltarlas acá en el cañón del Chicamocha, como he visto que hacen los demás, pues no se va a adaptar de la misma forma. ¿Listo? Entonces, lo primero es identificar y reconocer cuál es la genética que tenemos, en qué condiciones se adapta, y asimismo poder establecer, pues, cuál se puede utilizar para qué objetivo específico. ¿Listo? No estoy desconociendo que las razas de leche, las cuales nombré, son especializadas en leches y hay que utilizarlas, sí, hay que utilizarlas, pero con un tipo de manejo, pues, diferente, ¿listo?
1: Okay.
0: Como para tenerlo en cuenta. Ya devolviéndome otra vez a tu pregunta en cuanto a la parte de lo que decías de las vacas siete colores. Entonces, esto se conoce, es como cruces o vigor híbrido. Vigor híbrido, no soy experta en genética, pero el vigor híbrido es hacer cruces en los cuales lo mejor de los padres o de los que vamos cruzando, pues se mantenga en estos animales y se transmita a la próxima generación de animales. Digamos que esto, conozco es el caso sobre todo de Nueva Zelanda en ovejas, los cuales su base es Romney Marsh, así se llama esta raza de ovejas cárnica, pero hacen cruces con otras razas. Cruces con otras razas para aumentar el vigor híbrido y no son totalmente Romney Marsh, pero tienen un crecimiento pues mucho mayor. Es un crecimiento en cuanto a el peso de los animales, peso de los animales al sacrificio y a la canal. Entonces sí es algo que se puede establecer y se puede hacer, pero no conozco ningún caso en Colombia, para serte honesto. Los casos que conozco son de otros países. Y
1: Kimberly,
0: sería chévere llegar
1: sí.
0: hasta allí. Pero antes de llegar allí, tenemos primero que conocer cuáles son nuestros animales. Pasa igual, por ejemplo, en ovinos, en la cual estaban la raza etíope, sudana, abisinia, que también hubo otro proyecto de investigación,
1: Esos son
0: también
1: los
0: hace unos años con la
1: camuros.
0: Universidad Nacional, en la cual se quería establecer eso, si eran tres razas diferentes o si realmente era una sola raza. Y bueno, ahí entran en pelea varias asociaciones, pero más allá de eso tenemos que conocer cuáles son nuestras genéticas, tanto en ovejas y cabras, para qué nos sirven. Y a partir de allí, si empezar a hacer, pues puede llegar a hacerse un programa de mejoramiento, pues consciente, no simplemente porque nos vendieron este macho que nos costó muchos millones de pesos en Agroexpo y se ve cárnico, entonces cojámoslo con todas las ovejas de la región, que a veces se ve así. Entonces es algo que no es consciente, ni es ordenado, ni es algo como organizado.
1: Okay. Bueno, voy a hablar de pronto una bobada aquí, no me vas a regañar, por favor, suavecito con esta bobada que voy a decir, si es bobada, ¿no? ¿Qué pasa si yo estoy aquí en el Valle del Cauca, en la cumbre, 1600 metros sobre el nivel del mar? Entonces voy a arrancar mi proyecto y yo quiero animales, quiero buscar unas hembras rústicas. Que sé que pues van a tener mejor resistencia a esta locura que es este clima de la cumbre, que a veces tenemos unas noches muy frías, pero este año en la ola de verano que hubo llegamos a casi a los 30 grados Celsius, que nunca se ha visto acá y creo que se va a seguir viendo de aquí para adelante que vamos a tener este clima totalmente loco. Entonces me traigo unas hembras de la Guajira, ¿sí? Como base, como vientres, y digo, bueno, voy a traerme el ejemplo que acabas de decir, voy a traerme un macho Sanen, hijo de un ganador de premios, de no sé dónde, y nieto de otro campeón, y entonces voy a hacer ese cruce. ¿Eso sería un error?
0: Bueno, esa pregunta es difícil de responder, pero piensa que son, empecemos con las hembras. Las hembras están adaptadas a unas condiciones muy diferentes en la Guajira, ¿sí? Las cuales caminan una cantidad de kilómetros al día, en las cuales, pues la parte. O sea, probablemente no sean muy grandes, puede ser, no, no, ahí sí desconozco un poco, pero tú las vas a traer de un clima que es caliente, me dices a la cumbre, 1600, desde que haga pues un poco de calor, creo que no habría pues ningún inconveniente, pero cuando baje y haya esos cambios abruptos de temperatura, no sé qué también se adaptarán, puede ser que sí se adapten, o sea, se podría hacer. Puede ser. No, no lo sabría, pero digamos que listo, se te adapta. ¿Qué les vas a dar de comer? Podría ser que les tengas un buen manejo nutricional, una buena ración y alcance a cubrir pues todos los requerimientos nutricionales de ellas. Listo. Podría ser. Pero cuando ya las cruzas con un Sanen, ahí es cuando algo no me cuadra. No conoces nada en cuanto a estas hembras. No conoces si fueron buenas productoras lecheras. No conoces si son solamente más enfocadas hacia carne. Y listo, les colocas un san. Puede ser que sí, que sus hijas vayan a producir un poco más en cuanto a la producción de leche. Pero no alcanzarán a llegar al nivel que tú esperas, como si fueran unas sanen puras, pues, o sea, no les puedes exigir de esa misma forma, porque no está en su fenotipo ni en su genética. O sea, tendría que ser bastantes años, o sea, sería mediano plazo, para que pudieras ver realmente, pues, un mejoramiento en
1: O
0: esta
1: sea,
0: parte.
1: algo así como las tataranietas.
0: No sé si tataranietas o más, ahí sí nos tocaría
1: Vale.
0: preguntarle a mi amiga genetista de la a la profe. Te voy a
1: Ajá.
0: dar el dato para que la invites, que ella también trabaja con ovejas y cabras y
1: Qué bueno.
0: te lo puede nos puede como aclarar esa parte, pero
1: Entonces, bueno.
0: para mí sería un error, digamos
1: Sería un
0: que
1: error.
0: ese ejemplo. Yo
1: Listo.
0: intentaría buscar más bien animales adaptados a la zona o a
1: Ajá.
0: zonas similares de 1600 metros
1: Ajá.
0: y que de allí si fuera la base
1: Si están
0: la
1: un
0: que
1: poco,
0: pudiera.
1: si es, que es más fácil, o sea, adaptar un animal que está, estoy en 1600, traer un animal que está a 2600, traerlo acá también se podría ser un error.
0: ¿Me puedes repetir eso, por favor?
1: Traer un,
0: Te
1: si es,
0: perdí.
1: traer un animal que está, estoy a 1600, supongamos que traer un animal de la sabana de Bogotá, que está a 2600 metros, sería un error también. O sea, bajarlo, bajarle, no sé, como traerlo más hacia como el trópico, algo más caliente.
0: No necesariamente puede ser un error, depende de la raza.
1: Ok.
0: Se pueden adaptar, hay razas que se adaptan a diferentes tipos de temperatura y de ambiente, se puede hacer. Simplemente tiene que tener un tiempo pues de adaptación. No le puedes exigir al animal que sea
1: Listo.
0: igual de productivo en un mes o en 2 meses.
1: Claro.
0: Tiene realmente que adaptarse.
1: Claro. Mira
0: ¿Listo? Pero sí, o sea, sí, sí se podría hacer. Es un poquito más complicado, es cuando es al revés, cuando estamos en zonas bajas y subes animales a
1: Ok,
0: zonas
1: es
0: altas.
1: más complicado. Mira que de aquí yo voy sacando como una gran conclusión. Obviamente cada uno de los que está oyendo pues sacará sus conclusiones. Pero para mí queda muy claro que la compra no la debe hacer uno solo, que esa compra es factor clave de éxito y que ahí en una mala compra el proyecto se puede quebrar muy rápido, casi que en menos de un año puedes estar por fuera ya.
0: Bueno, lo otro es, y también lo dejo al tintero y por eso es muy importante la proyección, antes de empezar, es cuánto van a valer esos animales. Muchos proyectos pasa que se invierten en animales que son bastante costosos y el tiempo de recuperación es muy largo. Es decir, que necesitas mucho tiempo para recuperar esa inversión de esos
1: Claro.
0: animales. O incluso de un macho en la que pagas de un macho 5 millones, que se han visto casos, 6 millones.
1: Sí.
0: En lo que no lo llegas a recuperar si eres un pequeño productor. Si eres mediano o grande, es otra historia. O si eres un productor que se dedica a vender hembras de vientre o que sale y que vive de otra, digamos, de estar en ferias, bueno, eso es diferente. Pero si eres un productor que quieres producir carne o quieres producir leche, que eres un productor comercial y vas a invertir en un animal de 6 millones, 5 millones, es algo que no se va a recuperar
1: Okay.
0: fácilmente. ¿Listo? Entonces, si se realiza la proyección y ven que sí lo pueden recuperar, háganle. O sea,
1: Sí, yo
0: adelante.
1: sí. Aunque
0: Pero
1: espera.
0: tomar la decisión solamente porque el animal es bonito por fuera o porque ganó una feria, no es algo que sea consciente.
1: No, y aunque
0: No es algo que sea
1: financieramente
0: consciente.
1: uno debe hacer como pruebas muy ácidas. Porque a veces el Excel puede con todo y llegas a unos números que ya en el plano funcional no se van a dar. Entonces hay que tener
0: Lo
1: mucho cuidado.
0: otro es que no estamos tan avanzados en ovejas y en cabras en cuanto a que vemos animales bonitos y tomamos la decisión en base a eso, pero realmente tendríamos que tomar la decisión de qué animales comprar es si transmiten o no ciertas características productivas.
1: Claro. Que
0: Y
1: ya
0: en
1: uno.
0: el momento
1: Sí.
0: no hay cómo probar o que solamente si has sido un productor que lleva bastantes años y que tienes unos buenos registros y que puedes decir sí, tengo registros de que los padres de este ejemplar tuvieron una buena producción, pero realmente son pocos los productores que son juiciosos en
1: Sí,
0: esta
1: de
0: parte.
1: acuerdo. Sí. Okay,
0: Entonces no hemos
1: o
0: llegado al punto como ya está más establecido en bovinos, en las cuales compras una pajilla o eliges cuál es el, cuál, que la pajilla la eliges porque han sido probadas y se prueba como tal que realmente la característica se va a transmitir a las hijas. ¿Listo?
1: de acuerdo.
0: Entonces no hemos llegado en el país todavía a eso, aún hace falta pues bastante trabajo. Esperemos que algún día lleguemos allí, que podamos tomar las decisiones, no por el animal que tan bonito es, sino realmente porque la característica se transmita y se exprese.
1: Kimberly, se me quedaron un montón de preguntas en el tintero, la hora ya se fue rápido. ¿Cómo la pasaste?
0: Súper chévere.
1: Bueno,
0: Muy chévere.
1: Kimberly, en este momento estás asesorando proyectos productivos, ¿en qué estás ahorita? Porque si estás, digamos, en función de asesorar a algún productor, pues aquí está el micrófono abierto para que dejes tus datos.
0: Bueno, pues en este momento no me encuentro en el país. Estoy haciendo los estudios de doctorado en Australia.
1: ¿Estás en Australia?
0: Sí,
1: ¿Y
0: estoy
1: qué
0: en
1: hora es allá?
0: Australia. Son las, va a ser la 1 de la tarde del sábado.
1: Ah, bueno, no, ok. No, yo pensé que era la
0: El
1: madrugada
0: proyecto,
1: del miércoles o algo
0: no.
1: así. Bueno, no.
0: No, el proyecto es precisamente con nutrición, nutrición en cabras,
1: Ajá.
0: en cabritos, cómo hacer que crezcan rápido, pero que también sea de una manera saludable y con bienestar animal. Vamos a ver, ahí les estaré contando cómo va esto, apenas voy en como en los primeros meses.
1: Okay.
0: Entonces ahorita sí, pues no estoy asesorando ningún productor, pues en el momento estoy más enfocada a mis estudios, pero tenemos un grupo, el cual se llama el Grupo Aries. Nos pueden encontrar así como Grupo Aries en Instagram, sobre
1: Aries.
0: todo. También tenemos Facebook Aries, Grupo
1: Okay.
0: Aries,
1: Okay.
0: la cual, en la cual se brinda asistencia técnica de pequeños rumiantes, tanto de ovinos como de caprinos.
1: Okay.
0: Y sobre todo somos veterinarios o tecnistas profesionales, los cuales pues nos hemos dedicado la mayoría de nuestra carrera a estas especies, o sea, conocemos del tema y estamos sobre todo muy ligados a la parte de universidades, o sea, intentamos que todas las decisiones pues sean basadas en evidencia científica. ¿Listo?
1: Bueno.
0: Entonces, como para tenerlo en cuenta.
1: Kimberly, muchas
0: En
1: gracias.
0: Cundinamarca, el Tolima, en
1: Ok.
0: muchas zonas estamos.
1: Qué bueno. Kimberly, bueno, no. Pues ya llegamos al final. Ya viene un programa desde México, Tu Espacio con Enrique Acevedo, para que sigan conectados aquí, por favor. Y Kimberly, espero que te volvás a dejar invitar por acá.
0: Claro que sí, quedo atenta para una próxima.
1: Un abrazo. Chao, chao. Gracias.
0: Chao.
1: Chao. Y era Kimberly Capdevila desde Australia con temas alusivos a los pequeños rumiantes. Hombre, anímense que es muy bacano el tema de las ovejas y las cabras. Y yo me despido, esto fue todo por hoy en Crónicas Agropecuarias. Volveremos a estar el próximo viernes a la misma hora. Sigan aquí conectados porque ya viene Enrique Acevedo desde México con

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0: señor Franco De Vita.
1: Santiago Cruz, desde Colombia. Gracias, papá, por venir.

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0: programa ha llegado. El día en que sabemos que ya casi es fin de semana y lo disfrutamos hasta el final. Tanto que para algunos de los que se quieren quedar en casita y disfrutando el fin de semana, pues adelante. Y para los que les gusta la fiesta, también disfruten mucho esto de reuniones sociales, quedarse en casa en pijama como lo haría mi querida Yali. Sean todos ustedes bienvenidos a esto que es Con Todo y Hashtag. Hoy el hashtag se viene no bueno, lo que le sigue. Porque la pregunta y el hashtag es, ¿quién tiene razón? ¿Si los hombres o las mujeres? Y hoy no venimos a ponernos de acuerdo. Hoy venimos a discutir con argumentos, no con golpes, pero sí con experiencias y probablemente con muchísimo prejuicio. Así es como le hacemos por estos lados. Y sin embargo, hay muchas veces que los hombres también la hacen cosas y nosotros decimos, no, es que los, porque es hombre. Y otras veces hacen las mujeres cosas y decimos porque son mujeres. Y para empezar esta tarde, le doy la introducción a mi querido señor productor, señor Andrés López, nuevamente con nosotros, diciendo ese punto de vista que siempre es importante escuchar. Así que, sin más preámbulos, señores, saludamos al señor Andrés López, el señor productor que nos acompaña en esta tarde de viernes. Señor Andrés, ¿cómo está usted?
1: Buenas tardes, buenas noches para la gente que se encuentra en Isla Sentinel, donde no hay radio ni internet, entonces no creo que nos oigan. Además que allá son caníbales, entonces son sumamente... Sí, son caníbales, ¿no? Es peligroso ir a Isla Sentinel.
0: ¿Dónde sí, está Isla eso?
1: Busquen Isla Sentinel del Norte. Fue un monje ¿cómo se dice? A evangelizarlos.
0: ¿Ah, sí?
1: Sí. Y ese día hubo monje a la parrilla. Monje en barbacoa.
0: No, bueno.
1: Sí, sí. Entonces, oiga, ese hashtag de hoy es mejor dicho, ni siquiera el conflicto o guerra entre los hermanos Dassler, Adidas y Puma.
0: No.
1: Ni Coca-Cola versus Pepsi.
0: No.
1: Ni Boeing contra Airbus. Ni... ¿qué más? Ni... no sé.
0: Tenemos una gran escala de diferencia entre esos conflictos. Y precisamente hoy estamos viendo eso. La diferencia en esas cosas que nosotros las mujeres y los hombres a veces decimos porque los hombres son así o porque las mujeres son así. Pero antes de comenzar, creo que los anuncios de toda la vida, los parroquiales, nos pueden encontrar.
1: ¿Dónde? El número telefónico. Ay, menos mal no lo pusieron hoy.
0: No, pero lo pongo yo. Nos pueden encontrar en Instagram como Facemoya, a mí me pueden encontrar, a Yali como Yarry Ruiz, el podcast, radio online y con todo de hashtag. Y el número de teléfono, señores, que para algunas personas desmemorizadas como Yali, el señor productor, no se lo pueden aprender, es el +52 5668 593114, +52 5668 593114. Así que, ya saben, pueden mandar mensajes y les aviso desde ya. Ya empezaron a mandar mensajes mucho. Y en hecho, algunos me están diciendo quién es el que está hablando.
1: Sí. Y a mí me pueden encontrar en Tinder como colombiano. No, mentira, no.
0: No, a ver si no está escuchando la señora productora honoraria.
1: No, ya
0: de este programa,
1: no está escuchando.
0: No está escuchando, hijo.
1: No. Tiene otitis.
0: Tiene otitis, es cierto.
1: No, mentira, no.
0: No sea usted, ahorita le mando mensaje. Bueno, para los que nos escuchan precisamente, bienvenidos todos, esto es viernes, genial. Y precisamente nos encontramos con el señor Andrés López, quien es el productor.
1: Pero los viernes son agridulces, ¿no?
0: ¿A qué te refieres?
1: Porque es que hay gente que tiene que trabajar los sábados.
0: Ah, sí, hay algunos que sí, pero bueno, no es lo mismo. De por sí las jornadas de los sábados son un poquito más chicas, pienso yo.
1: Pero no debería ser.
0: ¿Qué, que trabaje los sábados?
1: Sí.
0: Ah, no, yo no sé, señor Andrés, no hago las juegas de todo esto, no puedo hacer. A ver, pero para entrar en terrenos de lo que hoy vamos a hacer, ¿quién usted cree? Yo le voy a hacer varias preguntas, señor, porque quiero escuchar su opinión. Dígame una cosa.
1: Sí.
0: ¿Quién se enamora más rápido, nosotros las mujeres o los hombres?
1: Los hombres.
0: ¡Ay, pero por supuesto que no! ¿En qué universo?
1: Claro. Es que es más fácil enamorarse de una mujer que de un hombre.
0: No, yo pienso que claro, las
1: mujeres son muy complicadas y exigen que un hombre tenga, no sé, un tema financiero, un tema físico, un tema intelectual, un tema, no sé, varios temas.
0: Ah,
1: bueno. De estatura.
0: Es que uno no puede andar por la vida fijándose en cualquier cosa, discúlpeme.
1: Por eso.
0: Ya, pero que ustedes, o sea, ¿a poco los hombres se fijan en cualquier cosa? ¿No, verdad? ¿O sí?
1: No, pero uno se enamora más fácil.
0: No sé, pero a ver, especifiquemos que enamorarse no es querer el cuerpo de una persona, porque los hombres son muy fijados en eso. No, ya estamos mal, ya empezamos mal.
1: No, bueno, viene una pregunta filosófica.
0: ¿Qué?
1: ¿El amor existe?
0: ¡Ay, no! Señor, bueno, no, hoy no estamos haciendo preguntas filosóficas porque es viernes.
1: No, entonces no, hoy no.
0: Hoy
1: es viernes.
0: Hoy es viernes y hoy venimos.
1: Y los viernes son de...
0: De dinámicas, de buena música, sí, y de con todo de hashtag, como de costumbre. Sí. Ok, entonces, ya se dieron cuenta más o menos de lo que estamos hablando y precisamente hoy vamos a hablar de cosas así. Por ejemplo, ¿quién estolquea más? ¿Las
1: ¿Qué
0: mujeres
1: es estolquear?
0: O los... Estolquear son las personas que están como viendo la vida de los otros, como investigando, como acechándolas. Entonces, por ejemplo...
1: Conjugue el verbo estolquear.
0: Yo estolqueo, tú estolqueas, él estolquea. Nosotros
1: pero con
0: estolqueamos,
1: vosotros.
0: Vosotros estolqueáis, ellos okay. Estolquean.
1: Vosotros estolqueáis, tío.
0: Vosotros
1: ¿no? ¿Bien?
0: Estolqueáis.
1: Entonces, estolquear es como investigar.
0: Haz de cuenta.
1: Yo creo que eso es parejo, yo creo que es parejo.
0: Híjole, no sé, porque las mujeres somos muy buenas para encontrar información donde no nos mandan.
1: No, y no lo digo porque yo lo haya hecho, porque, no, es que por mi religión...
0: ¡Ay, Juan! No profesa ni religión y ahora resulta.
1: No, pero es que mire que yo ayudé a estolquear a amigos míos cuando conocían a alguien.
0: ¿Ah, sí?
1: Entonces yo les ayudaba a investigar, sí.
0: ¡Anda! ¿Y sí. Usted cree que los hombres sean tan intensos como las mujeres en esos aspectos? Porque yo creo que las mujeres nos dan una herramienta y es más, así como de no fecha de nacimiento, ya
1: no,
0: sabes,
1: no, es que,
0: todo.
1: Y no lo digo, yo ayudaba, entonces estos manes, y entonces quién era el novio, quién no sé qué, ¿cuánto calzaba el novio? O sea, les preocupaba mucho eso. No, mentira, no.
0: Señores, ustedes van a disculpar el humor del señor productor, pero a veces no entiende cómo las cosas se manejan por aquí. A ver, otra pregunta. ¿Quién tarda más, los hombres o las mujeres?
1: ¿En qué?
0: En el baño, en asearse, en salirse del baño, no sé.
1: Depende.
0: ¿De qué depende?
1: No, pero es que yo, por ejemplo, me demoro mucho en la ducha. Muchísimo.
0: ¿Ya? Canto. No voy a preguntarle, canto. Señor, ¿qué hago usted?
1: No, sí,
0: ducha?
1: No, canto y me demoro y me regañan mucho por eso.
0: Ya, pero
1: me reprenden.
0: Pero por ejemplo, me reprenden como un niño chiquito. Pero me refiero más a la cuestión de que, ya saben, las mujeres se maquillan, pero, se proban ropa.
1: Pero, Fabiola, ¿por qué las mujeres se molestan tanto cuando el jabón es peludo?
0: ¡Ay, no! ¿Por qué me preguntas algo así? ¡No!
1: No debería ser.
0: ¡Ay, por Dios y vida
1: a
0: tuya!
1: A ver.
0: Ok, yo no quiero seguir hablando de este tema porque me da un asquito riendo.
1: No, o sea, a las mujeres les gustan ya los tipos lampiños.
0: Pues es que no es que
1: calvos.
0: Nos gusten lampiños o calvos, es que se entiende que... Hay acumulación de pelo.
1: Porque anteriormente, pelo en el pecho, ¿no?
0: A mí me gusta nada más ahí.
1: Iba con la camisa tipo urdaneta, ombliguera, o sea, escote ombliguero mostrando el pecho peludo. Y ahora no, ahorita la moda es que todos tienen que ser lampiños.
0: No.
1: Calvos.
0: Bueno, calvos no sé,
1: calvos del cuerpo.
0: Lampiños.
1: Es todo lampiño, o sea, entonces ya los hombres se afeitan, no sé.
0: ¿Y usted qué piensa de eso? ¿Y las mujeres por qué
1: no? No, si hay que afeitarse la barba y algunas otras partes, ya. Pero no todo.
0: Ya, ¿y las mujeres por qué nosotros sí tenemos que andar de lampiñas y usted no?
1: Porque la Biblia lo dice en el Génesis.
0: ¡Ay, no es cierto! No le hagan caso, señores. Usted no escuche las recomendaciones de este señor que está diciendo.
1: Lo dice la Biblia, el Orá y con Dorito.
0: Y Mafalda, por si acaso. Ya, ¿sabe qué? El chiqui me está diciendo que nos vamos con una canción porque usted está diciendo cosas que no corresponden en este programa. Hablando del Corán, de la Biblia. Le faltó la Torá, por si acaso. Ya, a ver, ahorita que continuemos, vamos a tocar la primera canción de este programa antes que la gente se me espante y se me vaya. Y después de eso, continuamos con esta plática porque se va a poner bueno. Imagínense la dinámica entre el señor productor y yo. Hoy, ¿quién gana? ¿Las mujeres o los hombres? Obvio, las mujeres. Pero bueno, no voy a entrar en discusión con el señor productor en este momento.
1: Hoy barremos. No. Medallas de oro, así como mejor dicho, hoy nos va a ir mejor que a Guinea Ecuatorial en los Olímpicos.
0: No, bueno. Ok, vámonos con una canción, señores. Esto es Once in a Lifetime de los señores de Talking Heads. Y ahorita regresamos.

0: Ahí estaba precisamente Talking Heads y su canción Once in a Lifetime. Y seguimos en esta tarde de viernes con buena música y con el señor Andrés hablando acerca de cosas que las mujeres y los hombres hacemos y que muchas veces siempre decimos, no, a ver, eso la hacen más los hombres que las mujeres. Y otra de las preguntas que yo tengo es, ¿quién pide más indicaciones cuando uno se pierde, las mujeres o los hombres?
1: Los hombres.
0: ¿Los hombres?
1: Sí.
0: ¿Por qué? ¿No saben ver los mapas o qué?
1: Yo creo que uno como hombre se niega a ver mapas, a leer manuales de instrucciones y a actuar por instinto. Entonces, ese obrar lo lleva a uno
0: a hacer ese tipo de cosas.
1: A errar demasiado.
0: Sí.
1: Lo he vivido en carne propia.
0: ¿En serio?
1: Sí.
0: ¿Usted es de esos? Yo
1: le decía al Waze, no Waze, estás mal. Y claro, no, mire, tengo una anécdota.
0: Que a ver.
1: Hace, no sé, más de 20 años.
0: Uy, calculando.
1: Fui a Bogotá manejando, fui en el carro a Bogotá y de regreso salí, pues, y cuando yo de regreso, pues, para Cali, supuestamente, de Bogotá. Salí y pasé un peaje y yo le decía a mi compañero
0: de viaje,
1: ole, esto como que no lo vimos de venida, ¿no?
0: ¿No?
1: Y en el segundo peaje preguntamos, ¿esta es la vía a Cali, cierto? No, es la vía a Medellín. Nos tocó devolver.
0: No es cierto.
1: Sí.
0: Entonces, y todo por no hacerle caso a un mapa, o sea, por no querer ver un mapa.
1: Sí, no, por no mirar mapas y lo mismo, manual de instrucciones de algo.
0: Sí, lo arman a como se
1: sobran dos tuercas. Uno dice, sobran dos tuercas, son el repuesto, ¿no? Y después
0: no va
1: y quedó mal. Sí.
0: No, bueno.
1: Sí, es muy común.
0: Es muy común, pero nosotros las mujeres yo creo que no somos así. Somos como más detallistas y nos damos cuenta más de las cosas que hacemos. Pero, a ver, yo creo que se ha enfermado, ¿verdad? Obviamente. Porque yo pienso que los hombres son súper dramáticos cuando se enferman, específicamente de una gripa.
1: Y es que la gripa duele.
0: No, ¿cómo va a doler si es una gripa? Oiga, dolor es el parto. Dolor es cuando tienes contracciones.
1: Dicen que la gripa es como un parto.
0: ¿Pero quién dice eso?
1: Como un parto de trillizos. Como un parto de trillizos que vienen al revés. Vienen atravesados.
0: No. Usted está re mal. Mire,
1: no, mentira. ¿Sabe que sí me ha doblado a mí físicamente y el dolor de cálculos renales? Eso sí duele mucho.
0: Yo tuve cálculo renal y debo decir que es igual que parir a un hijo. Así que si usted, hombre, ha tenido cálculo renal y siente esa sensación como de... Ok, sí. Eso mismo sentimos nosotros cuando tenemos un bebé. Así.
1: Uy, es muy duro.
0: Es duro, súper duro. Sí. Pero una gripa... O sea, yo lo he visto que así de, no puedo pararme, no respiro. Y sí, dices, no. Oye, apenas un leve.
1: Que le dicen a uno, diga banano. Banana. Diga banano. Banana.
0: Oye, fíjate que nuestra querida amiga Yali no está con nosotros, pero está en espíritu, porque nos viene escuchando precisamente, porque ya está haciendo...
1: Cuernavaca.
0: Que no es Cuernavaca, es... Veracruz. No.
1: Si estás por la carretera y eres un pipip, Yali Caminos, eres más veloz que un jet. Corre que corre. No, muy bien.
0: No, mal. Dice la señorita Yali, el señor productor llegando a Venezuela cuando no se dio cuenta que iba para otra parte. Yo creo que sí. Por no seguir el Waze.
1: Cuando me dijeron, hola, vale, ¿quién es Cambur?
0: ¿Qué está haciendo usted? No sé cómo habla. Pero bueno, a ver, otra pregunta. Espérenme. ¿Quién dice no tengo nada cuando sí tienen algo?
1: Los hombres.
0: No, las mujeres. Nosotras. ¿Tienes algo, amor? No tengo nada. No, estoy bien.
1: Yo creo que igual entonces. Mentira, sí, las mujeres.
0: Las mujeres decimos siempre, no tengo nada. Y cuando alguien te dice no tengo nada, es porque lo tiene.
1: Sí, es cierto.
0: Así que cuando usted, hombre de casa, escuche a una mujer decir, mi amor, ¿estás bien? No, o sea, sí, estoy bien, no tengo nada. Preocúpese, porque hay algo.
1: Sí,
0: así de sencillo.
1: Es peligroso.
0: Es muy peligroso. Así
1: y más si tiene armas en la casa.
0: O machete. dice, bueno, lo dice el señor director, no sé si el señor productor, no sé si tendrá experiencia al respecto,
1: yo no tengo armas.
0: No tiene nada.
1: John Prieto tiene armas en la casa, ¿no? Él tiene arco y flecha.
0: Arco y flecha. Yo también tengo arco y flecha en la casa, sí. Así que el día que quiera.
1: Más peligrosa que una puntilla en un tobogán.
0: Ok, vamos a seguir con esto. Oigan, les voy a presentar la dinámica para que empiecen a mandar sus mensajes. La dinámica del día de hoy, si se dieron cuentas, obviamente yo soy Team Fabs y es Team Mujeres. Y obviamente el señor Andrés es Team Hombres. Y aquí yo defiendo la idea de que en esta situación las mujeres tenemos razón. O sea, hay varias situaciones que les vamos a presentar y ustedes pueden mandarnos sus mensajes. O a veces actuamos mejor como mujeres. Los hombres como que a veces se hace la vida más complicada. O al revés. Los hombres, en el caso del señor Andrés, dice que tienen mayor razón en esto, actúan mejor en esto. Por ejemplo, ¿qué actúan?
1: En casi todo.
0: No, tampoco.
1: Por no decir que en todo.
0: No. Pero por supuesto que no. A ver, nómbrame tres cosas que los hombres actúen de mejor manera que las mujeres.
1: Conquistando mujeres.
0: No, creo que no. A veces ni siquiera se inmutan.
1: Claro.
0: No, yo no estoy de acuerdo con usted.
1: Yo era muy buen conquistador.
0: Ay.
1: Era.
0: Es que el señor productor ya
1: era muy romántico.
0: ¿Ah, sí? ¿Y qué le pasó?
1: Pues ya no tengo que conquistar más.
0: No, pues muy mal, porque a una mujer se le conquista hasta el último día de su vida, así que...
1: Ah, entonces
0: Póngaseme las pilas, señor.
1: Entonces soy muy buen conquistador.
0: Ay, en mi país dicen que las recomendaciones que vienen muy de cerca no funcionan. Así que...
1: ¿Cómo así?
0: Pues así, usted me la está diciendo. Si yo lo escuchara de alguien más, lo creería. Pero como viene de usted, como que no se entra a creer mucho.
1: Ah, sí.
0: Ya, ok. Entonces, como ustedes saben, el señor productor acaba de decir que él es una persona muy bien. Espérame, que tengo otro mensaje de la Yali diciendo algo. Y dice, calculando. Dice... Uy. Espérame, señor productor, no se emocione con el team, señor productor. Ya estoy a 4 horas de recuperar mi silla, dice.
1: Cuernavaca.
0: ¡Que no! ¡Veracruz!
1: Eso, es que quedan cerca.
0: A ver, ¿Medellín y Cali es lo mismo? No.
1: No.
0: Entonces,
1: no.
0: Por favor.
1: En Medellín. Es más, cuando vengan a Colombia, no vayan a Medellín.
0: ¿Por qué?
1: Ay, no, qué pereza. Son como los argentinos de Colombia. Son arrogantes, creen que allá, en serio.
0: Oiga, no digas eso, porque yo tengo gente de...
1: Y ellos hablan así, y entonces dicen, es que Medellín, y entonces vienen a Cali, y entonces ven un edificio bonito, ¡ay, tan bonito el edificio! Pero en Medellín son más bonitos. Así son los argentinos también. Una vez vino a visitar a mi esposa una argentina. Uy, qué vieja tan aburridora.
0: Oiga, no diga eso, que tenemos audiencia también en Argentina. Después me van a
1: No, estoy viendo y no hay de Argentina. Porque si hay, los bloqueo. Los bloqueo.
0: Conste que no es cosa mía, es cosa del señor productor.
1: No, es cosa mía.
0: Ok,
1: es cosa mía.
0: Vamos a hacer una cosa como dice el chiqui. Nos vamos a ir a escuchar una canción. Y después de que escuchamos la canción, vamos a empezar a darle los mensajes.
1: El chiqui,
0: no,
1: yo le pedí una canción al chiqui.
0: ¿Cuál le pidió?
1: Tengo un sentimiento de calor norteño.
0: No, dijo que él no va a poner ese tipo de cosas. Que eso lo comience con el DJ Marciano. Que él no.
1: Y lo juntas.
0: No, él dice que él no hace ese tipo de cosas. Que él tiene que hacer. Muy bien, bueno. Chiqui, te felicito. Ok, vámonos con esto que es La Muralla Verde de Los Enanitos Verdes. Y ahorita venimos.

0: Ahí estaban los enanitos verdes con su canción La Muralla Verde, y todo es verde en su planeta porque parece que así dice, no sé. Señor productor.
1: Los enanitos verdes.
0: Sí, muy bueno, sí, así me gustaban un chorro.
1: Sí.
0: Sin nada que decir. A ver, espéreme. Dice la Yali que ya mandó mensaje a Teresita para que con una cuaca incluida para que no gane usted, algo así.
1: No, no.
0: Corrupción, señores, ya empiezan con sus cosas aquí.
1: Sí.
0: Lo que uno tiene que aguantar. Oiga, a ver, pero a ver, dígame una cosa. A ver, le pongo una situación, a ver qué me dice.
1: Sí.
0: Cuando una mujer dice, no pasa nada, como estábamos hablando hace rato, sí, sí pasa entonces, ¿verdad?
1: Sí, sí, sí, sí.
0: ¿Y cómo depende, le hace para...? ¿No? Pero a ver, ¿cómo le hace un hombre para entender cuando sí, cuando no?
1: Con la mirada.
0: Sí. Necesito que... En hecho, ya me está mandando mensaje la señora productora honorable de este programa. Así mire, que mire cuidado, que cuidado.
1: Yo siempre me fijo mucho en la mirada, en los párpados, en la coloración de los párpados, en el temple de nariz, porque la nariz como que se dilata y generalmente siempre todo termina igual. Yo digo, pero ¿qué vas a hacer con ese sartén?
0: Ay, no, pobrecito, el señor productor, le dan sus zapes. Oye, pero a ver, por ejemplo, las mujeres, nosotros detectamos las infidelidades súper rápido. Súper, súper rápido.
1: ¿Cómo detectan una infidelidad?
0: Por la intuición. Sabemos ver en pequeños detalles qué está pasando. Uh-huh. Hay algo extraño. Así.
1: Ok.
0: Yo lo siento. Yo he escuchado de mis amigas que dicen que, por ejemplo, la energía que transmite la persona cuando la ha engañado es otra. Pero eso es una cuestión de energía.
1: El olor.
0: No sé si el olor.
1: Llegan oliendo. Acá dicen mucho en Colombia que llega oliendo a jabón chiquito, jabón pequeño.
0: ¿Pues dónde andaba metido o qué?
1: Por eso, o sea, el jabón pequeño es de los hoteles.
0: ¿Ah, sí?
1: Con M. Claro.
0: Ándale. Bueno,
1: claro,
0: pues
1: entonces
0: sí.
1: Llega oliendo a jabón pequeño, jabón chiquito. Sí. Entonces como que...
0: Pero a ver, supongamos que en el no había de ese jabón. Las mujeres nos damos cuenta porque los hombres cambian. Ante pequeñas cositas, pero nos damos cuenta.
1: Pero si es al revés y la mujer es infiel, ¿la mujer cambia?
0: No sé, pero por ejemplo, yo pienso que los hombres no se dan cuenta. Las mujeres bastante listas para hacer cosas.
1: Sí, yo creo que las mujeres son más infieles que los hombres.
0: Grillitos en este programa, hasta el Harry Styles dejó de cantar.
1: Yo creo, porque son más cerebrales, o sea, hacen...
0: Con
1: y son más maquiavélicas.
0: Sí, pues claro. Sí, estoy de acuerdo.
1: Y el hombre es más bruto en ese aspecto, porque el hombre es como el pavo real que quiere de una u otra forma festejar el logro, cacarear el huevo.
0: Ah, sí, es cierto. Al hombre como que le gusta andar demostrando, mírenme, yo ya hice esto con los hombres. Sí, es cierto. Entonces, eso tiene razón. La mujer es como más...
1: Sí, más cerebral,
0: sí.
1: Más estratega.
0: Dice la Yali que de acuerdo, cambian y mienten y son malísimos para mentir los hombres. Eso es cierto, los hombres no saben mentir muy bien. Bueno, pero también he conocido cada mentiroso, así que no puedo defenderlos a todos. No, definitivamente no. Pero sí, la mujer sabe hacer más, mejor las cosas. Oiga, ¿los hombres son más directos para hacer el ligue o somos nosotras las mujeres más directas? Creo que las mujeres...
1: Hoy por hoy, o sea, anteriormente, creo que los hombres claramente tomaban la iniciativa y tenían la obligación de
0: hacerlo.
1: Sí, hoy por hoy yo creo que eso debe haber cambiado.
0: O sea, que usted no ve malo que las mujeres demos el primer paso.
1: No, para nada.
0: Y está bien.
1: Yo creo, es que también depende del receptor. Es que vamos a un tema parecido a cuándo es galanteo y cuándo es acoso.
0: Ah, sí.
1: Entonces, es acoso si el receptor no gusta del emisor y es galanteo, sí. Entonces, digamos que yo sí veo bien o vería bien que una mujer me pretenda.
0: ¿Ya?
1: Si me gusta. Si no me gusta. Pero
0: es que la ese demanda, es el punto.
1: Si no me gusta, la demandaría.
0: Ay, por favor.
1: Meto abogado, o sea, me sentiría ultrajado.
0: A ver, supongamos, caso hipotético.
1: Y le diría, mi cuerpo es mi espacio, es mi lugar sagrado, eres no. una abusiva. Y la culpa no era mía.
0: Ay, ya, no se vaya por ese lado tampoco. No, a ver, pero le voy a poner una situación, quiero saber
1: ¿Dijiste helado?
0: Yo dije helado, no se ponga de ese lado.
1: Uy, un helado.
0: Oh, también feliz. Ya, oiga, pero no nos vayamos por otro lado. A ver, usted sale a correr todos los días, y no es mi caso. Uh-huh. Y resulta que se encuentra con alguien que le gusta cuando va corriendo. Uh-huh. Y se ven todos los días, pero nada pasa. Uh-huh. Y eso le... ¿Quién tiene que dar el primer movimiento cuando se sabe que hay una pequeñísima afinidad? ¿Ve? Ahí le dejo tarea para la casa, señor. Y me dice por mensaje. Sí.
1: Debe dar el primer paso cualquiera de los dos.
0: Cualquiera de los dos.
1: Sí.
0: Hoy en día sí, yo creo que sí. Ok, vamos a empezar a leer mensajes precisamente, señor productor, porque es la parte en donde todo el mundo dice algo con respecto a este programa. Así que cominchamos. Yo voy a leer uno de Mariana de Ciudad de México, como de costumbre, Marianita de mi clan. Dice Team Fabs, gracias Mariana, no me decepciona ningún día. Dice, perdón Andrés, pero Fabs tiene razón. Las mujeres sí detectamos cambios mínimos. Si algo huele raro, normalmente es por algo. Y sí, por supuesto. Así que, señoras, sigan su intuición.
1: Sí.
0: ¿No?
1: No, okay. Eso estoy de acuerdo.
0: Ok. ¿Tiene mensaje usted o lo sigo leyendo yo los que tengo?
1: No, siga leyendo.
0: Sigo leyendo yo.
1: Como dicen en Boyacá, siga leyendo su merced. Ja, ja, ja, ja, ja.
0: ¿Y eso qué? Ok, Sebastián de Santiago de Chile. Steam, señor productor. Con Andrés. Si algo te molesta, dilo. Eso de esperar a que el otro adivine es receta para pelear.
1: Eso es cierto. Además que es un desgaste.
0: ¿Tú te crees?
1: Sí, además que empeora las cosas, genera estrés.
0: Sí, es cierto.
1: Y además que pueden inducir a un error donde el hombre confiese una falla más grave.
0: Es que hasta para eso son medios mensos tú, no sé.
1: Sí.
0: Ay, ay, ay. A ver, Camila de Cali dice, Team Híbrido, Fabs gana en intuición, Andrés gana en comunicación, así que para mí... Aquí va uno y uno. No, los híbridos no se cuentan.
1: Pero es de Cali, o sea que para mí vale por dos.
0: No, señor. Cali,
1: claro.
0: No. Acuérdese que aquí todo es parejo, uno y uno. Y usted que quiere gobernar con su PayPal de $1, no aplica. Así que, no. Tengo otro. Rodrigo de Puebla dice, Tim, señor productor. Ay, ¿qué les pasa hoy? Los hombres sí somos más directos para ligar, a veces demasiado, pero por lo menos se entiende qué queremos. Las mujeres, de vez en cuando no.
1: Pero ya es peligroso, es que a lo que voy es que ya no se puede, digamos que todo esto del galanteo, esa práctica tan bonita del galanteo y tan emocionante se perdió.
0: Sí.
1: Y hay muchas barreras producto de estos cambios.
0: Sí, es
1: de esta
0: difícil.
1: generación woke, ¿es que se dice? Woke.
0: Yo no
1: woke,
0: sé, woke. Ah, sí es cierto, había escuchado ese término, pero si me está escuchando mi hijo va a decir, te lo dije, sí, la generación woke, ahí va, ay, ay, ay, a ver, tengo otro mensaje, dice Diego de Ciudad de México, Team Híbrido, estoy con Andrés en el no pasa nada, pero con Fabs, en que muchos hombres entienden perfecto y se hacen los despistados. Al ligar yo creo que sí. Hay veces en que tú ahí estás como mensa mostrando ojitos y todo y no pasa nada.
1: Sí.
0: Yo pienso, no sé. ¿Usted qué dice?
1: Y es maquiavélico.
0: ¿Qué?
1: Claro, porque es que dan pedal o dan pie o hacen ojitos, pero no quieren realmente nada y uno como un pendejo ahí.
0: Oiga, no se diga así.
1: No, porque es que sí me pasó mucho cuando era pequeño.
0: Ay, cuando era pequeño.
1: Me hacían ojitos y resulta que no, que por ahí no era. Que no gustaban de mí por ser chaparro.
0: El señor productor, lo que ustedes no saben, dicen que es del tamaño de un Oompa Loompa, o sea, 1.30. Un Minion. Y no es cierto. 1.30. No sea usted mentiroso. ¿Cómo dice eso? No es cierto, ni siquiera se ve de ese tamaño. Ya, el chiqui nos dice que nos vamos a una canción más y después de que regresemos vamos a ver cómo van los demás mensajes y vamos a ver quién va a ganar. Porque ayer ganó el señor productor, pero hoy es viernes y los viernes casi siempre son míos. No.
1: Es que los viernes tenemos la estadística desde... Así no estuviera en el programa, los viernes ganaba Team Productor.
0: ¡No es cierto!
1: ¡Claro!
0: Yali, por favor... Hazte presente, mándale consulten
1: en la IA, los invito, oyentes, consulten en la IA y verán que está la estadística.
0: No.
1: Y está en la Biblia, ¿no? Está en la Biblia.
0: No, por
1: está
0: Dios.
1: En Apocalipsis, en Jeremías 15:40, doble taitre.
0: Oiga, no se habla más premio usted. Vámonos con esto que es Chappell Roan, Hot to Go, y ahorita regresamos. Ay, Dios. 5, 6.

0: Y la canción que me encanta, esa How to Go, me prende para día, para, iba a decir para día domingo y nada que ver. Yo siempre ando mal de los días.
1: ¿Este domingo qué idioma es?
0: Este domingo en otro idioma nos toca árabe, tú, me encanta. Uy. Así que aquellos que no nos estén escuchando, los invitamos cordialmente a estar en la programación del día domingo en Radiola a las 5 de la tarde para escuchar música árabe.
1: Abarajame en la bañera.
0: No, eso no.
1: Abarajame en la bañera.
0: Eso no es. Oh, por Dios. Ok. Voy a seguir leyendo un mensaje antes de que alguien me diga algo, otra cosa. Dice, Josefa de Concepción, Chile, dice Team Fabs. Team Fabs totalmente, cuando una mujer sospecha algo, casi nunca empezó a sospechar de la nada. O sea, siempre hay motivos por la cual sospechar. Eso es así, súper, súper lógico. Tengo a Fernanda de Puebla, dice híbrido. Ellas observan más, ellos simplifican más. Dependiendo del caso, cualquiera de las dos cosas pueden ser ventaja. Eso dice acá. A ver, tengo
1: ella,
0: un...
1: ella es psicóloga.
0: No sé.
1: Uy, ella es psicóloga. Que nos conteste si es psicóloga. Yo creo que es psicóloga.
0: Ok, que nos conteste si es psicóloga, por favor. Tengo a Andrés, y no Andrés tú, Andrés de Chile. No. Dice, Tim, señor productor.
1: Gracias.
0: Hoy tocayo. Apoyo a mi tocayo. Si alguien quiere algo, que lo diga. Menos sí. Indirectas y más claridad.
1: Sí, hay que ahorrar tiempo.
0: Sí, es cierto. Uno a veces se pasa demasiado como que alucinando cosas y no pasa nada.
1: Sí, sí.
0: Estoy
1: sí.
0: De acuerdo. Sí, es cierto. Sí, es cierto. Sí. Muy, muy buen su aporte. Nicolás.
1: Y que, no pase, que no pase lo de Confucio.
0: ¿Qué?
1: Que uno se confunde.
0: A ver, dice Nicolás de Bogotá, Team Señor Productor, punto para Andrés. No todo silencio significa algo y no toda amabilidad es coqueteo. A veces sí se sobreanaliza. Creo que es, a veces puede ser cierto, pero yo sigo insistiendo que las mujeres tenemos un mega poder llamado intuición. Y ante eso, nada, señores, nada.
1: Pero falla a veces, ¿no? Falla.
0: Híjole, yo diría que la probabilidad es súper baja de que falle la intuición de una mujer. O sea, es muy poderosa cuando hay algo que te dice, algo me decía que hay algo. Es como el típico que te diga, no, si es mi amiga. Y tú a la mera hora empezás a ver como cosas que no son. Y dices, aquí hay algo que no me cuadra. Ese algo que no me cuadra, eso es.
1: Qué buen punto.
0: ¿Qué?
1: Existen... las mejores amigas para los hombres y los mejores

0: amigos para las mejores?
1: Uy, esa es buena pregunta, oiga. Yo sí los he tenido, así que yo creo que sí. Pero yo también debo decir que, desafortunadamente, mis amigos hombres, casi el 99.5%, terminan enamorándose. De mí. Sí. Así que no lo recomiendo, gracias. A ver, dice el señor Juan Felipe Urdaneta, por si usted lo extrañaba mucho, señor productor.
0: Urdaneta.
1: Dice, cuando una mujer dice no pasa nada y dice el problema no eres tú, soy yo, ese problema tiene otro nombre y apellido.
0: Es un buen punto, ¿no?
1: Sí, sí, es cierto. Sí, mira, sí. El señor Urdaneta, a veces dudo yo que tenga la razón, pero hoy sí la tiene. Así sí, que muy sí, bien, sí. Señor Urdaneta.
0: Sí,
1: bienvenido
0: sí.
1: A su comentario. Tengo un comentario de la señora productora. Dice que el señor productor tiene la razón. Hoy barre, pero la habitación. Yo no sé. Ahí usted verá cómo soluciona eso después. Bien, veamos, tengo otro mensaje, porque ya casi nos tenemos que ir a otra canción. Y después de esa, y ahora sí ya, chiquis, ¿no?
0: De los,
1: sí.
0: De los yuntas.
1: No, que no. Dice, que Yali, ¿qué estás queriéndome decir? La dosis de humildad de Fabs. ¿Yo qué tengo que ver? Si yo no dije nada mío, ahora le estaba
0: claro
1: diciendo.
0: Claro que sí.
1: ¿Qué?
0: Claro.
1: Yo no dije
0: de acuerdo.
1: Nada.
0: Team Yali.
1: Team Yali.
0: Para el próximo programa, ahí dejo un voto Team Yali.
1: Ay, no, la suena, dosis de humildad no son acumulables, ¿eh? Así que sí, claro. Olvídenlo, el parcito, aunque quieran hacer eso, no se va a poder. Así que, no, ok. Dice Pablo de Ciudad de México, dice Team Fabs, yo digo, los hombres creen que son discretos y no, corazón se les nota todo.
0: Sí.
1: Sí.
0: Volvemos a lo mismo, cero estratégicos.
1: Ah, sí.
0: Y aparte de eso, cacareamos el huevo.
1: Sí, cierto. Sí. ¿Sí? Como así de.
0: Sí, mira.
1: Mira la que tengo, mira lo que conseguí.
0: Sí, sí, sí,
1: sí. Sí, es cierto, es cierto. Ay, ay, ay, ay. Oiga, tengo a Tomás de Valparaíso, dice Team Híbrido. Después de escucharlos, creo que tengo un empate. Fabs tiene mejores argumentos en intuición y Andrés en comunicación. Así que.
0: Mi abuela nació en Valparaíso, mi abuela paterna que era chilena, o sea que eso me da 2 puntos.
1: ¿Eso es cierto? ¿No es cierto?
0: Sí, mi abuela paterna era chilena.
1: Ah, no, me trae el certificado ahora como para que yo le crea, porque.
0: De hecho, ella me decía, ella fue la primera que. Ella me decía de pequeño: Hola, Andrés Won.
1: Así me no es cierto, no sos
0: sí, en serio.
1: No
0: ay. Me quería mucho, no era yo de su agrado.
1: Ay, por favor. Ok, ya, a ver, no sé si me queda otro por ahí, pero vamos a irnos con una canción para que aquí el señor no se sienta mal, que ahora resulta que es chileno.
0: Los yuntas.
1: No, que no van los yuntas, joven, deje usted de pedir algo que no existe. Vamos a ir con esto que es Chiqui, ¿cuál? Pues es que Chiqui está medio retrasado ahorita, se puso a tomar café. Ah, ya, así. Dice que esta es la canción de Sabrina Carpenter y la canción es Expreso. Así se llama. ¿Le gusta el café, señor Andrés?
0: Me encanta.
1: Ah, muy bien. Ah, pues que ustedes son bien cafetaleras, ¿no?
0: Le voy a decir algo. Somos pésimos. O sea, somos buenos productores de café, pero somos pésimos tomando café. Y ahora, después de la canción, le digo por qué.
1: Va, ok. Órale, conste, ¿eh? Ya. Vámonos con esto de Sabrina Carpenter y regresamos.

0: Y ahí estaba Sabrina Carpenter y su canción Expreso. Yo me quedé esperando la respuesta del señor productor con respecto a por qué los colombianos son malos para tomar café.
1: Porque resulta que acá, primero, o sea, el café al que tenemos acceso en grandes superficies o en almacenes, pues, digamos, o tiendas, es un café de muy baja calidad. Es un café que viene ya molido. Yo siempre hago una recomendación básica a la gente que para que tome buen café, es que compren café en grano y que sea tostión media. Se utiliza muchas veces la tostión alta para maquillar al café y tratar de esconder granos malos. Y
0: ¿maquillarlo se refiere a que se vea más cafecito como tal o no?
1: Sí, de pronto como a esconder errores, de grano. Entonces, acá se consume muy mal café. De un tiempo para acá nosotros, yo diría que desde hace unos 5 años, empezamos ya a comprar el café en grano y a buscarlo que viniera de productores locales. No cafés de marcas.
0: Anda.
1: No cafés de... Sí, porque son cafés que están en góndola mucho tiempo, que fueron molidos. El café cuando se muele empieza a un proceso de deterioro exponencial. Entonces, es como una recomendación. Café en grano y tostión media.
0: Ándele, si usted quiere tomar buen café, a Andrés debe seguir para escuchar esos sabios consejos. No, pero el señor productor sabe mucho, así que háganle mucho caso a lo que les está diciendo. De veras, si usted es adicto al café, haga caso. Ok, me voy con los últimos mensajes porque ya nos quedan 5 minutos para acabar este programa y si no me van a matar.
1: ¿Cómo?
0: Después.
1: ¿Se acabó ya?
0: Pero sí, señor,
1: volando.
0: ¿Por qué le digo que una hora no es suficiente y nuestro auditorio dice, pero cómo una hora? Sí, yo sé.
1: Hay que subirle,
0: ande. Sí, pero también se suben otras cosas, señor.
1: Sí, aló.
0: Oigan, me acaban de confirmar que es cierto lo de que su abuela paterna era chilena. Uno sabía.
1: Sí,
0: mire,
1: sí.
0: Es que con razón tiene esa finura. No sabía de dónde, pero ahorita lo entiendo perfectamente.
1: Sí, ese, no sé, ese no sé qué, no sé en dónde.
0: Ah, muy bien, me parece excelente.
1: Muy bien.
0: A ver, Valentina de Bogotá dice, las mujeres leemos mejor las señales, punto. El tono, la mirada, el cambio de rutina, todo habla. Sí, si nos damos cuenta por una mini cosita, este anda extraño, este algo trae. Así nosotros andamos siempre.
1: Sí.
0: ¿O no?
1: Sí.
0: ¿Se le ha pasado?
1: Algo pasa.
0: Algo sucede.
1: Pero yo creo que eso también uno como hombre lo puede detectar.
0: Sí, en las mujeres.
1: Sí, claro. Uno puede detectar, yo creo.
0: ¿Sabes lo que yo pienso a veces? Que nosotros podemos tener como una especie de nube. ¿Cuál es la nube? La de que, es que ya anda en sus días y por eso anda así. Y entonces no te vas a dar cuenta cuando realmente sea cierto y sea no. Y esa es una nube protectora, véanlo así.
1: Sí, muy mal.
0: No, pero pasa. Bueno, pues sí.
1: No, sí pasa, o sea, se aprovechan de eso.
0: Puede ser, he conocido mujeres que lo hacen, así que tiene toda la razón, sí. Puede ser que se aprovechen.
1: Y lo que dice Urdaneta, no eres tú, soy yo.
0: Yo cuando a la Yali no le funciona el micrófono, siempre le digo, no soy yo, eres tú. Y me hacen, no amiga, no soy yo, sí, eras tú. Pero bueno,
1: sí.
0: En fin. Ay, Dios mío. A ver, yo creo que vamos a dar ya los puntajes porque a 4 minutos, ¿sí? Sí, ok, vamos a dar los puntajes.
1: Que en el tarro de leche Clean y el tarro de Milo.
0: Porque el señor productor no quiere subir el porcentaje de este lugar, ni tampoco nos quiere dar auspiciadores, así que no tenemos redobles de tambores.
1: Oye, ¿te imaginas con el patrocinio de... Fly Emirates, la sección... Uy, ¿te imaginas?
0: Sí, pero yo no estaría aquí hablando con ustedes.
1: Con el patrocinio de Nespresso. ¿Viene?
0: Con el patrocinio de Nespresso. Porque, ¿cuál es el costo de Expreso? What else es lo que dice Nespresso. Así que, bueno, en fin, cuando eso pase no escucharán mi melosa voz por este lado. Es todo lo que diré. Ya, redoble bongo, mejor será. ¡No! Hizo bull, chiquilla. Ok, ahí va. Y el día de hoy, señores, en este programa tan codiciado y escuchado por muchas personas, que les mando a todos un gran saludo.
1: Gracias, gracias.
0: No, pero no, ni siquiera ha dicho que no.
1: Es que es evidente, voy dando las gracias para ganar tiempo. Gracias, público.
0: No.
1: Gracias, respetable público.
0: Después de todo esto, el porcentaje para el día de hoy es el siguiente. Y está clarísimo que hoy no tenemos ganadores, señores, porque Team Fabs y Team Productor salieron empatados. Y es más, ¿saben quién ganó? Los híbridos.
1: No puede ser.
0: Sí, ganaron los híbridos hoy. Sí, hubo mucho híbrido. Porque sí, hay cosas en que las mujeres tienen mejor radar y otras en las que los hombres tienen un punto. Pero también
1: esto fue una
0: quedó clarísimo
1: batalla
0: que muchas veces. Sí, puede ser, no sé. Pero muchas veces el problema no es quién tiene la razón, ¿sabes? Es sino que cada quien que cree que el otro debería de entender sin que se lo expliquen. O yo creo que el mundo entre mujeres y hombres es muy difícil, es complicado, la verdad. O sea, creo que de ahí parte todo. Sí, sí. Yo siempre he dicho que una relación es un evento cósmico en el mundo. Después de que ves pasar tanta gente por todas partes, para que se crucen un ente y otro ente completamente distinto y a la mera hora se formen, eso es un evento cósmico.
1: Y más cuando uno es feo, o sea, que tiene que dar con una mujer que sufra astigmatismo, hipermetropía y miopía. Y
0: aparte, no, pero ¿por qué dice eso, oiga?
1: No, la fealdad no existe.
0: No.
1: Existe la fealdad de alma. No, mentira, sí, no existe. Todos somos lindos ante los ojos de Jehová.
0: El chiqui le acaba de decir bu, así se lo pongo.
1: No,
0: chiqui.
1: Sí, chiqui. ¿Es chiqui o chiqui?
0: No, es el chiqui. El chiqui le está diciendo a usted que usted no debe decir
1: eso. Hay que hacer el programa de radio La Hora del Chiqui.
0: La Hora del Chiqui, si es cierto.
1: Oh, gran DJ.
0: Gran DJ, pero pues es que entre el marciano y el DJ Chiqui no sabemos a quién. Pero no, chiqui, no te pongas mal. Yo siempre tuve cosas.
1: UF Song, marciano contra chiqui.
0: Sí.
1: Duelo de titanes.
0: Sí, eso sí sería duelo de titanes, señores.
1: Sí, sí, sí.
0: Muy
1: sí.
0: Bien. Pues, señores, ya ha llegado la hora porque es un minuto para las 6 de la tarde y debemos de despedirnos. Yo les deseo un excelente y maravilloso fin de semana. No se olviden de seguir sintonizando Radiola. Tenemos una hermosa programación y me podrán escuchar a mí el domingo en otro idioma. Iba a decir con todo y hashtag, no. Eso es de lunes a viernes nada más. Y la repetición en las mañanas, señor productor, usted me va a regañar, pero nunca me acuerdo a qué hora es la repetición.
1: La repetición, aquí tengo los horarios. La repetición es hora de Colombia todos los días de lunes a domingo, a las 12 del día Colombia, 11 de la mañana México y Argentina, Uruguay, 2 de la tarde. No sé cuál sería la hora de Chile.
0: Ah, es Chile, que ahorita Chile.
1: ¿Argentina?
0: No, tenemos 3 horas de...

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Bienvenidos a En Otro Idioma, el espacio donde descubrimos que para emocionarnos con una canción no necesitamos entender cada palabra. Hoy vamos a entrar a uno de los universos musicales más grandes y diversos y fascinantes del mundo, la música árabe. Y digo universos porque hablar de música árabe como si fuera una sola cosa sería prácticamente imposible. Hoy vamos a viajar desde Líbano hasta Egipto, desde Marruecos hasta Argelia. Vamos a escuchar clásicos, pop, sonidos del desierto y hasta artistas que llevaron el árabe mucho más allá de sus fronteras. Y para comenzar este viaje, tenía que hacerlo con una de las grandes voces de este mundo árabe precisamente. Así que vamos a partir con este capítulo en este domingo, precisamente con una de las grandes. Vamos a escuchar entonces a partir de este momento la canción de alguien que dicen algunos quién es, pero aquí les digo yo en este momento quién es. Esto es la canción de Fairuz. La canción se llama Nasam Nailaina El Hawa, una canción publicada en los años 70 y que habla de algo bastante universal, el viento, que trae consigo la nostalgia y el deseo de volver a casa. Y quizás por eso funciona también para comenzar este viaje, porque incluso sin entender cada palabra, hay algo en la voz de Fairuz que inmediatamente te lleva a otro lugar. Pero ahora vamos a seguir con esto. Y ahora sí, empezamos en otro idioma. Bienvenidos al mundo árabe.

En este nuestro primer cambio, fuerte de época. Porque si pensamos que escuchar música árabe significa necesariamente encontrarnos con grandes orquestas y canciones de hace 50 años, pues la respuesta es no. El árabe también vive perfectamente dentro del pop urbano y contemporáneo. Y este es precisamente uno de los objetivos de En Otro Idioma. Descubrir qué está escuchando la otra parte del mundo en este momento. Y ahí está justamente el contraste de lo que quería mostrarles. Mismo idioma, otro momento, otra generación y otra manera completamente distinta de construir una canción. Vámonos con Distic y esto se llama Llama, que significa algo así como oh madre mía. Ojalá lo disfruten porque está muy buena.

Y ahora viene una canción que posiblemente reconozcas, aunque crean que jamás han escuchado música árabe. En 1996, el egipcio Amer Diaf lanzó Nur el Ain. La canción terminó convirtiéndose en uno de esos casos en los que una canción rompe la barrera del idioma. El álbum fue reconocido en los World Music Awards como el álbum más vendido del Medio Oriente en aquel año, y la canción ayudó a Amer Diaf a entrar al mercado internacional. Y esta sí se las voy a dejar completísima, porque hay canciones que no se pueden cortar y precisamente esta se les va a quedar en la cabeza. Si alguna vez sintieron que esa melodía les resultaba conocida, probablemente sea porque Nur el Ain terminó viajando muchísimo más lejos que Egipto. Así que vamos a escuchar a Amer Diaf, Nur el Ain.

Y ahora nos vamos a Marruecos. Y aquí cambia completamente el paisaje, señores. Om es una cantante marroquí que mezcla elementos de la tradición de su país con jazz, soul y sonidos contemporáneos. Taragalte está vinculada precisamente al desierto. La canción fue creada como homenaje a Mahmi El Ghislane y al Festival Taragalte, un encuentro dedicado a las culturas del desierto y del mundo. Así que escuchen la atmósfera de esta canción, porque ahora el viaje cambia de escenario. Esto es Om Taragalte.

Shalak de Lisa es precisamente la canción que vamos a escuchar a continuación. Y ahora aparece esta importante persona de la música árabe moderna, de las grandes estrellas femeninas. Ella es Elisa, una de las voces reconocibles del pop libanés. Así que nos vamos a esta parte del mundo. Y aquí entramos en territorio de canción romántica, producción pop y melodías que podrían funcionar perfectamente en cualquier radio del mundo. Vamos a escuchar a Elisa, su canción, Aishalak.

Y ahora viene una canción que tiene una historia preciosa. Ya Raya no nació con Rachid Taha. Fue escrita originalmente por el músico argelino Dagmaneh El-Harashi. Y habla de emigrar, marcharse, vivir lejos. Y de esa idea de que quizás algún día termines queriendo regresar. Décadas después, Rachid Taha recuperó la canción y ayudó a llevarla a una generación mucho más allá de Argelia. Y quizá por eso sigue funcionando. Porque no importa de qué país seas, irte, extrañar y pensar en volver es una historia bastante universal. Así que vamos a escuchar esta canción que de todas las que le he puesto es mi favorita. Escuchemos al señor Rachid Taha. La canción se llama Ya Raya.

Y ahora hacemos otro salto generacional, porque después de escuchar una canción que lleva décadas viajando entre generación y generación, quiero regresar al presente. Esta es Besan Ismail y otra vez aparece ese contraste que hemos escuchado durante todo el programa. La música árabe no está congelada en una época específicamente. Sigue cambiando, mezclándose y encontrando nuevos sonidos. Hoy vamos a escuchar de Besan Ismail la canción Al-Harbain, que significa algo así como las dos guerras, pero ojo, son dos guerras internas, nada que ver con otro tipo de guerras. Vamos a escuchar.

Y si estamos hablando de pop árabe, hay un nombre que definitivamente tiene que aparecer ahorita mismo. De lo que acabamos de escuchar, nos vamos al pop libanés. Esto es Nancy Ajram y es una cantante libanesa y una de las figuras más reconocibles del pop árabe contemporáneo. Y esta canción tiene exactamente ese espíritu, ligera, juguetona y absolutamente pop. Y por supuesto, apenas escuchas los instrumentos, sabes que es árabe. La canción es Aj Unos y vamos a escucharla precisamente. Esto es Nancy.

regresamos a Egipto, pero fíjense cómo cambia nuevamente el estilo. Mohamed Munir tiene una identidad musical muy particular y esta es una de esas canciones donde inmediatamente cambia la energía del programa. El Leila Yasamra forma parte de su repertorio y la versión que vamos a escuchar ronda aproximadamente los 6 minutos, así que es mucho, pero vamos a compactarlo un poco. Así que ahora simplemente déjense llevar por la música que vamos a escuchar. Esto es Mohamed Munir y la canción es el Leila Yasamra.